0: endurecimiento frente al crimen organizado y constituye una de las principales iniciativas de seguridad del gobierno del presidente José Antonio Kast. Continúa el enfrentamiento político sobre inmigración en Nueva York. La política migratoria continúa generando una fuerte disputa entre la administración federal y las autoridades de Nueva York. El debate se centra en las políticas de protección para menores migrantes no acompañados y en la cooperación entre las autoridades locales y los agentes federales de inmigración. Colombia aumenta a 281 la cifra de fallecidos por el terremoto. Sigue la emergencia por el terremoto de magnitud 7.4 ocurrido el 10 de agosto. El balance reportado este viernes asciende a 281 fallecidos y unos 3.900 heridos, mientras continúan las labores de búsqueda y rescate. El gobierno colombiano anunció además un plan para reconstruir unas 44.000 viviendas afectadas. Nueva York. El presidente Trump lleva el tema de la seguridad a Long Island. El presidente Donald Trump tiene previsto visitar este viernes la Academia de Policía del Condado de Nassau, en Long Island, para destacar la reducción de crimen violento y presentar nuevas estadísticas del FBI. La visita tiene además una dimensión política importante de cara a las elecciones del medio término del 2026 en Nueva York. Se aplaza una demostración militar estadounidense cerca de Brasil. Una operación militar que involucra bombarderos estadounidenses B-52 con participación previa de aliados como Chile y Argentina fue aplazada por problemas técnicos y operativos. El episodio se produce en un momento de creciente tensión entre Washington y Brasilia por comercio, política regional y relaciones con China. El Salvador. San Salvador se prepara para un importante mercado turístico internacional. San Salvador será sede en septiembre de la segunda edición de El Salvador Travel Market 2026, que reunirá empresas turísticas nacionales con aproximadamente 100 compradores internacionales procedentes de 3 continentes. El evento busca fortalecer la llegada de visitantes y la promoción internacional del país. Colombia, polémica por la selección de equipos internacionales de rescate. El gobierno de Colombia ha autorizado la participación de equipos de búsqueda y rescate de Estados Unidos, Israel, Ecuador y El Salvador, mientras otras naciones que ofrecieron ayuda, entre ellas México, Brasil, Chile y Argentina, han encontrado obstáculos para enviar brigadas. La decisión ha provocado controversia diplomática, aunque el gobierno sostiene que los criterios fueron técnicos y relacionados con certificaciones internacionales.
1: 9 de la noche.
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0: 8:30.
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1: Aquí inicia tu espacio informativo de Radio El Despertar con las noticias más importantes del día de hoy. Brasil crece la tensión comercial. Brasil abrió un proceso para ampliar su ley de reciprocidad como respuesta a los aranceles estadounidenses. La medida refleja el deterioro de las relaciones comerciales entre Brasilia y Washington y podría tener repercusiones importantes para las exportaciones brasileñas. En Venezuela, gobierno y oposición abren un nuevo capítulo de diálogo. Las conversaciones entre el gobierno venezolano y la oposición están generando expectativas sobre una posible nueva etapa política. El tema adquiere especial relevancia dentro del actual encuentro de tensiones entre Venezuela y Estados Unidos y de cambios políticos en América Latina. El Salvador, preocupación por el aumento de femicidios. Un informe presentado este viernes por Hormuza advierte sobre la persistencia de los femicidios en El Salvador. La organización contabiliza 14 casos hasta el 23 de julio del 2026 y señala que una proporción importante de las víctimas fue asesinada por parejas o exparejas. Chile, traslado de casi 300 personas a una cárcel de máxima seguridad. El gobierno chileno trasladó a casi 300 de los reos considerados más peligrosos a una nueva prisión de máxima seguridad. La medida forma parte de una política de endurecimiento frente al crimen organizado y constituye una de las principales iniciativas de seguridad del gobierno del presidente José Antonio Kast. Continúa el enfrentamiento político sobre inmigración en Nueva York. La política migratoria continúa generando una fuerte disputa entre la administración federal y las autoridades de Nueva York. El debate se centra en las políticas de protección para menores migrantes no acompañados y en la cooperación entre las autoridades locales y los agentes federales de inmigración. Colombia aumenta a 281 la cifra de fallecidos por el terremoto. Sigue la emergencia por el terremoto de magnitud 7.4 ocurrido el 10 de agosto. El balance reportado este viernes asciende a 281 fallecidos y unos 3.900 heridos, mientras continúan las labores de búsqueda y rescate. El gobierno colombiano anunció además un plan para reconstruir unas 44.000 viviendas afectadas. Nueva York. El presidente Trump lleva el tema de la seguridad a Long Island. El presidente Donald Trump tiene previsto visitar este viernes la Academia de Policía del Condado de Nassau, en Long Island, para destacar la reducción de crimen violento y presentar nuevas estadísticas del FBI. La visita tiene además una dimensión política importante de cara a las elecciones del medio término del 2026 en Nueva York. Se aplaza una demostración militar estadounidense cerca de Brasil. Una operación militar que involucra bombarderos estadounidenses B-52 con participación previa de aliados como Chile y Argentina fue aplazada por problemas técnicos y operativos. El episodio se produce en un momento de creciente tensión entre Washington y Brasilia por comercio, política regional y relaciones con China. El Salvador. San Salvador se prepara para un importante mercado turístico internacional. San Salvador será sede en septiembre de la segunda edición de El Salvador Travel Market 2026, que reunirá empresas turísticas nacionales con aproximadamente 100 compradores internacionales procedentes de 3 continentes. El evento busca fortalecer la llegada de visitantes y la promoción internacional del país. Colombia, polémica por la selección de equipos internacionales de rescate. El gobierno de Colombia ha autorizado la participación de equipos de búsqueda y rescate de Estados Unidos, Israel, Ecuador y El Salvador, mientras otras naciones que ofrecieron ayuda, entre ellas México, Brasil, Chile y Argentina, han encontrado obstáculos para enviar brigadas. La decisión ha provocado controversia diplomática, aunque el gobierno sostiene que los criterios fueron técnicos y relacionados con certificaciones internacionales.
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2: Muy buenos días, buenas tardes o buenas noches a todos nuestros queridos hermanos que nos sintonizan sábado a sábado, domingo a domingo y después definitivamente todos los días acá en Radio El Despertar, la emisora que está transmitiendo esta energía luminosa que va dirigida al corazón de todos nuestros hermanos. Y siempre contamos con este apoyo, esta ayuda de este campo maravilloso, de este campo que nos explica cómo funcionan estas cosas. Bienvenido, hermano Pablo, acá a Radio El Despertar una vez más.
3: Como siempre, encantado y agradecido.
2: Hermano Pablo, esta parte del conocimiento que nos has ido transmitiendo estos últimos años en directo acá en la radio, este conocimiento que se está ampliando y que muchos de nuestros hermanos comienzan a sentir de que hay una transformación interna, no solamente por el conocimiento, sino que por la práctica que ellos van poniendo. Es muy interesante esta imagen que siempre hemos tenido de que somos seres espirituales pasando una experiencia dentro de una estructura física. Esta forma de ver las cosas pues es nueva para muchos de ellos y para otros pues no es tan nueva, pero sin embargo no se toma conciencia plena de estas realidades, que espiritualmente somos eternos, físicamente tenemos un tiempo nada más para podernos manifestar en este campo físico. Es bonita aquella imagen de aquel libro de la encarnación y desencarnación del ser, cuando nos habla y nos dice cómo se va preparando una estructura física para que pueda ser utilizada por un espíritu y todos los pros y los contras que tiene esta estructura física para que el ser humano comience a cuidar este cuerpo que la ley de la reencarnación nos ha permitido. ¿Qué los puedes decir de eso?
3: Vosotros veis de continuo la formación de un cuerpo físico que está estudiado y valorado por la medicina. Veis ese desarrollo a nivel físico hasta que ese embrión se convierte en un ser que nace a esta vida física. Y os maravilláis de este proceso, pero no veis, porque no podéis ver todavía la maravilla subyacente a esta formación física. Porque cuando empieza este embrión a realizar esta gestación, un espíritu se introduce para la formación de este cuerpo. Es un espíritu que está colaborando y adecuando sus energías a esa estructura física para encajar el espíritu en un cuerpo. Por lo tanto, forma parte del conocimiento del espíritu cómo esta energía se adecua a ese cuerpo en todo ese proceso de formación humana. Porque habría que decir que el espíritu es el aliento de vida. Si no hubiera espíritu, no habría vida en ese cuerpo en formación. Y eso no podéis ver, porque no os identificáis con algo que no es visible a los ojos físicos. Porque, como decía, las energías de ese espíritu van tomando forma en ese cuerpo, se van ajustando a ese cuerpo y van dándole a ese cuerpo una concordancia con el espíritu, que luego tendrá que desarrollarse a través de ese cuerpo físico. Cuando tú ves que el espíritu es el que te da la vida, empiezas a ver que cuando pierdes la vida, ese espíritu continuará viviendo, porque la realidad de un desencarnar es dejar el cuerpo. Ese espíritu deja el cuerpo cuando desencarna, y sin embargo, antes de encarnar, entra a formar parte de ese cuerpo para su propio desarrollo. Y el tiempo de vida es un tiempo donde el espíritu se mueve encarcelado, encorsetado en una materia física que tenéis que ir utilizando para el desarrollo de ese espíritu. Ese es el sentido de una vida humana, que siendo espíritu y habitando un cuerpo, cuando lo dejéis y se produzca eso que llaman la muerte, el espíritu haya adquirido un grado de conocimiento mayor, haya aprendido, en definitiva, a través de ese cuerpo, aspectos de conocimiento espiritual que ya estaban programados con antelación desde el campo espiritual por ese ser que podéis referenciar como ser de luz, que es el responsable de tu programación encarnatoria y que te dice, antes de encarnar, aquellas pruebas, aquellas lecciones, aquellas experiencias que tendrás que pasar en tu vida, que serán importantes, que serán hitos importantes en tu vida y que representarán esos puntos de aprendizaje. A veces esos momentos o puntos de aprendizaje lo vivirás con mucho dolor y con mucha incomprensión, pero son necesarios para tu posterior desarrollo y aprendizaje. Por lo tanto, aunque tú consideres que has sufrido o has pasado experiencias nada agradables en esta vida que llevas, yo tengo que decirte que agradables o no, son útiles. Muy útiles para el conocimiento espiritual que tienes que aprender en esta encarnación y para que cuando desencarne tu espíritu haya incrementado el amor. Ya digo, a pesar de esas incomprensiones o esas pruebas dolorosas que te parecen inútiles, que sin embargo son necesarias para el desarrollo de tu ser espiritual. Pero lo que ocurre habitualmente es que la ignorancia de esta realidad, la ignorancia de qué significa un cuerpo físico y qué utilidad tiene para el desarrollo de tu espíritu, marca en la mayoría de los seres un grado de incomprensión y un grado de inconsciencia. Entonces, al ser humano le parece que esto es inútil, o que incluso el que os ha creado se ha desentendido de vosotros, o os ha creado para que sufráis si conseguíais que Dios existe. Pero hay tanta ignorancia de esta realidad que soy y de qué es el amor y quién o qué es esto que llamáis Dios, que todo eso sitúa muchas interrogantes y poca certeza. Todo ello porque estáis en un mundo inferior, al segundo nivel de los planos evolutivos, un mundo de expiación y prueba, más de trastorno, dolor y sufrimiento que de felicidad o conciencia. En claro, como niños pequeños que soy, en vuestro desarrollo espiritual, estando en estos mundos y cursos inferiores, esta vida se os hace muy cuesta arriba. Estáis continuamente subiendo una cuesta y os cansáis. Parece que no se va a terminar y que todo es muy costoso, pero tenéis que ver que esto que os cuesta es necesario y útil. Así que empieza a ver lo costoso e inútil con amor, y entonces ya no será tan costoso y ya empezaréis a ver cierta utilidad. Amar lo que te toca experimentar, ama todo lo que acontece en tu vida y en la vida del resto de los habitantes de este mundo. Amalo todo, lo bueno y lo no tan bueno, lo comprensible y lo incomprensible, lo correcto y lo incorrecto. supone situar la energía del Creador. Y cuando tú amas aquello que te parece que no tiene valor, lo iluminas. Y la luz empieza a hacerte ver el pequeño valor de aquello que te parecía inútil. Así que tienes que producir cambio. Pero el cambio no vendrá de fuera. No esperes los cambios en tu mundo, porque sí, por los que ordenan materialmente este mundo. Eso no se producirá. El cambio vendrá por tu cambio interno, porque tú empieces a ver lo que no has visto hasta ahora, a considerar lo que no has considerado hasta ahora y a vivir con otra energía, con otro sentir, que te ayude a pasar por esta vida y vayas apartando el dolor, la ignorancia y el desconocimiento. Y todo eso solo lo podrás hacer si empiezas a amar, a amarte. Y cuando digo amarte, no es con ese amor que utilizáis habitualmente, que es el amor egoísta, sino amarte viendo ese ser espiritual que anida en ti y que tiene un trabajo, una tarea, y que vas a moverte en esa dirección. Y ve también en todos los demás cuerpos un espíritu con mayor conocimiento, con mayor ignorancia, pero no veas la maldad, a pesar de que veas actos que no contienen amor. Ve todo aquello que has visto hasta ahora con el prisma del amor.
2: Recuerden, hermanos, el amor es la clave en todo lo que nos sucede o todo lo que nos rodea o todo lo que nos va a continuar rodeando. Y es tiempo de comenzar a utilizar esta energía maravillosa del amor en nuestra forma correcta. Y la forma correcta es que los comencemos a amar a nosotros mismos, comencemos a amar a nuestras dificultades, comencemos lo más difícil, comencemos a hablar a amar a nuestros enemigos, que son nuestras enfermedades y nuestros dolores. Hasta por ahí tenemos que comenzar a llegar a entender de que solo por el amor seremos salvos de todas estas situaciones. Entonces, hermano Pablo,
3: ese hermano que empieza a ser consciente como ser espiritual tiene que ir dando pasos y comprobando qué es el amor. Fíjate, comprobar qué es el amor que está en ti, porque el amor a veces es una palabra vacía, hueca, sin manifestar lo que el amor es realmente. Y a veces el ser dice que ama, pero no ama, sino que ese amor aparente es un amor egoísta, personal e ignorante. El amor es otra cosa que tenéis que ahora empezar a descubrir con actos desinteresados, con actos fraternos, con actos pensando en los demás, con actos que produzcan beneficios en los otros, sin pedir nada a cambio. Porque el amor es una entrega, es una energía que entrega. Esto es como entrega. Entrega sin pensar en lo que podrás recibir o en lo que te podrá perjudicar, porque no estás pendiente de ti cuando tú amas. Entonces, ¿de qué estás pendiente? De aquello que tu conciencia te dicta. En muchos momentos de vuestra vida os daréis cuenta de que hay algo en vuestro interior que os dicta y os impulsa a hacer algo por encima de vuestra razón, por encima de vuestro interés, por encima de vosotros mismos, y que si no lo hacéis, os sentís mal y produce eso que se llama remordimiento. ¿Por qué tenéis remordimiento? ¿Qué marca el remordimiento? Entonces, me marca un punto de atención, porque si amo no tengo que tener remordimiento. Luego, si esto me remuerde, ¿por qué? Está indicando que esto lo tengo que valorar mínimamente. A lo mejor no tengo que hacerlo, pero tengo que ver aquí qué está pasando. Tengo que filtrar todo esto, porque puede ser que ese remordimiento me esté indicando algo que tengo que hacer por amor desinteresado, por amor de Dios, y que no hago porque estoy pensando en las consecuencias que me va a reportar a mí en mi perjuicio. Y claro, te das cuenta es que muchas veces el ser para esos impulsos del alma, que son impulsos del amor, porque razona y dice, es que si hago esto, me van a hacer lo otro, es que si hago esto, van a pensar lo otro, es que si hago esto, me va a producir un perjuicio, lo que sea. Todo eso te marca el movimiento habitual de un cuerpo físico, que es pensar en sí, para sí, y no intervenir para nada.

0: ser mi oveja. O lo es relativamente. Y ahora tienes que ver qué es lo que te ata, qué es lo que te libera. Y el cuerpo habitualmente te ata y te esclaviza. Y tu espíritu, a través del amor, te libera de esta atadura. Es un proceso de toma de conciencia. Es un proceso de sentir que eres un ser espiritual y que trabajas para tu ser espiritual, que lo demás no te importa, porque tu cuerpo lo dejarás aquí antes o después y te quedarás con ese espíritu que hemos manifestado antes. El espíritu trascenderá al siguiente plano, al siguiente nivel, llevándose solamente el amor, que es la ganancia que vuestra materia con vuestras acciones producirá en vuestro espíritu.
1: Sencillamente en el amor está la clave. En el amor está todo lo que necesitamos. Me gusta la imagen que nos comentabas cuando nos dices: si no hay espíritu, no hubiese vida. ¡Qué profundidad de esto! Y esto me hace recordar a aquellos seres que querían o que están intentando crear vida a nivel de probetas acá, y pueden crear ciertos órganos, pero no tienen vida. Por lo tanto, el productor de esta energía vida es algo que no se conoce en el planeta todavía.
0: No se conoce. Ni se conocerá hasta que trascendáis al siguiente nivel. El ser está experimentando, pero no sabe el científico que todo es dependiente del amor de Dios y que solo alcanzaréis los conocimientos que Dios determine. La ciencia es dependiente del amor. Dios es una ciencia, es un conocimiento. Y todos los conocimientos, todos los que tenéis, son dependientes de este amor que se han ido generando desde la antigüedad, impulsados por esta energía. Todo lo que sois ahora, todo este conocimiento de esta humanidad, creéis que han sido grandes hombres. Pero no veis esos espíritus que han encarnado en estos hombres y que han recibido ese conocimiento de Dios que se ha expresado a través de la ciencia humana. La ciencia humana es dependiente de la ciencia divina. Y no recibir ningún conocimiento más que el amor del Creador nos done, nos dé cuando corresponda. Así que no sabéis por qué sois muy inteligente. Sabéis por qué Dios os ama. Solo por eso sabéis.
1: Dios es una ciencia, y el que trabaja para esta ciencia tiene que unirse al amor, porque se da cuenta que Dios y el amor es lo mismo. Dijo alguien más por ahí que Dios es matemática pura. Todo es perfecto. Nosotros nos va a faltar un tiempo cuando lleguemos a este próximo nivel evolutivo. Lo daremos cuenta cómo funciona esto. Por lo tanto, esta ley de evolución y progreso, recordemos que siempre estamos hablando de las leyes divinas, son un camino que nos conduce hacia el conocimiento verdadero de esto que le llamamos ley, de esto que le llamamos Dios, de esto que le llamamos amor. Y entonces, ¿qué esperamos para trabajar y estudiar estos aspectos?
0: Dios es una ciencia. Dios es matemática pura y por lo tanto ciencia y conocimiento exacto, y por exacto perfecto, y por perfecto inmutable. ¿Te das cuenta? El conocimiento matemático es una herramienta del Creador para ver que tenéis que certificarlo todo, comprobarlo todo, asegurarlo todo y que el resultado sea correcto, porque toda hipótesis vuestra tiene que ser comprobable para ser científica. Pero es que vosotros también tenéis que comprobar. Y tú dices, ¿cómo compruebo? Y tú dices, con tu propio cuerpo físico tendrás que ir comprobando y verificando en ti el amor de Dios, en ti, para llegar a un momento en que tú digas, porque así lo sienta, el amor de Dios está en mí. Y siento

0: siento que Dios me ha... Yo siento ese impulso de amar al Creador. Acabo de decir, es lo que el ser tiene que comprobar. Ahora, en este tiempo, fijaros, no es algo que tú debes creer, porque puedes creer o no, sino que tienes que certificar en ti, afirmar en ti. Y cuando tú afirmas el amor de Dios en ti, reconoces el amor verdadero en ti, que entonces expresa y puede expresar su amor, no de una materia egoísta, porque el amor egoísta está en tu materia, en todas las materias, y tiende a dificultar y obstruir este amor de Dios de vuestras almas, y os tiráis vidas y vidas sin daros cuenta, trabajando y luchando contra otros cuerpos para dominarlo, para tener más poder, para situarlo por encima de los otros, sin daros cuenta que todo eso que habéis hecho en encarnación tras encarnación es por el dominio de vuestras materias y de vuestro cuerpo sobre vuestros propios espíritus, que han permanecido durante mucho tiempo encarcelados en estos cuerpos, dominados por estos cuerpos, limitados por estos cuerpos. Y ahora es el tiempo de que veáis una realidad que nunca habéis visto hasta ahora tan claramente como ahora la luz del amor puedes haceros experimentar, para que veáis con mucha simpleza, porque realmente es simple, que sois seres espirituales con luz y amor. Solo eso. No sois otras cosas que os parecen que sois. No sois seres inteligentes, sabios y poderosos, o seres débiles, ignorantes y atrasados. No. Sois alguien de mucho valor. De mucho valor. Porque sois expresión del amor de Dios. Estoy como expresión del amor de Dios. Ser destinado a la perfección. A una perfección que ahora desconocéis.
1: Esta imagen, estas imágenes que nos estás transmitiendo, hermano Pablo, que estamos destinados a la perfección y que somos la expresión de Dios en la tierra. ¿Hasta cuándo esta humanidad va a poder despertar de estas ataduras con la parte material para poderse manifestar de una forma consciente de que somos expresión de Dios y que tenemos el amor de Dios en nuestros corazones y que también lo podemos expandir de una forma consciente y que no solamente somos estos seres físicos, somos estos seres espirituales que en el fondo tenemos ese amor y ese rayito de luz que tenemos que irlo potenciando? Esas serían formas correctas de irlas observando, que los comenzamos a pensar, de que podemos y tenemos la posibilidad, y recordar siempre que tenemos la ayuda espiritual en nuestro entorno, que siempre nos pueden ayudar. Esta humanidad todavía está dormida, y está dormida en esta oscuridad. Este amanecer cósmico que se acerca para esta humanidad, o que ya está amaneciendo, es muy útil de tomar plena conciencia de ello. Ese amanecer está muy cerca, o ya estamos en el amanecer, hermano.
0: Yo tengo que decir que este es un tiempo muy, muy importante para la evolución del planeta y, por lo tanto, de vuestra humanidad. Y como tú bien has indicado, estáis en este tránsito de la noche, ser como cuando estáis en estos momentos donde todavía hay sombra, pero empieza a situarse la luz de un nuevo amanecer. Este es el tiempo. Por eso tengo que decir que este es el tiempo del despertar de conciencia. Y que el que no despierte se quedará atrás. Y se quedará atrás para mucho tiempo. De continuar en mundos inferiores. Porque esta oportunidad para todos los habitantes de este planeta es una oportunidad que ahora os corresponde a muchos seres después de un largo caminar evolutivo. No todos los seres que habitáis esta humanidad estáis en esas condiciones de despertar, pero sí se espera, y se espera porque estáis en esas condiciones, que una mayoría, digamos que una gran parte de esta humanidad se sitúe en este despertar consciente, para que esté dispuesto a abandonar estas materias ya caducas y se vean, aun teniendo un cuerpo, ya como espíritu libre, porque el cuerpo no te va a condicionar en aquello que tú tienes que realizar aquí y ahora. Ver una identidad en ti que nunca antes habías visto. Y cuando tú ves esta nueva identidad, que no es nueva, estaba, pero aparece como algo nuevo en ti, te reconoces, porque es un reconocimiento de este cuerpo, de esta materia, sobre el espíritu que habita en él. Entonces el ser puede moverse mejor con esa conciencia y en esa dirección del amor que ahora debéis realizar. Porque si no empezáis a amar y a amar conscientemente, si seguís moviendo como hasta ahora en esta vida, sin pena ni gloria, sufriendo, padeciendo y disfrutando de estas materias en esos pequeños momentos que podéis escapar de tanto pesar y tanto dolor, permaneceréis anclado a estas energías que serán retiradas de este mundo y llevada a otro mundo, donde continuaréis esa evolución y progreso, pero ya no en un campo de luz, sino en un campo donde todavía permanecerán muchas, muchas sombras, aunque vosotros tengáis luz, pero seréis luz entre sombras, y se trata de que alcancéis la mayoría, un grado de luz, y todos os mováis como luz.
1: Esta luz que nos habla, esta luz, no solamente la luz de cada ser, sino que esta luz que también está rodeando al planeta, esta luz de purificación y de control de todas estas situaciones que están sucediendo dentro del planeta, es un conocimiento aparte que la mayor parte de las personas no lo tienen. Pero ha llegado aquel tiempo, entonces, aquel tiempo que se nos dijo hace muchos años, la separación del grano de la paja. Pero esto no solamente se puede ver en la humanidad, sino que también dentro de nosotros, que comencemos a separar los pensamientos materializados de los pensamientos espirituales y dedicarlos cada vez más a la parte espiritual. Y no es que tengamos que ir a ningún lugar, sino que ese lugar sagrado lo tenemos en nuestros corazones. Eso es una forma de irlos conectando con este amor, conectándolo con esta luz, conectándolo con esta sabiduría y conectándolo con las leyes divinas que los van a ayudar a evolucionar de una forma constante y conscientemente.
0: Claro, cuando tú dices separar el trigo de la paja, todo el mundo sitúa los seres que se mueven en la luz y la paz de aquellos que se mueven todavía en la sombra y la ignorancia. Pero como bien has dicho, te toca separar en ti, en este cuerpo, a través de tu espíritu y de tu alma, ese trigo de esa paja, y por lo tanto lo que está en ti procedente del amor y contiene luz, de lo que está en ti y no contiene amor y por lo tanto ha producido la sombra y la oscuridad que todavía permanecen en ti. Es un proceso de discernimiento, de discernimiento interno, y ello no es posible si no te observas, si no te miras, si no te ves, si estás atento a lo externo, como tantos seres están atentos a lo externo, como ahora habéis estado atentos a ese eclipse, y os asombráis y os sorprendéis de la maravilla de estos mundos que os rodean y veis esa perfección y esa influencia en vosotros de todos estos planetas y satélites, y sin embargo no os miráis y os veis con esa visión más interna para ir viendo en vosotros qué necesitáis ahora mantener. ¿Y qué necesitáis ahora apartar? Lo que necesitáis mantener es todo aquello que sea manifestación del amor. Lo que necesitáis apartar es todo aquello que sea manifestación del miedo, de la duda, del temor, del trastorno, de la enfermedad, todo aquello os hace sufrir, temer y padecer.
1: Estas imágenes son nuevas, son completamente distintas y a la vez son tan útiles para nosotros cuando es una nueva forma de verlo. Y pongan atención, hermanos amados, de que todo el mundo no, pero la gran mayoría está observando esta parte de los eclipses, alineamiento de estos astros y todo lo que ocurre por allá afuera, pero nadie le está poniendo atención a lo que está sucediendo dentro de ti. Este mundo o este universo interno que tienes, que tu cuerpo es una máquina que se mueve de forma extraordinariamente bien, ¿cómo la estás cuidando? Siempre estás observando afuera, estás queriendo ver lo que está sucediendo por allá. Pero ¿cuándo te vas a concentrar en aprender y conocerte de ti y sentir esa inmensa energía que tienes dentro y que la puedes manifestar en beneficio de esta humanidad? Y todo lo que ocurre externamente los asombra y los deslumbra y nos entretiene. Son como distracciones para perder el enfoque interno, pero al mismo tiempo en este caso es una representación que como es arriba, es abajo. O en este caso es adentro. Estas imágenes, hermano Pablo, son amplias y son muy bonitas. Ahora, con el respecto de estas partes, de estos alineamientos y de estas eclipses, ¿se pueden esperar diferentes reacciones en el planeta?
0: Desde un principio, todas las energías circundantes a este planeta Tierra de continuo están influenciando, de continuo. Y tú dices, la luna con las mareas, de continuo. El sol alumbrando vuestro planeta, de continuo. Por poner esas dos referencias, pero es que esos planetas más lejanos también tienen su influencia no visible. Y eso lo estudian los astrólogos vuestros para ver esos momentos de conjunción planetaria, momentos críticos que reflejan influencia, pero no determinación. Siempre es así. No debéis ver con mucho fe que lo que se va a producir es irremediable. No hay nada irremediable, porque nada está predeterminado desde la ley de amor, sino que todo va tomando forma a través de la evolución y progreso. Si hay una programación, si hay una preparación, si hay unos condicionantes, pero todo se mueve en estrecha unión. Y también vosotros con la libertad. La libertad, que es el valor dentro de la ley de amor, elevado, muy elevado. Es la primera ley que aparece en el momento de que encarnáis y te sitúa libre. Y tú dices, pero si tengo condicionantes planetarios, si me han dicho que esto se va a producir sí o sí. Bueno, cuando veis esos meteoritos que vuestros científicos temen que puedan destruir el planeta, ¿quién creéis que lo desvía? Cuando irremediablemente ya este planeta tenía que estar destruido. No os dais cuenta de nada, porque no sabéis nada. Sin embargo, os creéis con sabiduría. Y sois niña, muy niña. El planeta destruirá ningún meteorito, ni tampoco vosotros, aunque queráis hacerlo. El planeta no será destruido, pero sí habrá destrucciones en vuestro planeta, trastorno, grave trastorno y afectación en todas partes de vuestro mundo. Para esta transformación y cambio del planeta que marca la ley de evolución y progreso inevitable. Estos son los tiempos. Pero no veis nada de esto. ¿Os creéis que sabéis? Y teméis más que amáis, porque no razonáis ni pensáis con amor. Esa es vuestra mayor deficiencia. Vuestra falta de amor y ser tan dependiente de vuestros pensamientos con esa consideración de sabiduría de vuestras inteligencias humanas, que siendo privilegiada no expresan el verdadero conocimiento, sino una parte de ese conocimiento limitado. Muy limitado, porque el mayor conocimiento está en el amor, y ese lo desconocéis todavía. televisión. Completa revisión de quiénes sois. Pero una revisión con amor para adecuar estos cuerpos con estos hábitos que habéis arrastrado durante tantas encarnaciones a esa identidad que ahora debéis reconocer, la identidad del espíritu que habita y que da vida a cada cuerpo, que permanecerá una vez que dejéis el cuerpo. Ese es el importante. El espíritu que va acompañado del alma de cada ser. Sois un espíritu con alma, sois un ser espiritual. Esa unión alma-espíritu es el ser espiritual que debéis reconocer. Un alma que siente el amor, que expresa el amor. Y un espíritu que puede pensar y razonar, pero ahora dependiente del alma y por lo tanto del amor. No razonar desde ese cerebro humano, alentado por estos cuerpos, condicionado por estos cuerpos y limitado por el miedo y el temor, porque eso es lo que tiene un cuerpo: ignorancia. Y esa ignorancia permite que el temor y el miedo aniden vosotros. Y entonces los pensamientos son de temor y miedo, y os atan a esta materia y os hacen sumamente débiles. Cuando tú reconoces esto y empiezas a ver que no eres eso que te parecía que era, y afirmas el amor en ti, y el espíritu se manifiesta y se reconoce dándole ese valor prioritario, tú cambias, te haces fuerte y empiezas a liberarte de unas energías que te debilitan. Así que empieza a verte con amor, para que el amor sea la energía que te conduzca de aquí en adelante y te lleve a esa salvación, que no es más ni menos que la liberación de las ataduras de tu cuerpo.
1: Estas imágenes que sí me recuerdo en aquellos tiempos, cuando dices que la luna y las mareas están de continuo influenciándolos, el sol de continuo lo está influenciando. Tenemos muchas influencias externas y tenemos muchas influencias ahora físicas de nuestro cuerpo. Cuando comenzamos a combinar esto, todito esto está como diseñado para que sea un proceso lento y constante para irnos saliendo desde el corazón con este amor y con esta luz. Y cuando lo comenzamos a hacer de una forma consciente, este cambio es muy especial, es muy importante, porque nos damos cuenta que somos parte del todo. Hermano Pablo, así puntualmente, si hay algún grupo de personas en diferentes partes de este planeta y se comienzan a unir y todos comienzan a hacer esto que le llaman meditaciones, y que se realizan en pequeños grupos, si esta humanidad se comenzara, en que sea el 1 en 10,000 o el 1 en 100,000 personas que lo haga de una forma consciente, puede generarse gran energía de amor y de luz en el planeta, si se comenzara a unir o un llamado a todas las personas para que emitan estas vibraciones de amor hacia el planeta, para que este planeta comience a cambiar, sería una forma correcta de hacer una invitación a todos mis hermanos que están conscientes de que emitan vibraciones de amor de continuo a su entorno, hacia todo el planeta.
0: Yo diría que es necesario. Es necesario tomar conciencia de que no trabajáis solo y que os tenéis que ir agrupando en ese grupo de seres que se aunan en su energía con otros seres, porque tú puedes estar en un lugar del planeta y otros hermanos, otros grupos de hermanos en otros lugares del planeta. Pero sin embargo, todos os podéis conectar con la misma antena. ¿Qué antena? Y tú dices, la antena del amor. Porque podéis imaginaros como que hay una gran antena rodeando este mundo, este planeta, ahí en lo alto. Esa antena es la antena de luz. Y necesita muchas centralitas, que son esos grupos de seres que movilizan la luz y el amor hacia lo alto, para que desde lo alto se vaya ampliando esa luz al planeta. El amor de Dios tiene la suficiente luz para iluminaros de repente y rápidamente. Pero ¿por qué no lo hace? Que nos salva directamente, porque nos evita todos esos dolores, trastornos y sufrimientos, si tiene todo el poder, toda la sabiduría. Y tú dices, o puedes decir, no lo hace porque espera que yo colabore, participe con él para la salvación de esta humanidad, de este planeta, porque para eso me ha hecho evolucionar y he tomado miles de encarnaciones en este planeta, en distintos países, en distintas razas, con distintas condiciones, orientación, y todo para aprender que forma parte del amor. Y he tomado toda esa forma de amor en otros cuerpos y en otras encarnaciones, para que llegue un momento en que en este planeta solo haya luz y amor. Y lo que no contenga esa luz y ese amor será retirado. Y tú dices, ¿cuándo? Y yo digo, este es el tiempo. No va a ser dentro de 100 años, ni de 50, ni de 20, ni de 10. En los próximos tiempos, todo irá cambiando, ya veis cambio, trastorno. Pero a muchos todavía no os afecta. No esperéis a que os afecte. Si os afecta, empezar a trabajar. Para que nada os afecte, para que nada os trastorne, para que nada os duela, para que nada os enferme, para que nada os haga seguir permaneciendo inconsciente. Porque la luz se va a situar sí o sí. Y todos aquellos que empiecen a despertar sintonizarán con esta antena de amor que cubre el planeta, dirigiéndose a ella y amándola, amando a esta fuente, amando a esta energía, amando a esta unidad, amando a esta luz. Formáis parte de ese campo de luz y emitís luz desde esta antena de lo alto, para que esa luz vaya situándose en el planeta. Y a medida que la luz se sitúe, la sombra se irán apartando. Lo tendréis que ver y reconocer. Será cada vez más visible. Y cada vez os veréis con más luz. O cada vez os podréis ver con más sombra. Eso es dependiente de vosotros. Situados en esa luz o en esa sombra, porque sois luz, pero corresponde a cada uno de vosotros apartar vuestras sombras.
1: Recuérdense, hermanos, de que esto es muy importante, poderse conectar con esta antena de amor y de luz que viene desde lo alto. Y aquí en Radio El Despertar estamos intentando de que se conecten a través de Radio El Despertar para que ustedes se encuentren con ustedes mismos y después se puedan conectar directamente con esta luz de amor, esta antena de luz, amor del Creador que está en todas partes. Todos podemos hacerlo, pero lógicamente volvemos a las leyes. Son libres, el que quiera lo puede hacer. El que no tendrá es que esperar en otra ocasión cuando se den las condiciones. Pero ahora estamos en las condiciones de que esta ley de evolución y progreso está llevando a esta humanidad y también al planeta Tierra a la transformación de estos niveles de luz semiclaros a la luz que vamos pronto a entrar.
0: Cada vez más una imagen de vosotros más real. Te tienes que ver de forma muy distinta a como estás habituado a verte. Y no decir como a veces podéis decir, soy un ser humano. No eres un ser humano, eres un ser espiritual con un cuerpo físico que es este que llamas humano. Y os alienta un espíritu que es lo permanente y lo eterno. Por lo tanto, ese valor no es un valor temporal, que es el del cuerpo, que tiene un principio y tiene un fin, y sirve para una sola vida, cada cuerpo. Pero esa misión vuestra de seres humanos, de cuerpo físico y de limitación, no está en el amor. Por eso no te limites a ver tu ignorancia, tu debilidad, tu error, tu culpa o tu temor. Eso, todo eso es aparente y transitorio. Mira en ti, no en esa apariencia, en esa forma y manifestación humana. Mira en ti el amor que habita, para que ese amor te haga situarte por encima de todas estas condiciones humanas y no ver lo peor ni en ti ni en el mundo, sino ver lo mejor en ti y en esta nueva humanidad.
1: Ya lo saben, hermanos, ya lo saben, de que esa es las indicaciones específicas de nuestro hermano Pablo, ver lo mejor, lo más lindo de ti y también a tu entorno y en este futuro luminoso que nos espera. Estamos entrando en esta parte tan importante de la luminosidad que nos aguarda. Simplemente hace falta tomar plena conciencia y unirse a el amor, unirse a la luz, unirse a este grupo de seres que están trabajando para la luz. Así es de que si quieres formar parte de este grupo de seres, sencillamente comparte estas enseñanzas, comparte estas indicaciones con tus hermanos, con tus amigos. Son libres si lo quieren escuchar o no, pero tú haz tu parte para que este mensaje le llegue a más personas que estén dispuesta a formar parte de este grupo de seres de ayuda a esta humanidad. Por lo tanto, todos los sábados y todos los domingos a las 10 de la mañana y todos los días a las 7 de la tarde, noche, hora de Nueva York, estamos acá con el hermano Pablo trayéndoles nuevas y diferentes instrucciones para que puedan tomar plena conciencia de estos cambios evolutivos, de esta forma nueva de ver las cosas. Hermano Pablo, estamos acercándolos al final del encuentro de hoy. Algo más antes que lo des la síntesis de hoy.
0: Nada más. Yo creo que con esto que se ha comentado hoy, tenéis el elemento de referencia para ir valorando y ir situándose en otra visión que sea más útil para estos trabajos y tareas humanas que a cada ser os corresponde realizar.
1: Así, hermanos amados, llegamos al final de este encuentro. Danos la síntesis de la semana. Ya ves de que es muy importante ir tomando conciencia de todos estos aspectos de que nos rodean, de que están con nosotros y que están dentro de nosotros y ni cuenta los damos. Recuérdense una imagen bonita que hay: sin espíritu no hay vida.
0: En esas pequeñas meditaciones, reflexiones, introspecciones, miréis todo lo bueno que hay en vosotros y también todo lo bueno que encontráis en vuestros hermanos y en vuestro mundo. Observar solamente lo bueno, porque lo bueno en vosotros, en vuestros hermanos y en el mundo, es expresión del amor, es lo que va a permanecer. Por lo tanto, observarlo y amarlo, porque todo lo bueno es expresión de este amor elevado.
1: Esa imagen que les quede clara, hermanos amados, recuérdense que cuando están viendo cosas negativas a su entorno o algo malo a su entorno, lo están viendo desde un punto de vista humano, pero cuando están en el amor, todo lo ven positivo, todo lo ven bueno, todo lo ven correcto, porque es la manifestación de Dios en cada momento en esta linda y bella humanidad. Ya lo saben entonces, hermanos amados, será hasta la próxima semana que nos volvemos a encontrar el sábado a las 10 de la mañana, hora de Nueva York. Cierren los ojos por un minuto y sientan qué es lo que realmente tienen que hacer. Si algo les molesta, si algo se aquejan de cualquier cosa, esas son cosas humanas. Trasciendan a la parte espiritual. Recuérdense que hay 1000 años de amor y luz, 1000 años de amor y paz esperándolos por nosotros.
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3: Aquí inicia tu espacio informativo de Radio El Despertar con las noticias más importantes del día de hoy. Brasil crece la tensión comercial. Brasil abrió un proceso para ampliar su ley de reciprocidad como respuesta a los aranceles estadounidenses. La medida refleja el deterioro de las relaciones comerciales entre Brasilia y Washington y podría tener repercusiones importantes para las exportaciones brasileñas. En Venezuela, gobierno y oposición abren un nuevo capítulo de diálogo. Las conversaciones entre el gobierno venezolano y la oposición están generando expectativas sobre una posible nueva etapa política. El tema adquiere especial relevancia dentro del actual encuentro de tensiones entre Venezuela y Estados Unidos y de cambios políticos en América Latina. El Salvador, preocupación por el aumento de femicidios. Un informe presentado este viernes por Hormuza advierte sobre la persistencia de los femicidios en El Salvador. La organización contabiliza 14 casos hasta el 23 de julio del 2026 y señala que una proporción importante de las víctimas fue asesinada por parejas o exparejas. Chile, traslado de casi 300 personas a una cárcel de máxima seguridad. El gobierno chileno trasladó a casi 300 de los reos considerados más peligrosos a una nueva prisión de máxima seguridad. La medida forma parte de una política de endurecimiento frente al crimen organizado y constituye una de las principales iniciativas de seguridad del gobierno del presidente José Antonio Kast. Continúa el enfrentamiento político sobre inmigración en Nueva York. La política migratoria continúa generando una fuerte disputa entre la administración federal y las autoridades de Nueva York. El debate se centra en las políticas de protección para menores migrantes no acompañados y en la cooperación entre las autoridades locales y los agentes federales de inmigración. Colombia aumenta a 281 la cifra de fallecidos por el terremoto. Sigue la emergencia por el terremoto de magnitud 7.4 ocurrido el 10 de agosto. El balance reportado este viernes asciende a 281 fallecidos y unos 3.900 heridos, mientras continúan las labores de búsqueda y rescate. El gobierno colombiano anunció además un plan para reconstruir unas 44.000 viviendas afectadas. Nueva York. El presidente Trump lleva el tema de la seguridad a Long Island. El presidente Donald Trump tiene previsto visitar este viernes la Academia de Policía del Condado de Nassau, en Long Island, para destacar la reducción de crimen violento y presentar nuevas estadísticas del FBI. La visita tiene además una dimensión política importante de cara a las elecciones del medio término del 2026 en Nueva York. Se aplaza una demostración militar estadounidense cerca de Brasil. Una operación militar que involucra bombarderos estadounidenses B-52 con participación previa de aliados como Chile y Argentina fue aplazada por problemas técnicos y operativos. El episodio se produce en un momento de creciente tensión entre Washington y Brasilia por comercio, política regional y relaciones con China. El Salvador. San Salvador se prepara para un importante mercado turístico internacional. San Salvador será sede en septiembre de la segunda edición de El Salvador Travel Market 2026, que reunirá empresas turísticas nacionales con aproximadamente 100 compradores internacionales procedentes de 3 continentes. El evento busca fortalecer la llegada de visitantes y la promoción internacional del país. Colombia, polémica por la selección de equipos internacionales de rescate. El gobierno de Colombia ha autorizado la participación de equipos de búsqueda y rescate de Estados Unidos, Israel, Ecuador y El Salvador, mientras otras naciones que ofrecieron ayuda, entre ellas México, Brasil, Chile y Argentina, han encontrado obstáculos para enviar brigadas. La decisión ha provocado controversia diplomática, aunque el gobierno sostiene que los criterios fueron técnicos y relacionados con certificaciones internacionales.
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2: Aquí inicia tu espacio informativo de Radio El Despertar con las noticias más importantes del día de hoy. Brasil crece la tensión comercial. Brasil abrió un proceso para ampliar su ley de reciprocidad como respuesta a los aranceles estadounidenses. La medida refleja el deterioro de las relaciones comerciales entre Brasilia y Washington y podría tener repercusiones importantes para las exportaciones brasileñas. En Venezuela, gobierno y oposición abren un nuevo capítulo de diálogo. Las conversaciones entre el gobierno venezolano y la oposición están generando expectativas sobre una posible nueva etapa política. El tema adquiere especial relevancia dentro del actual encuentro de tensiones entre Venezuela y Estados Unidos y de cambios políticos en América Latina. El Salvador, preocupación por el aumento de femicidios. Un informe presentado este viernes por Hormuza advierte sobre la persistencia de los femicidios en El Salvador. La organización contabiliza 14 casos hasta el 23 de julio del 2026 y señala que una proporción importante de las víctimas fue asesinada por parejas o exparejas. Chile, traslado de casi 300 personas a una cárcel de máxima seguridad. El gobierno chileno trasladó a casi 300 de los reos considerados más peligrosos a una nueva prisión de máxima seguridad. La medida forma parte de una política de endurecimiento frente al crimen organizado y constituye una de las principales iniciativas de seguridad del gobierno del presidente José Antonio Kast. Continúa el enfrentamiento político sobre inmigración en Nueva York. La política migratoria continúa generando una fuerte disputa entre la administración federal y las autoridades de Nueva York. El debate se centra en las políticas de protección para menores migrantes no acompañados y en la cooperación entre las autoridades locales y los agentes federales de inmigración. Colombia aumenta a 281 la cifra de fallecidos por el terremoto. Sigue la emergencia por el terremoto de magnitud 7.4 ocurrido el 10 de agosto. El balance reportado este viernes asciende a 281 fallecidos y unos 3.900 heridos, mientras continúan las labores de búsqueda y rescate. El gobierno colombiano anunció además un plan para reconstruir unas 44.000 viviendas afectadas. Nueva York. El presidente Trump lleva el tema de la seguridad a Long Island. El presidente Donald Trump tiene previsto visitar este viernes la Academia de Policía del Condado de Nassau, en Long Island, para destacar la reducción de crimen violento y presentar nuevas estadísticas del FBI. La visita tiene además una dimensión política importante de cara a las elecciones del medio término del 2026 en Nueva York. Se aplaza una demostración militar estadounidense cerca de Brasil. Una operación militar que involucra bombarderos estadounidenses B-52 con participación previa de aliados como Chile y Argentina fue aplazada por problemas técnicos y operativos. El episodio se produce en un momento de creciente tensión entre Washington y Brasilia por comercio, política regional y relaciones con China. El Salvador. San Salvador se prepara para un importante mercado turístico internacional. San Salvador será sede en septiembre de la segunda edición de El Salvador Travel Market 2026, que reunirá empresas turísticas nacionales con aproximadamente 100 compradores internacionales procedentes de 3 continentes. El evento busca fortalecer la llegada de visitantes y la promoción internacional del país. Colombia, polémica por la selección de equipos internacionales de rescate. El gobierno de Colombia ha autorizado la participación de equipos de búsqueda y rescate de Estados Unidos, Israel, Ecuador y El Salvador, mientras otras naciones que ofrecieron ayuda, entre ellas México, Brasil, Chile y Argentina, han encontrado obstáculos para enviar brigadas. La decisión ha provocado controversia diplomática, aunque el gobierno sostiene que los criterios fueron técnicos y relacionados con certificaciones internacionales.
0: Son las 11 de la noche.
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4: Porque veo la esencia, y la esencia realmente es Dios y no yo. Él es. Él es, y por tanto, para mí no puede haber otro aspecto más que Él. Y Él tiene que estar por encima de todas las cosas. Evidentemente que lo tengo que amar por encima de todas las cosas. Pero fijaros la tremenda importancia del amar a Dios sobre todas las cosas. Tremenda importancia. Porque Jesús nos dice que cuando se haya alcanzado a comprender, a sentir en toda su grandeza y en toda su pureza esta máxima, tanto que ella sea esencia de nuestra propia esencia, como Jesús seremos nosotros también. Y ahí es donde hay que poner atención. Como Jesús, a la altura del Hijo de Dios. Quiere decir que yo llegaré a donde tú estás. Llegaré a donde tú estás. Y esto es pasar todas las etapas evolutivas que me faltan por terminar este mundo de expiación y prueba. Esto es pasar todas las etapas evolutivas del mundo de regeneración, la nueva etapa evolutiva. Pasar todas las etapas evolutivas de los mundos de sabiduría, de luz, de pureza y las etapas que faltan del mundo crístico para llegar donde tú estás. Y todo eso son siglos y siglos y siglos y siglos, muchísimos siglos, pero muchísimos siglos. Y todos estos siglos se pasarán simplemente amando a Dios sobre todas las cosas. Y le digo, no hay que aprender nada más. No tengo que aprender nada más, maestro. Y me dice, no, nada más. Porque tendrás que entender que si tú amas a Dios sobre todas las cosas, y entonces dice, pon atención en el sobre todas las cosas, querrá decir que siempre tendrás que estar amando a Dios, siempre. Por eso es sobre todas las cosas. Si tú estás amando a Dios sobre todas las cosas, tendrás que entender que puesto que Él te ama de forma absoluta y te ha creado para que llegues a la sabiduría absoluta y a la perfección total, lógicamente, será de Él que tú irás recibiendo parcelas crecientes, constantes de luz, ¿verdad? Te irán formando los estados de sabiduría interna que a través de los siglos te acercarán donde yo estoy. No tienes que aprender nada más. Solo amar a Dios sobre todas las cosas. O sea, nos damos cuenta que este amor absoluto plantea, expresa y manifiesta aquello que hay que hacer con claridad suficiente para que toda mente humana, pueda entender. Es decir, se trata de que cualquier mente humana pueda razonar que tiene que amar a Dios sobre todas las cosas. Esto es fácil de razonar. Fácil. Lo ha simplificado al máximo. Lo ha simplificado al máximo. Y cuando tú actúes, me dice, cuando tú, de acuerdo con aquella otra indicación en que tienes que sentir la responsabilidad de dar a tus hermanos la luz de la verdad, lo simplificarás al máximo diciendo que lo que tienen que hacer es simplemente decir te amo. Más fácil no puede ser. Te amo. Solamente dos palabras. Te amo, Padre mío.

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0: 11:30 de la noche.
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2: Y al estar en un medio donde le pueden estar por oxígeno, por goteo, por todos los medios que hoy tiene la ciencia, le alargan, le están viviendo con una máquina, dicen, quiero ya que me quiten la máquina, ya no necesito la máquina. Entonces, ¿dónde está esa voluntad? Realmente, el ser de luz, ¿cómo sopesa esto? Es mi pregunta.
3: Fíjate, vamos a ver bien. Porque cuando está en estas condiciones, el ser no está capacitado para decir quiero marchar. Hay una inconsciencia total, no hay conciencia. La conciencia de la eutanasia es cuando el ser es consciente. Cuando el ser es consciente y se halla, pues, imposibilitado de actuar por sí, requiere la ayuda de una persona que esté a su lado, porque, por ejemplo, no puede mover más que la cabeza y todo su cuerpo está paralizado y, por tanto, depende del otro. Como no tiene conciencia de que la muerte no existe, no tiene el conocimiento de que todo tiene una seguridad de trabajo futuro, pide, esto es pesado y doloroso y quiero terminar, quiero poder marchar. Quiero la eutanasia. Cuando el ser dice eso, ¿qué es lo que está expresando realmente? Está expresando una profunda ignorancia de que la muerte no existe. De que él pedirá dejar este cuerpo y pensará, se ha terminado. Y se dará cuenta que dejará este cuerpo y no ha terminado nada. Porque todo continúa. Parecidamente, cuando la eutanasia se pide y se hace, es parecidamente a cuando el ser se suicida. Parecidamente, no es lo mismo, pero está emparentado, ¿eh? Lo que querrá decir que el ser lo que desea es terminar con este agobio que representa esta forma de vivir. Y por tanto, o toma la decisión de suicidarse, o toma la decisión de conseguir que alguien produzca la eutanasia en él. Y así ya quedaré libre. El paso siguiente es darse cuenta que no ha quedado libre. Que continuará sintiendo las mismas situaciones, pero agravadas. No iguales, más fuertes, más intensas. Y además, esto lo tendrá que hacer el ser de luz, valorando correctamente los grados de error, marcará los tiempos de permanencia de esta situación que ha querido terminar. Y estos tiempos de permanencia pueden durar varios años. No un momento, varios años dependerá, porque no será igual en ningún ser. Pero cuando el ser toma la decisión de provocar la eutanasia, está demostrando que no tiene idea que la muerte no existe, que no tiene idea que todo está sujeto a la ley, no tiene idea que lo que está pasando y lo que está viviendo es una consecuencia de la ley de causa y efecto, que todo este efecto que ahora está viviendo es la causa generadora de errores de un pasado y que ahora está viviendo en forma de efectos. Tú no sabes, es una ignorancia profunda que debe ser sustituida por el conocimiento necesario para que entienda que lo que debe hacer es moverse en un campo de armonía. Fijaros bien. Diría, el ser que se halla en este estado de imposibilidad de mover su cuerpo en forma normal y por tanto se halla incapacitado, ¿qué debería hacer? En lugar de buscar la eutanasia, ¿qué debería hacer? Yo tengo que decir que lo que debería hacer, lo correcto, sería que elevara a Dios su amor y su agradecimiento por las experiencias que en este momento le está dando.

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1: Aquí inicia tu espacio informativo de Radio El Despertar con las noticias más importantes del día de hoy. Brasil crece la tensión comercial. Brasil abrió un proceso para ampliar su ley de reciprocidad como respuesta a los aranceles estadounidenses. La medida refleja el deterioro de las relaciones comerciales entre Brasilia y Washington y podría tener repercusiones importantes para las exportaciones brasileñas. En Venezuela, gobierno y oposición abren un nuevo capítulo de diálogo. Las conversaciones entre el gobierno venezolano y la oposición están generando expectativas sobre una posible nueva etapa política. El tema adquiere especial relevancia dentro del actual encuentro de tensiones entre Venezuela y Estados Unidos y de cambios políticos en América Latina. El Salvador, preocupación por el aumento de femicidios. Un informe presentado este viernes por Hormuza advierte sobre la persistencia de los femicidios en El Salvador. La organización contabiliza 14 casos hasta el 23 de julio del 2026 y señala que una proporción importante de las víctimas fue asesinada por parejas o exparejas. Chile, traslado de casi 300 personas a una cárcel de máxima seguridad. El gobierno chileno trasladó a casi 300 de los reos considerados más peligrosos a una nueva prisión de máxima seguridad. La medida forma parte de una política de endurecimiento frente al crimen organizado y constituye una de las principales iniciativas de seguridad del gobierno del presidente José Antonio Kast. Continúa el enfrentamiento político sobre inmigración en Nueva York. La política migratoria continúa generando una fuerte disputa entre la administración federal y las autoridades de Nueva York. El debate se centra en las políticas de protección para menores migrantes no acompañados y en la cooperación entre las autoridades locales y los agentes federales de inmigración. Colombia aumenta a 281 la cifra de fallecidos por el terremoto. Sigue la emergencia por el terremoto de magnitud 7.4 ocurrido el 10 de agosto. El balance reportado este viernes asciende a 281 fallecidos y unos 3.900 heridos, mientras continúan las labores de búsqueda y rescate. El gobierno colombiano anunció además un plan para reconstruir unas 44.000 viviendas afectadas. Nueva York. El presidente Trump lleva el tema de la seguridad a Long Island. El presidente Donald Trump tiene previsto visitar este viernes la Academia de Policía del Condado de Nassau, en Long Island, para destacar la reducción de crimen violento y presentar nuevas estadísticas del FBI. La visita tiene además una dimensión política importante de cara a las elecciones del medio término del 2026 en Nueva York. Se aplaza una demostración militar estadounidense cerca de Brasil. Una operación militar que involucra bombarderos estadounidenses B-52 con participación previa de aliados como Chile y Argentina fue aplazada por problemas técnicos y operativos. El episodio se produce en un momento de creciente tensión entre Washington y Brasilia por comercio, política regional y relaciones con China. El Salvador. San Salvador se prepara para un importante mercado turístico internacional. San Salvador será sede en septiembre de la segunda edición de El Salvador Travel Market 2026, que reunirá empresas turísticas nacionales con aproximadamente 100 compradores internacionales procedentes de 3 continentes. El evento busca fortalecer la llegada de visitantes y la promoción internacional del país. Colombia, polémica por la selección de equipos internacionales de rescate. El gobierno de Colombia ha autorizado la participación de equipos de búsqueda y rescate de Estados Unidos, Israel, Ecuador y El Salvador, mientras otras naciones que ofrecieron ayuda, entre ellas México, Brasil, Chile y Argentina, han encontrado obstáculos para enviar brigadas. La decisión ha provocado controversia diplomática, aunque el gobierno sostiene que los criterios fueron técnicos y relacionados con certificaciones internacionales.
0: Es medianoche en Nueva York
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4: Otra pregunta era que algunas personas tienen información de que ante notario incluso han hecho un escrito, han dejado su voluntad diciendo que no se le enganche a máquinas cuando estén en estado de gravedad, que dejen que el proceso natural siga su curso sin que la vida se produzca en ellos artificialmente. ¿Eso tiene alguna responsabilidad? ¿Es algo realmente de ignorancia?
5: No, esto es lo correcto. Realmente esto es lo correcto. O sea, fíjate que en esta misma línea podríamos pensar qué es lo que debemos hacer cuando se halla el ser en situación de que tiene que sustituirse un órgano. Hay que hacer un trasplante. Porque esto es otro caso. ¿Se puede permitir que se haga un trasplante o se podría dejar? ¿Qué es lo que hay que hacer? Para poder verlo con claridad, tú tienes que analizar los elementos que entran en una acción de este tipo. Porque en la pregunta que tú estás haciendo, que el ser diga, no, a mí que no se me conecte con ningún instrumento para alargar mi vida. El ser tendría que añadir, para que la acción sea correcta, tendría que añadir: yo no quiero nada que no sea lo que mi Creador me da. Lo que Él me da, que yo debo pasar, me ama de forma absoluta y contiene la lección que yo en este momento necesito aprender. Por tanto, esto quiero y no otra cosa. No tienes que alargar nada. Alargar mi vida, ¿eh? Que yo dure 3, 4, 5, 6 años o 10 años más o menos, ¿qué más me da si yo tengo que marchar? Cuando llegue el momento yo tengo que marchar. Yo quiero marchar cuando tú, Padre mío, me digas basta. ¿Es eso lo que hay que hacer? Estar en una perfecta armonización con mi Creador. Esto es lo que cada ser tiene que pensar. Lo que ocurre es que cuando dicen esto no están pensando en Dios. Y nos damos cuenta que no pensamos en Dios. Esta es la realidad. Yo decía, no sé a quién, le decía que estuve escuchando hace un par de semanas o tres un programa de televisión científico, en que hablaban unos catedráticos de diferentes universidades sobre lo que se denomina las gangas en los niveles infantiles, estas acciones de los niños que están en el Brasil, en las cloacas, y en fin, estos niveles de violencia en la juventud, cómo hay que verlo. Y yo me daba cuenta que estaban expresando todo un conocimiento intelectual importante, lógico, claro, una idea perfecta de lo que debería entenderse desde una visión humana. Esto estuvo durando, no sé si una hora, en que todos intervinieron de su forma. Pero al finalizar yo me dije, ninguno de ellos habló de Dios ni del amor. Ninguno. O sea, nadie pensó que esto estaba dentro de un orden. Nadie pensó que lo que estos niños necesitaban era precisamente amor, porque es lo que no habían tenido en su infancia, en su niñez. Nadie lo pensó eso. Solo lo vieron desde una perspectiva humana, científica y además correcta. Pero nadie pensó espiritualmente. ¿Qué es la deficiencia real de estos seres? Y la deficiencia real de estos seres es darnos cuenta que no han conocido el amor.

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1: Comenzamos con el rey de los deportes, el fútbol, en Europa, donde se disputó uno de los grandes partidos del día. El Paris Saint-Germain se proclamó campeón de la Supercopa de Europa al derrotar 2-1 al Aston Villa en el Red Bull Arena de Salzburgo, Austria. Kipchak Kvaratskhelia abrió el marcador para el conjunto parisino al minuto 20 y Désiré Doué amplió la ventaja al 61. Aston Villa descontó, pero no consiguió evitar la victoria francesa. Con este resultado, el Paris Saint-Germain conquistó la Supercopa por segundo año consecutivo, después de haber ganado también la edición del 2025. En el béisbol de las Grandes Ligas, la jornada completa se comenzó en Nueva York. Los Yankees de Nueva York vencieron 10-5 a los Marineros de Seattle, mientras que los Mets de Nueva York cayeron 6-3 ante los Bravos de Atlanta. En otros resultados destacados, los Mellizos de Minnesota derrotaron 7-5 a los Orioles de Baltimore. Los Cardenales de San Luis superaron 7-1 a los Phillies de Filadelfia. En el tenis, en Ohio comenzó a tomar temperatura en Cincinnati Open, uno de los grandes torneos sobre cancha dura previo al Abierto de Estados Unidos. En la fase de clasificación masculina hubo varios resultados interesantes. Kei Nishikori derrotó al argentino Francisco Comesaña por 6-4, 1-6 y 7-5. Dusan Lajovic eliminó a Benjamín Bonzi por 2-6, 7-6 y 7-6. Nicolás Mejía derrotó a Jacob Verlaine 6-3, 3-6 y 6-2. Mientras Alexander Bukic avanzó 2 sets 6-3 y 7-6. Y en las artes marciales mixtas, Aljamain Sterling derrotó a Yusef Zaglal por decisión unánime. Jocelyn Edwards superó a Norma Dumont también por decisión unánime. Y Rafa García hizo lo propio ante Alexander Hernández. Y en la Fórmula 1 cerramos con una noticia importante fuera de las pistas. Cadillac decidió reemplazar a Graeme Lowndes como jefe de su equipo de la Fórmula 1. Apenas meses después de su temporada de debut, el elegido para asumir el cargo es Marcin Budowski, quien anteriormente trabajó en puestos directivos dentro de la Fórmula 1. Así cerramos el panorama deportivo del día de hoy. Fútbol, béisbol, tenis, artes marciales mixtas y las novedades del automovilismo. Soy Marjorie Paz Miño y esto es Radio El Despertar 101.1 FM. Que tengan un excelente día deportivo.
2: 12:30 AM.
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2: El ser de luz será el mismo, el que programará todas tus encarnaciones, pero en cada encarnación tendrás un protector diferente que estará en función de aquello que convendrá que tú aprendas, que él tendrá un cierto nivel de conciencia superior al tuyo, que deberá tener unas vinculaciones contigo de otros momentos, que puede ser un ser que haya sido un miembro de tu familia, como puede ser un abuelo, una abuela, o en fin, alguien que desencarnó antes y que, por tanto, amándote, quiere lo mejor para ti. Por tanto, hay una cierta compensación. Y entonces nos damos cuenta que esto es la propia mecánica de la ley. Lo que quiere decir que también Jesús se halló en un desconocimiento de quién era y lo que había conseguido. Y esto lo produce el ser de luz, porque Jesús también tenía un ser de luz. Un ser de luz se tiene porque lo conlleva la propia mecánica de la ley de la encarnación y desencarnación. Para todo ser igual. Fijaros, también para la Madre Teresa de Calcuta, Era un ser, vamos, que tiene un nivel elevado, muy alto. Pero la ley de la encarnación y desencarnación requiere que haya un ser de luz responsable de vigilar todo el proceso encarnatorio. Y es el que tendrá que tomar la decisión de producir el desencarnar del ser. Por tanto, deberemos ver que el desencarnar no se produce porque sí, sino como consecuencia de que el ser de luz ha valorado ya todo el contenido de conocimiento y todo el contenido de experimentación que el ser haya podido formar y asumir y aceptar, y a partir de este momento dice, bueno, ya no se debe continuar más, ya debes dejar este cuerpo. Se lo dice al espíritu, el cerebro no entiende porque no participa, pero se lo dice al espíritu, ahora ha llegado el momento. Cuando el ser tiene un cierto nivel espiritual elevado, una cierta condición de armonización interna y por tanto de conocimiento espiritual, el espíritu puede saber este momento en que se va a producir el desencarnar, y no solamente puede saber, sino que también puede conocer los seres que lo van a esperar. Y puede incluso relacionarse con ellos en los días previos al acto de desencarnar. Y puede perfectamente coincidir en la valoración y decir, bueno, pues vosotros me esperaréis pasado mañana a las 4 de la tarde, que será el momento en que yo dejaré este cuerpo. Y así se produce, pero esto es un nivel de conciencia, es un nivel en que el ser ya domina la situación y puede perfectamente ver hacia adelante el proceso de trabajo que normalmente debe hacer. Pero en nosotros este conocimiento no está, no existe. Y como tampoco pensamos en que hemos hecho esta labor varias veces, tenemos la idea de que esta es nuestra encarnación y admitimos la posibilidad de otras encarnaciones por el estudio espiritual que estamos haciendo, pero en el fondo no hay una clara conciencia. Y si no hay una clara conciencia, nos damos cuenta que cuando llega este momento, para nosotros o para alguien que está vinculado con nosotros, ¿qué es lo que se está diciendo? He tenido la pérdida de mi hijo, he tenido la pérdida de mi cónyuge. La pérdida, ¿has perdido algo? ¿Tan dejado estabas que no te has dado cuenta de dónde tenías las cosas, que las has perdido? Esta imagen es totalmente incorrecta, pero demuestra realmente, demuestra que no hay el conocimiento de que la muerte no existe y que es un pasar de un nivel a otro, que es una acción liberalizadora del ser que produce un estado de libertad.
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3: Aquí inicia tu espacio informativo de Radio El Despertar con las noticias más importantes del día de hoy. Brasil crece la tensión comercial. Brasil abrió un proceso para ampliar su ley de reciprocidad como respuesta a los aranceles estadounidenses. La medida refleja el deterioro de las relaciones comerciales entre Brasilia y Washington y podría tener repercusiones importantes para las exportaciones brasileñas. En Venezuela, gobierno y oposición abren un nuevo capítulo de diálogo. Las conversaciones entre el gobierno venezolano y la oposición están generando expectativas sobre una posible nueva etapa política. El tema adquiere especial relevancia dentro del actual encuentro de tensiones entre Venezuela y Estados Unidos y de cambios políticos en América Latina. El Salvador, preocupación por el aumento de femicidios. Un informe presentado este viernes por Hormuza advierte sobre la persistencia de los femicidios en El Salvador. La organización contabiliza 14 casos hasta el 23 de julio del 2026 y señala que una proporción importante de las víctimas fue asesinada por parejas o exparejas. Chile, traslado de casi 300 personas a una cárcel de máxima seguridad. El gobierno chileno trasladó a casi 300 de los reos considerados más peligrosos a una nueva prisión de máxima seguridad. La medida forma parte de una política de endurecimiento frente al crimen organizado y constituye una de las principales iniciativas de seguridad del gobierno del presidente José Antonio Kast. Continúa el enfrentamiento político sobre inmigración en Nueva York. La política migratoria continúa generando una fuerte disputa entre la administración federal y las autoridades de Nueva York. El debate se centra en las políticas de protección para menores migrantes no acompañados y en la cooperación entre las autoridades locales y los agentes federales de inmigración. Colombia aumenta a 281 la cifra de fallecidos por el terremoto. sigue la emergencia por el terremoto de magnitud 7.4 ocurrido el 10 de agosto. El balance reportado este viernes asciende a 281 fallecidos y unos 3.900 heridos, mientras continúan las labores de búsqueda y rescate. El gobierno colombiano anunció además un plan para reconstruir unas 44.000 viviendas afectadas. Nueva York. El presidente Trump lleva el tema de la seguridad a Long Island. El presidente Donald Trump tiene previsto visitar este viernes la Academia de Policía del Condado de Nassau, en Long Island, para destacar la reducción de crimen violento y presentar nuevas estadísticas del FBI. La visita tiene además una dimensión política importante de cara a las elecciones del medio término del 2026 en Nueva York. Se aplaza una demostración militar estadounidense cerca de Brasil. Una operación militar que involucra bombarderos estadounidenses B-52 con participación previa de aliados como Chile y Argentina fue aplazada por problemas técnicos y operativos. El episodio se produce en un momento de creciente tensión entre Washington y Brasilia por comercio, política regional y relaciones con China. El Salvador. San Salvador se prepara para un importante mercado turístico internacional. San Salvador será sede en septiembre de la segunda edición de El Salvador Travel Market 2026, que reunirá empresas turísticas nacionales con aproximadamente 100 compradores internacionales procedentes de 3 continentes. El evento busca fortalecer la llegada de visitantes y la promoción internacional del país. Colombia, polémica por la selección de equipos internacionales de rescate. El gobierno de Colombia ha autorizado la participación de equipos de búsqueda y rescate de Estados Unidos, Israel, Ecuador y El Salvador, mientras otras naciones que ofrecieron ayuda, entre ellas México, Brasil, Chile y Argentina, han encontrado obstáculos para enviar brigadas. La decisión ha provocado controversia diplomática, aunque el gobierno sostiene que los criterios fueron técnicos y relacionados con certificaciones internacionales.
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2: ¿Eh? Pedrito quiere protestar.
3: No.
2: ¿Ah, no?
3: No. Protestar no. Protestar no. Sí, queda grabado. Sí. De todas formas, esta expresión que has hecho, que nos ha sorprendido tanto, que es una forma de ver lo que ya se había dicho, Lo habíamos dicho de otras formas. Estamos diciendo que no hay energías negativas,
4: claro.
3: Entonces el defecto no existe como energía negativa.
4: Claro.
3: Estábamos diciendo que hay grados de ignorancia, entonces
4: eso es.
3: Estaba dicho de otras formas, y de otras formas esta forma de...
4: Pero decir, más suaves.
3: Esta forma ya es más brusca, es para que los tontitos también entendamos y nos demos cuenta que ya estaba dicho. De todas formas, comentábamos, no sé si ayer o tal, tanto los defectos como los errores son herramientas imprescindibles para poder evolucionar. Imprescindibles.
4: Esta es la realidad.
3: Es así,
4: ¿eh?
3: ¿No? En nuestro sistema, el defecto y el error es la herramienta de evolución. Ahí practicamos y ahí avanzamos.
4: Vaya.
3: Pero son, ya estáis diciendo, no existe la energía negativa. Entonces no existe el defecto como energía negativa.
4: Claro.
3: Existirá como un grado de ignorancia más fuerte. El defecto es un proyecto en desarrollo. Ya terminaremos.
4: Esta imagen es bonita, ¿eh? El defecto es un proyecto en desarrollo. Fijaros, quiero daros otra imagen.
5: ¿Vas a dar otra imagen?
4: Sí.
3: Voy a explicar.
4: Una casuística.
3: Dicen que le dijeron a Miguel Ángel a ver cómo pudo hacer el Moisés. Y dijo, pues mira, cogí un bloque de la cantera y le quité lo que sobraba. Pero siempre estuvo dentro, el Moisés. Había que quitar lo que sobraba. Y ese es el proyecto.
4: Sí, sí, claro. Esta imagen me la dio Elena, el centro, que ella es especialista en computadoras, y me dice, fíjate que lo que yo capté el otro día es que en todas las grandes industrias, los bancos, todo, la computadora que tienen no contiene nada. Todo está conectado con la computadora central. Y dice, y nosotros somos eso, computadoras que no tenemos nada. La computadora central es Dios. Y estamos conectados con Él y recibimos de Él. Dije, pues mira, me gusta eso. Dios es la computadora central. Sí, es una imagen.
3: Como Dios es sí. La unidad es la computadora.
4: Sí, y yo no tengo nada, yo estoy conectado allí. Solo tengo que ver que esté bien conectado.
2: No jugando.
4: Hombre, a veces.
3: Bueno, vamos a ver. Lo de jugar es un mecanismo que tenemos para desarrollar la intuición.
2: No, no. Gracias, ¿eh, José? ¿En vez de ayudarme?
3: ¿Verdad? Claro. Se desarrolla la intuición para ver por dónde hay que ir para resolver
4: claro,
3: el problema.
4: Es un ejercicio.
3: Es un ejercicio.
4: Por tanto, cuando me veas buscando las minas...
2: Yo me voy.
3: Sí,
2: porque sí, me
4: sí.
2: Continúa, que vas.
4: ¿Sí?
2: ¿Sí? Esa niña quiere decir...
4: Protesta, claro.
6: He tenido así como la sensación a un comentario que ha dicho antes David, de que cuando uno tiene defectos, cuando ve que tiene defectos, pues que hay que amarlos porque Dios le o el amor se los ha dado y que amarlos está bien, ¿no? Pues he tenido la necesidad como de decir que me parece bien analizarlo y llegar a esa conclusión, porque todos tenemos defectos. Pero aparte de llegar a eso, hay que ir a más y hay que intentar modificarlos para mejorarlos. Porque como no somos un solo ser y somos muchos seres, alrededor tenemos muchos seres. Y para que todos tengan un orden, tanto tu ser como el de los seres alrededor, hay que intentar que haya una armonía entre todos.
4: Sí, sí, correcto. Pero fíjate, yo tendría que añadir que una cosa muy simple, y es que tenemos que amar porque el amor es una luz. Y cuando yo amo, estoy viendo lo que está en mi entorno, que no vería con esta claridad si no amara. Entonces, no solamente estoy viendo lo que hay en mi entorno, estoy viendo también el problema en el cual la vida me lleva. Pero esta luz que mueve mi amor no solamente me hace comprender el problema, sino algo más importante, me alumbra el camino por donde veo que está la salida del problema. Es decir, yo puedo alcanzar dominios constantes de lo que tengo enfrente, por difícil que parezcan, simplemente amando, porque el amor es una luz que marca por donde debo salir del problema, y en la salida produce una sensación de plenitud, de captación, de incremento de conocimiento, todo cuanto pueda derivarse de la intensidad del problema vivido. Cualquier situación se resuelve amando, por la luz que representa la vibración de amor. Es otro de los aspectos, ¿eh? La luz, otro de los aspectos.

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1: Aquí inicia tu espacio informativo de Radio El Despertar con las noticias más importantes del día de hoy.
2: Brasil crece la tensión comercial. Brasil abrió un proceso para ampliar su ley de reciprocidad como respuesta a los aranceles estadounidenses. La medida refleja el deterioro de las relaciones comerciales entre Brasilia y Washington y podría tener repercusiones importantes para las exportaciones brasileñas. En Venezuela, gobierno y oposición abren un nuevo capítulo de diálogo. Las conversaciones entre el gobierno venezolano y la oposición están generando expectativas sobre una posible nueva etapa política. El tema adquiere especial relevancia dentro del actual encuentro de tensiones entre Venezuela y Estados Unidos y de cambios políticos en América Latina. El Salvador, preocupación por el aumento de femicidios. Un informe presentado este viernes por Hormuza advierte sobre la persistencia de los femicidios en El Salvador. La organización contabiliza 14 casos hasta el 23 de julio del 2026 y señala que una proporción importante de las víctimas fue asesinada por parejas o exparejas. Chile, traslado de casi 300 personas a una cárcel de máxima seguridad. El gobierno chileno trasladó a casi 300 de los reos considerados más peligrosos a una nueva prisión de máxima seguridad. La medida forma parte de una política de endurecimiento frente al crimen organizado y constituye una de las principales iniciativas de seguridad del gobierno del presidente José Antonio Kast. Continúa el enfrentamiento político sobre inmigración en Nueva York. La política migratoria continúa generando una fuerte disputa entre la administración federal y las autoridades de Nueva York. El debate se centra en las políticas de protección para menores migrantes no acompañados y en la cooperación entre las autoridades locales y los agentes federales de inmigración. Colombia aumenta a 281 la cifra de fallecidos por el terremoto. Sigue la emergencia por el terremoto de magnitud 7.4 ocurrido el 10 de agosto. El balance reportado este viernes asciende a 281 fallecidos y unos 3.900 heridos, mientras continúan las labores de búsqueda y rescate. El gobierno colombiano anunció además un plan para reconstruir unas 44.000 viviendas afectadas. Nueva York. El presidente Trump lleva el tema de la seguridad a Long Island. El presidente Donald Trump tiene previsto visitar este viernes la Academia de Policía del Condado de Nassau, en Long Island, para destacar la reducción de crimen violento y presentar nuevas estadísticas del FBI. La visita tiene además una dimensión política importante de cara a las elecciones del medio término del 2026 en Nueva York. Se aplaza una demostración militar estadounidense cerca de Brasil. Una operación militar que involucra bombarderos estadounidenses B-52 con participación previa de aliados como Chile y Argentina fue aplazada por problemas técnicos y operativos. El episodio se produce en un momento de creciente tensión entre Washington y Brasilia por comercio, política regional y relaciones con China. El Salvador. San Salvador se prepara para un importante mercado turístico internacional. San Salvador será sede en septiembre de la segunda edición de El Salvador Travel Market 2026, que reunirá empresas turísticas nacionales con aproximadamente 100 compradores internacionales procedentes de 3 continentes. El evento busca fortalecer la llegada de visitantes y la promoción internacional del país. Colombia, polémica por la selección de equipos internacionales de rescate. El gobierno de Colombia ha autorizado la participación de equipos de búsqueda y rescate de Estados Unidos, Israel, Ecuador y El Salvador, mientras otras naciones que ofrecieron ayuda, entre ellas México, Brasil, Chile y Argentina, han encontrado obstáculos para enviar brigadas. La decisión ha provocado controversia diplomática, aunque el gobierno sostiene que los criterios fueron técnicos y relacionados con certificaciones internacionales.
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6: Muy bienvenidos una vez más a todos nuestros hermanos que nos sintonizan acá en Radio El Despertar. Una vez más nos reunimos con el hermano Pablo para traer nueva información, esa información que gradualmente la vamos obteniendo de este ser maravilloso que nos acompaña sábado a sábado, domingo a domingo, y todos los días nos está dando poco a poco esos conocimientos que son muy importantes para nuestro cerebro, pero mucho más importante para que lo recordemos a través de nuestras almas. Muy bienvenido, hermano Pablo, acá a Radio El Despertar una vez más. Hermano Pablo, esta humanidad necesita mucha claridad, y estas claridades que poco a poco nos vas transmitiendo, esa claridad que poco a poco va llegando a través de estas ondas radiales, es muy importante, de que lo que estábamos diciendo en un pasado cercano, decíamos, estamos sembrando luz en el corazón de nuestros hermanos, y ahora estamos activando la luz que existe en el corazón de todos nuestros hermanos. Y la pregunta es, ¿de dónde aparece la paciencia de los seres humanos? ¿Ves de que hay unos seres que no tienen paciencia, no tienen tolerancia, no tienen comprensión? Pero estos seres, que hay una gran diferencia entre unos y otros con lo que le decimos paciencia a nosotros. ¿Cómo funciona eso?
7: ¿Qué es la paciencia? Y tú dices, la paciencia es la capacidad del ser de esperar tiempo sin objetivo. Nada fácil cuando tienes un cuerpo físico, porque el tiempo, el cortar del tiempo humano, la materia es muy importante y todo se tiene que producir en un tiempo. ¿Cómo veis? Mucha prisa. Y mucha prisa significa poca paciencia, marcando los objetivos que realizar en ese tiempo. Todo está marcado por la inconsciencia. Fijáis esos objetivos y cada día tenéis tareas que hacer. Cuando no se alcanzan, dice el arrepentimiento, os impacientáis, que creéis que todo es independiente de vosotros. Y claro, es vosotros lo que tenéis que resolver, realizar, hacer, mover, como si fuerais el fin del mundo. Las cosas de los seres humanos fueran totalmente independientes de vosotros. Y así todos marcando un tiempo, todos marcando un tiempo, todos acelerando. Porque hay mucha prisa, pero claro, os dais cuenta que el mundo no gira a vuestro alrededor, que las cosas no dependen de vosotros, incluso haciéndolas muy bien. Entonces, os enfadáis, os impacientáis, os desesperáis, porque todo va en un continuo de energía vinculada, y una energía te lleva. Y nos dais cuenta de que estas energías que se mueven en vosotros habitualmente, tenéis que ir transformando. que os movéis en una energía de amor. Una energía de amor es la que te proporciona la paciencia. Y tú dices, ¿cómo el amor me proporciona la paciencia? Entonces tendrás que pensar, el amor, porque el amor es sabiduría. Tú te diriges al amor, te conectas con el amor, te unes con el amor y te fundes con el amor. Te das cuenta que ese estado interno ya es otro. Y entonces te das cuenta que la paciencia es un valor de amor y la impaciencia un valor humano. Cuando estás en el amor, no hay prisa. Porque sabes, el amor es el conducto y guía para todo aquello que tienes que realizar y que tú lo realizarás con amor. Pero tienes que decirte para que el amor guíe. Y entonces te das cuenta del cambio sustancial que se puede producir en ti. Y que ahora, para ser un ser paciente, tienes que amar más y no tener objetivo. Porque si no hay objetivo, tampoco hay impaciencia. No hay nada que hiciera con prisa en un corto tiempo. Porque el tiempo no se cuenta. El tiempo es eterno. Y lo que no haces hoy, para mañana. Lo que no resuelves hoy, lo resolverás mañana. Y es procedente del Señor. Porque a lo mejor no tienes que resolver nada, pero te empecina en resolver, en alcanzar objetivos, en pretender ser, te limita. Y tienes que enviar los límites para no tener límites. Y cuando ya no hay límites, no hay impaciencia. Todo esto es un camino que tú tienes que empezar a visualizar para ir sintiendo una energía que ya está en el planeta, que es la energía de la quietud, de la calma y de la paz. Pero claro, la energía está, pero tú no estás en la energía. ¿Por qué no estás en el amor? ¿Por qué no estás amando? Porque no amas a Dios sobre todas las cosas, sino que todas estas cosas están por encima y delante de Dios. Así que cambia la visión y cambia tu posición.
6: La energía está y la energía del amor está. Lo que tenemos que cambiar es la forma de nosotros ver las cosas entonces, porque nosotros todo lo vemos desde el punto de vista material. Estamos todavía alejados desde el punto de vista espiritual. Y eso es el nivel de conciencia que hay que tomar ahora.
7: Yo diría que tenés que ir pensando, para empezar, que la materia se acaba. No se acaba cuando tú piensas que se acaba. Porque se dice, bueno, me quedan muchos años de vida. Bueno, eso es lo que piensas, eso es lo que deseas, pero no lo sabes. Cuando yo digo que la materia se acaba, yo no hablo de tu vida solamente. Yo hablo de este planeta, de esta humanidad en su conjunto. La materia se acaba significa que empieza el camino visible y consciente del espíritu. Pero claro, todavía no está esa imagen de nosotros. El espíritu es algo lejano. Es algo que está vivo, es algo que no vive y no parece importante. Pero ahora no hay nada más importante, porque cuando la materia se acaba, solo queda el espíritu, que es el que vive eternamente. Y tú ahora tendrás que decir, ¿vivo para mi materia o vivo para mi espíritu? ¿Vivo para lo humano o vivo para lo divino? Que me hace moverme mejor en el mundo. Entonces tendrás que ir viendo que todo aquello que te sucede y te sucederá, todo aquello que sucede y sucederá en tu vida, ir viendo esa finalización de la materia. Prepárate a condiciones de espíritu, limita enormemente a esta materia y empieza a ver con otros ojos todo lo que acontece. Porque los ojos humanos ya no te servirán, solo te servirán los ojos, tu alma, el alma, que son los ojos que te hacen ver a ese espíritu que ya eres. Como espíritu tendréis que empezar a moverlo. Por eso hay que soltar todas las dependencias materiales, porque todo lo que tenéis, tenéis que empezar a verlo como algo que os ha sido donado, entregado para vuestra utilidad, para vuestra mejora y para vuestro conocimiento. Pero no son vuestras, ni las cosas, ni los seres queridos. Y como no son vuestras, quítate ya esos y dependencias inefectivas que te esclavizan. Así que esa es mi recomendación, porque no hay ahora otra posibilidad. No te sitúas en el amor, o perderéis estas materias sin ser consciente.
6: Esta imagen que se nos ha ido transmitiendo en los últimos años, esta imagen la veo ahora más clara. Esta imagen de que somos seres espirituales formados de alma y espíritu, y que el cuerpo simplemente es una instrumentación para trabajar. Si los hacemos conscientes y logramos nosotros analizar, razonar y entender esta imagen, lo va a ser muy útil en nuestro caminar evolutivo en la actualidad. Entonces,
7: yo diría que hay que razonar y entender, pero sobre todo hay que sentir. Sentir el amor que hay en ti, procedente de la fuente de amor divino, de eso que llamáis Dios, de eso que denomináis creo, pero ahora esta es mi recomendación, una recomendación simple para producir ese cambio. Y tú podías decir toda la misma al mediodía y por la noche, también en los tiempos intermedios, tantas veces como puedas decir y repetir, consciente de lo que dices. Y empezarás a decir: soy un ser espiritual, consciente y despierto, perteneciente al mundo de regeneración, que me he dispuesto para amar. Eso, repítelo como un mantra, para que la energía ande en ti, para que despierte tu ser interno, para que tú veas de otra forma, para que tú te identifiques con quien realmente eres y te muevas en ese nuevo mundo, esa nueva humanidad, ese nuevo planeta, que será regenerado completamente para beneficio de toda la humanidad.
6: En esta humanidad hay muchos seres que se dedican a aconsejar a las personas, las religiones, y nos hablan de este nuevo mundo que le denominan el paraíso terrenal, pero nosotros le llamamos el mundo de regeneración. Este mundo de regeneración es donde ya estamos entrando. Algunos seres ya se puede decir que están dentro por la forma de actuar que tienen. Esto es muy importante, que todos nuestros hermanos vayan tomando conciencia, y esta conciencia plena, de que solo hace falta amar y amar conscientemente cada día para estar y pertenecer a este mundo. Y no solamente amar, también que los actos que se están realizando, la forma de hacer las cosas, todo lo que hagamos y en los diferentes lugares donde estemos, estemos amando de continuo.
7: Claro. Te das cuenta de que muchos seres hablan del amor. O se consideran religiosos y nombran a Dios, la Biblia, un libro sagrado, pero ¿qué hacen? Posteriormente, y tú dices lo contrario. Amor. Y a veces este mundo más. Aquellos que se identifican más con las religiones, matando en nombre de Dios, en nombre de Dios, tu Dios es un Dios escondido, ignorante, ignorante, muy ignorante. Y te das cuenta que hace falta una energía que tenga ese principio de amor. No espere esa energía la gobernante ni los directores de grupos o religiones humanas. Eso que de uno u otro lugar, de uno u otra orientación, de uno u otro religión. Esto, el que tiene que mover este amor. Y así, una masa amplia de seres humanos que se muevan amando, con acciones de amor, con pensamiento de amor, con sentimiento de amor, nada más, porque no puedes hablar del amor, sentir odio, no puedes hablar del amor y rechazar a tus hermanos, no puedes ir contra la ley y en verdad la siento. Por lo tanto, se ha acabado el tiempo de la sombra y ahora todo saldrá a la luz. Verás con claridad lo que no contiene amor, no por las palabras o los golpes de pecho, sino por los hechos, por los conoceré y te identificará con los hermanos que manifiestan el amor hacia otros hermanos. Ahí es donde tenés que situar para que esta luz, ¿no?, expanda en el planeta. Y no os fiéis ni de las apariencias ni de las palabras. Lo que sea vuestra vida y conductora sea la acción, la actuación y los hechos. Morir por esta energía.
6: Me gusta esta imagen que me das ahora, esta imagen que dice: los conoceremos no por los golpes de pecho, sino por los hechos. Qué lindo. Ya habíamos tenido algo, una referencia parecida así anteriormente. Me gusta porque es una imagen que se va ajustando a los tiempos actuales, a estos tiempos de cambio, de que todo ser comienza a preguntarse estas preguntas normales y comunes de que muchos de mis hermanos se hacen. Y yo les digo que hay respuesta para todo. Estas preguntas: ¿quién es hoy? ¿Quién es? ¿Quién soy? ¿Cómo lo soy? ¿Por qué estoy aquí? ¿A qué he venido? No tiene mucho sentido la vida cuando solo lo vemos de que es solo una existencia. Para poder entender realmente esto, hay que entender de que existe la ley de la reencarnación. Y ahí se explican muchos aspectos de la vida. Por el otro lado, cuando estos hermanos míos me preguntan y que están inmersos, que si no está en los libros sagrados no es verdad, entonces hay que hacer una separación, le digo yo, del Viejo Testamento al Nuevo Testamento, porque el Viejo Testamento está con unos reglamentos para un pasado que todavía funcionan algunos, pero no todos, y el Nuevo Testamento lo está orientando a amar de continuo, inclusive amar a los enemigos.
7: A los enemigos, amar al que no me ama, es la máxima expresión del amor. Eso lo hizo ese maestro que conocéis con el nombre de Jesús, que dio esa indicación poniendo el valor espiritual de una manera clara, diciendo que todos los mandamientos se reducían solamente a uno: ama a Dios sobre todas las cosas y ama al prójimo como a ti mismo. Pecar es difícil, no es amar al prójimo como a ti mismo, pero si no amas al prójimo como a ti mismo, no amas a Dios sobre toda la cosa. Y algunos creen que esos golpes de pincho y todas esas acciones de religiosidad externa es la manera de encontrar la salvación. No te salvarás por los actos externos.

0: manera de seguir estas enseñanzas, pero no pensando en la Biblia, sino que pensando en Jesús, porque Él siempre lo dijo, que era aquel ser que el Padre había enviado para transmitirnos la ley. Entonces los seres humanos confundimos o confunden a Jesús con Dios, porque es la máxima representación de lo que le llamamos Dios aquí en la tierra. Pero sin embargo, creo que Jesús nunca mencionó que Él era Dios, siempre dijo que era el enviado. ¿Qué imagen tienes que darnos ahora para que todos nuestros hermanos que de una u otra forma pertenecen a una religión vean a Jesús como un representante de Dios? No como Dios, sino que un hermano nuestro que está mucho, mucho, pero muy avanzado en esta ley de evolución y progreso.
1: Bueno, tengo que decir lo siguiente. ¿Quién es Jesús? Jesús es un hijo de Dios y por lo tanto un hermano nuestro. Tú dirás, pero bueno, entonces esas diferencias que veo y que cito en la religión es para ver que Jesús es un ser elevado, evolucionado, más evolucionado que nosotros, realizado un largo caminar evolutivo por todos los planos, hasta el plano máximo y más elevado, que es el plano crístico, de donde procede. Y entonces la imagen que sitúa de Jesús es la siguiente. Tú eres el alumno que está en primero de primaria y Jesús es el ser que se ha graduado ya en la universidad. Esa es la diferencia. Pero tu recorrido es el mismo. Eras un ser graduado después de muchas encarnaciones, después de muchos trabajos, ya sin cuerpo físico, como espíritu evolucionado, en niveles y planos superiores, aprendiendo, desarrollando y ejercitando este conocimiento del amor que Jesús plasmó en un cuerpo físico en un mundo inferior. Vino aquí, a esta escuela planetaria, como un cuerpo, como cualquiera de vosotros, para enseñar, guiar, orientar y demostrar el amor. Porque lo que Jesús hizo fue una demostración palpable de cómo hay que amar con un cuerpo físico, donde lo importante no es el cuerpo, sino el amor del ser que utiliza el cuerpo y que entrega su vida y su cuerpo para demostrar y enseñar al ser humano el camino del amor. Y entonces ves como lo más elevado como cuerpo y te demuestra palpablemente cómo tienes que amar, aunque tú no ames todavía como amo a este maestro y hermano. Podrías decir hermano mayor, pero hermano tuyo, ¿qué quiere ahora? Que te veas igual a él. Porque aunque hay esa distancia, puedes pensar que tú, Jesús, maestro, estás a mi lado. En cuanto yo te invoque, te solicite, te pido ayuda y me dirija a ti. Y te diga, amado maestro, necesito luz. Amado maestro, necesito paciencia. Amado maestro, necesito amor. Todo lo que le pidas. Y tengo que decir que todo lo que le pidas con valor espiritual, no para tu materia, sino para tu espíritu, te será concedido. Solo si amas y te mueves en el amor. Ese amor te demostrará desde el amor el poder y la sabiduría del amor. Por lo tanto, piensa que Jesús no pertenece a ninguna religión, sino que pertenece al amor del Creador y que te puede dirigir a él, aunque seas un ateo, aunque no creas. Y te sorprenderá que diriges a él sin ser creyente. Jesús te demostrará y tú comprobarás que es el amor.

0: ninguna duda. El amor te enseña porque está en ti. Ese principio de amor íntimo y tu alma. En la medida que se habla de ese amor que está en ti, recibirá el amor del Creador. Así que empieza a amar, aunque sea con tus pequeñas palabras. Te solicito el amor.
1: Me parece interesante llevarlo a la práctica todito esto. Por lo tanto, aquella imagen que tenemos donde dos o más se reúnan en nombre de Jesús, ahí estará Él en medio y con cada uno de ellos, porque entonces Jesús es una energía de máximo nivel vibracional de amor para toda esta humanidad.
0: Jesús, puedes verlo como el rector magnífico de una universidad. En este caso, la Universidad de Bonn. Él ordena, él dirige, él conduce a muchos, muchos seres de distintos planos y objetivos para que sus energías lleguen a vosotros a través de estos seres intermediarios. Y tú las recibes desde lo más alto, como si fuera una pirámide. De arriba abajo, que se va ampliando hasta llegar a la dulce que sois todos los habitantes de este planeta, pero con niveles en esa pirámide, niveles fundamentados en el amor, en eso que podéis entender como amor fraterno cósmico, donde todo y vinculados y relacionados como en una red, una gran red de conexiones, de uniones, de contacto, hasta que todo esto llega a ti. Y esa es la misión de Jesús: conducir a esta humanidad hacia niveles superiores de conciencia. Y ahora, esos niveles de conciencia son los que podéis entender como mundo de regeneración, nueva era, nueva etapa evolutiva, da igual cómo lo identifiquéis, porque el nombre no es relevante. Lo relevante son las energías que se han situado en el planeta procedente este hermano cósmico, que ahora se tiene que ir asentando, extendiendo por todo el planeta. Y muchos seres tendrán que despertar a esta luz de amor que rodea. Por lo tanto, ver a Jesús como ese hermano que ahora os dirige. Conduce y os orienta. Este el amor que ya está en vosotros, que vosotros podéis empezar a sentir para que esa guía y dirección os conduzca y hagáis lo que os corresponde hacer. No tenéis que ir a ningún sitio, no tenéis que depender de ningún ser, aunque haya seres que os ayuden y os orienten, porque siguen estas indicaciones de Jesús. Pero si no hay nadie, entonces el que pueda recibir orientación, dirígete a él directamente para que él te conduzca. Él es tu salvador y la salvación ya está próxima, porque no es esa salvación humana, no. No es una imagen humana la de salvación. Porque podíais decir, podéis sustituir esa palabra por elevación. Salvarte. No te tienes que salvar de nada. Elevarte es lo que te corresponde ahora. Para apartar esa materia. que te ha servido hasta hoy, pero que ya tienes que dejar atrás. Y tu cuerpo ya no será un instrumento para la materia, sino un instrumento para tu espíritu, que se conducirá por ese valor de amor. Así que piensa todo esto.
1: Es interesante esta imagen y aquella otra imagen que nos dabas la semana pasada, de que tenemos que ver todito esto de los seres como en un colegio, de que estamos en diferentes aulas, diferentes grados, pero cuando salimos a recreo estamos todos juntos. Y así diferentes niveles se van uniendo para ayudar al crecimiento y al desarrollo de toda esta humanidad o de estas humanidades, porque hay que entenderlo claro, de que esta creación es infinita.
0: Infinita creación, infinitas humanidades, en evolución y progreso continuo y constante.
1: Me parece interesante todito esto. Y entonces cuando yo observo a todos mis hermanos acá y diferentes personas que tengo relaciones, y algunos, como decía en la primera pregunta, tienen una gran paciencia, y otros seres que tienen una alegría constante y continua, están alegres, están cantando, están con esa energía de alegría. ¿En qué se debe de unos seres a otro, o es parte de la programación encarnatoria?
0: El ser se mueve en unas condiciones que son las que corresponden a su nivel evolutivo. Y esas condiciones se manifiestan a través del cuerpo físico, con un nivel de frecuencia vibratoria inicial. Cuando digo inicial, es el que le corresponde por su evolución, que nos sitúa en un grado. Se dice, es el ser nace con un grado evolutivo. Y tú lo desconoces. Ese grado evolutivo lo tiene que ir desarrollando. Aquel ser descubre, está en un nivel de conciencia que tiene un grado evolutivo y que tiene un conocimiento espiritual. Todo eso lo expresa en este cuerpo con una sonrisa. Por ejemplo, una sonrisa es la misma en un ser evolucionado, un ser todavía muy materializado. Son sonrisas distintas. Lo mismo que sus alegrías son alegrías distintas. Y todo ello porque hay un mayor equilibrio y armonía en sus energías, en el ser que es más evolucionado. Pero no se ve tan palpablemente, porque el ser no está atento a la energía. Y tú ves a dos seres sonriendo y no distingue, porque no es lo que es suyo, sea esa energía. Y claro, verás, si ahora observas, risas muy humanas, muy materiales, con cierta densidad, porque están sustentadas en una energía material. Otras risas son risas con una energía más limpia, de mayor pureza, que el ser expresa que hay un grado de amor mayor. Por eso, también cuando expresa es con palabras el humor humano, hay humores que no contienen amor, hay humores ácidos, humores fríos, humores tristes, porque la energía que los sustenta y los manifiesta son energías de baja frecuencia. Y tú no responderás a esos humores fríos, porque verás la frialdad del humor, la falta de amor, de ese humor. En el fondo, ver que ya se acabaron las apariencias. Todavía os fijáis en cualquier imagen, la imagen tiene un valor simplemente con la imagen. Ya no sirve eso. ya no sirve que te muevas por imágenes de un pasado, por imágenes sustentadas en tu cerebro que registra esas imágenes con uno u otro signo y ya no manifiesta. De ahí que eso que llamáis verdad o falso ahora será más visible, porque las máscaras están empezando a desaparecer y la falsedad es evidente. No quiere ocultarse, pero la verdad también tiene que ser manifiesta. Es la que a ti te toca expresar. Muévete en la verdad, en la autenticidad, en la seriedad y en el amor. Porque el amor es serio. No es ese amor que a veces vosotros consideráis a través de ese amor que no tiene la seriedad del amor. Podéis reír y sonreír, pero si no hay amor, no sirve ese amor.
1: Lo que se está observando en todos estos últimos meses que estamos hablando acá en Radio El Despertar, de que lo más importante que hay que agarrar conciencia plena es el amor, y comenzar a ver de que este amor del que nos hablas es un amor divino, es un amor espiritual, que no tiene nada que ver con los amores humanos de un cuerpo físico. Por eso es muy importante de que observen aquella imagen que nos dices en aquel video, la diferenciación entre el amor humano y el amor divino. Es amplio este conocimiento, hermano. Yo estoy, cada vez que te escucho, me vas explicando gradualmente, me encanta más esto, porque veo de que hay, volvemos a lo mismo, un universo lleno de amor que hay que ir descubriendo, y ese universo de amor que hay que ir descubriendo al mismo tiempo está en nuestros corazones.
0: Claro. Cuando tengo que decir que no es lo mismo el amor humano que es divino, es porque no es lo mismo. Y no es lo mismo porque el amor divino nace del fondo de tu corazón, no nace de tu cuerpo físico, que es de donde nace el amor humano. Toma energía. Hasta ahora muchos seres nos distinguen, pero cuando te mueves en el verdadero amor, reconoces la diferencia, porque ya no harás nada por nadie ni por ti. Y aquello que hagas no viene desde el amor de Dios, está en tu interior. Porque cuando hablamos de Dios, la imagen que podemos situar no es una imagen externa. Puedes decir, Dios está en mí, Dios es en mí, Dios vive en mí, yo soy Dios. Pero no en ese sentido humano de poder y de apetencia poder, como si tú fueras Dios. No, tú eres parte de Dios. Él está en ti, otra cosa es en mí, que tú tendrás que desarrollar potencial y harás crecer hasta unos niveles que ni imagino, pero no eres Dios en ese sentido de poder humano. Ese Dios de poder humano procede de este personalismo, de esa creencia de tu materia, de que es poderosa. Pero tu materia para nada es poderosa. Solo es un instrumento que te sirve y que utilizas para desarrollar el amor por Dios. Ahora tienes que verlo así. No te fíes de tu materia. No te dejes llevar por tu materia. No vivas de tu materia. Vive del Espíritu. Vive del Espíritu Santo. Que anida en ti. Que está en ti. Que cuando lo sientes, lo puedes identificar. Para poder moverte desde él. Y hacer la tarea que te corresponde. Así que, hermano, mira el amor que hay en ti. Y cuando lo veas, déjate llevar por él.
1: Este amor que hay en mí y que también está en todos los seres humanos, hay que dejarse llevar por esas instrucciones que recibimos desde nuestra alma. Esa es la imagen correcta, entonces, dejar de pensar para comenzar a desarrollar el sentimiento de amor en nosotros.
0: Sí, es tu alma, pero tienes una ayuda con la que este alma que se está expresando la pudo. Y tu alma, en tu claridad y en tu conciencia. Y eso lo haces en eso que llaman conciencia. La conciencia del ser es la expresión del amor de Dios en ti, que te hace ver y distinguir lo correcto de lo incorrecto, lo bueno de lo que no es tan bueno, la verdad de lo que no contiene verdad. Y entonces la guía conductora de tu movimiento con esta instrumentación, que es un cuerpo físico, es la conciencia. Cuando tu conciencia no está suficientemente, puedes acudir a orientación a estos hermanos que consideres que tienen mayor claridad, que podemos decir son guías que te acompañan en esta materia con un cuerpo físico, hermanos que van por delante para ayudar a otros hermanos que van por detrás. Aunque siempre te puedes dirigir al Creador, a Dios, a Jesús, a María, a quien sea. También en otras religiones, a esos guías, instructores, seres elevados de otras religiones que en el fondo son hermanos mayores, hermanos orientadores y conductores de ese amor que se tiene que desarrollar. Por lo tanto, muévete en tu conciencia, porque el nivel de conciencia expresa en cada ser el nivel de amor de Dios que está en él.
1: A todos mis hermanos, recordemos de que hay que trabajar en esta dirección, porque esta es la dirección que nos va a llevar directamente hacia este mundo de regeneración. Ya se sabe de que hay diferentes religiones, diferentes formas, diferentes filosofías. La que sea está correcto. Lo importante es que ames siempre y que estés en conexión con lo que le llamamos Dios. Otros no le piden a Dios, otros le piden a un santo, a una virgen. Esta imagen está correcta, pero sería la más útil. ¿Dirigirse directamente a Dios siempre?
0: ¿Qué es lo más útil? Que yo digo, dirigirse al que más sabe, al que más puede y al que más es. Y eso lo llama este en toda la religión. Es el mismo Dios, aunque los nombres de forma distinta. Todos los seres que son representantes elevados de esta religión te llevan a ese Dios. En esencia, en fundamento, en realidad, es amor. Una energía amor que está en todo y que contiene todo lo creado. Por lo tanto, me puedo dirigir a la fuente, a esta fuente suprema. Me puedo dirigir a alguno de estos hermanos elevados. Jesús, Mahoma, Buda, quien sea, da igual. O incluso no me dirijo a ninguno de ellos, sino directamente al Todopoderoso. Y claro, lo importante es que me dirijo al Todopoderoso a través de o directamente. De forma que conecte con esta fuente humana, para que esa fuente me devuelva y me va a devolver sí o sí, si yo, solo si yo, me dirijo a ella. Esa es la condición. Y yo me dirijo a ti, Padre amado. No tendrás más remedio que expresarme tu amor. Pero si no, me dirijo a ti. Como me has dado total libertad, te quedarás a la espera de darme lo que me corresponde, hasta que en un tiempo, con mucha paciencia y mucho tiempo, te lo solicite. Tienes todo el tiempo, una eternidad, para que yo te reconozca. Soy yo. ¿Qué tiene que ver esto? Y aprovechar este cuerpo, aprovechar este tiempo para crecer como nunca antes en el amor.
1: Me parece extraordinario todito esto. ¿Alguna reflexión para esta semana, hermano Pablo, ya que estamos llegando casi al final de este encuentro?
0: Sí. Repetir lo que he dicho antes. Que ahora no os voy a dar una reflexión. Todo esto que acabo de expresar lo podéis reflexionar, pero ahora os doy una tarea, y la tarea es repetir y repetir conscientemente lo que sois, dónde estáis y cómo tenéis que moveros. Y esa es la indicación que he dado anteriormente, que ahora voy a repetir. Y diréis, soy un ser espiritual, consciente y despierto, perteneciente al mundo de regeneración, porque estáis ya en un mundo de regeneración, aunque no lo veáis ni sintáis, que me dispongo a amar. Ser espiritual consciente y despierto, perteneciente al mundo de regeneración, que me he dispuesto a amar. Y tengo que decir, esta manifestación repetida con continuidad, con constancia durante un tiempo, hará que se despierte esa conexión que ahora no existe o está bloqueada. Y a mover en la dirección correcta, porque consciente y despierto tiene que estar. El mundo de regeneración ya es, y si te has dispuesto a amar, es lo que tienes que hacer, y ya es así, será un ser espiritual. Así que toda esta frase la puedes razonar para ir captando lo que contiene, pero también para ir moviendo lo que necesita mover.
1: Muy bien, entonces, a nuestros queridos hermanos que nos sintonizan día a día, semana tras semana, acá en Radio El Despertar. Ya observan que estas son las indicaciones de nuestro amado hermano Pablo, que siempre está ahí trayéndonos esta información para unos, un gran conocimiento para mí y para otros. Así es de que practiquemos estas instrucciones, y estas instrucciones, si las practicamos, que formen parte de nuestro vivir, y de esa forma podremos sentir con más claridad y comenzar a sentir esa inmensa luz de nuestro corazón que va a ir saliendo y expandiéndose en todas las direcciones. Hermano Pablo, como siempre, te damos la gracia por todas estas indicaciones que nos hace llegar.
0: Ya sabes, el agradecido soy yo, porque tengo que dar gracias por poder ser impresión de este amor del Creador. Gratitud inmensa. Tengo que decir gratitud infinita.
1: Muy bien, mis queridos hermanos, hemos llegado a la culminación una vez más de este encuentro con nuestro hermano Pablo, que nos transmite desde España, para poder ir entendiendo en toda esta parte de América y donde quiera que estemos llegando, de que el amor es lo más importante, de que el amor es la solución para todo. Todavía no lo entendemos, todavía no lo comprendemos, pero poco a poco, si continúan escuchando y vayan esparciendo este mensaje ustedes mismos, podemos llegar al corazón de muchos más seres para que se despierte y entiendan de una vez de que el amor es la clave, el amor es la solución, el amor es la luz, el amor es la conexión con Dios, el amor es la conexión con ustedes mismos. El amor es lo que necesitamos para transformar este lindo y bello planeta que es nuestro hogar. Así es que hasta la próxima.

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2: Comenzamos con el rey de los deportes, el fútbol, en Europa, donde se disputó uno de los grandes partidos del día. El Paris Saint-Germain se proclamó campeón de la Supercopa de Europa al derrotar 2-1 al Aston Villa en el Red Bull Arena de Salzburgo, Austria. Kipchak Kvaratskhelia abrió el marcador para el conjunto parisino al minuto 20 y Desiré Doue amplió la ventaja al 61. Aston Villa descontó, pero no consiguió evitar la victoria francesa. Con este resultado, el Paris Saint-Germain conquistó la Supercopa por segundo año consecutivo, después de haber ganado también la edición del 2025. En el béisbol de las Grandes Ligas, la jornada completa se comenzó en Nueva York. Los Yankees de Nueva York vencieron 10-5 a los Marineros de Seattle, mientras que los Mets de Nueva York cayeron 6-3 ante los Bravos de Atlanta. En otros resultados destacados, los Mellizos de Minnesota derrotaron 7-5 a los Orioles de Baltimore. Los Cardenales de San Luis superaron 7-1 a los Phillies de Filadelfia. En el tenis, en Ohio comenzó a tomar temperatura en Cincinnati Open, uno de los grandes torneos sobre cancha dura previo al Abierto de Estados Unidos. En la fase de clasificación masculina hubo varios resultados interesantes. Kei Nishikori derrotó al argentino Francisco Comesaña por 6-4, 1-6 y 7-5. Dusan Lajovic eliminó a Benjamín Bonzi por 2-6, 7-6 y 7-6. Nicolás Mejía derrotó a Jacob Verlaine 6-3, 3-6 y 6-2, mientras Alexander Bukic avanzó 2 sets 6-3 y 7-6. Y en las artes marciales mixta, Adjamain Sterling derrotó a Yusef Zaglal por decisión unánime. Jocelyn Edwards superó a Norma Dumont también por decisión unánime. Y Rafa García hizo lo propio ante Alexander Hernández. Y en la Fórmula 1 cerramos con una noticia importante fuera de las pistas. Cadillac decidió reemplazar a Graeme Lowndes como jefe de su equipo de la Fórmula 1. Apenas meses después de su temporada de debut, el elegido para asumir el cargo es Marcin Budowski, quien anteriormente trabajó en puestos directivos dentro de la Fórmula 1. Así cerramos el panorama deportivo del día de hoy. Fútbol, béisbol, tenis, artes marciales mixtas y las novedades del automovilismo. Soy Marjorie Pazmiño y esto es Radio El Despertar 101.1 FM. Que tengan un excelente día deportivo.
3: 2:30 de la mañana.
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5: Aquí inicia tu espacio informativo de Radio El Despertar con las noticias más importantes del día de hoy. Brasil crece la tensión comercial. Brasil abrió un proceso para ampliar su ley de reciprocidad como respuesta a los aranceles estadounidenses. La medida refleja el deterioro de las relaciones comerciales entre Brasilia y Washington y podría tener repercusiones importantes para las exportaciones brasileñas. En Venezuela, gobierno y oposición abren un nuevo capítulo de diálogo. Las conversaciones entre el gobierno venezolano y la oposición están generando expectativas sobre una posible nueva etapa política. El tema adquiere especial relevancia dentro del actual encuentro de tensiones entre Venezuela y Estados Unidos y de cambios políticos en América Latina. El Salvador, preocupación por el aumento de femicidios. Un informe presentado este viernes por Hormuza advierte sobre la persistencia de los femicidios en El Salvador. La organización contabiliza 14 casos hasta el 23 de julio del 2026 y señala que una proporción importante de las víctimas fue asesinada por parejas o exparejas. Chile, traslado de casi 300 personas a una cárcel de máxima seguridad. El gobierno chileno trasladó a casi 300 de los reos considerados más peligrosos a una nueva prisión de máxima seguridad. La medida forma parte de una política de endurecimiento frente al crimen organizado y constituye una de las principales iniciativas de seguridad del gobierno del presidente José Antonio Kast. Continúa el enfrentamiento político sobre inmigración en Nueva York. La política migratoria continúa generando una fuerte disputa entre la administración federal y las autoridades de Nueva York. El debate se centra en las políticas de protección para menores migrantes no acompañados y en la cooperación entre las autoridades locales y los agentes federales de inmigración. Colombia aumenta a 281 la cifra de fallecidos por el terremoto. Sigue la emergencia por el terremoto de magnitud 7.4 ocurrido el 10 de agosto. El balance reportado este viernes asciende a 281 fallecidos y unos 3.900 heridos, mientras continúan las labores de búsqueda y rescate. El gobierno colombiano anunció además un plan para reconstruir unas 44.000 viviendas afectadas. Nueva York. El presidente Trump lleva el tema de la seguridad a Long Island. El presidente Donald Trump tiene previsto visitar este viernes la Academia de Policía del Condado de Nassau, en Long Island, para destacar la reducción de crimen violento y presentar nuevas estadísticas del FBI. La visita tiene además una dimensión política importante de cara a las elecciones del medio término del 2026 en Nueva York. Se aplaza una demostración militar estadounidense cerca de Brasil. Una operación militar que involucra bombarderos estadounidenses B-52 con participación previa de aliados como Chile y Argentina fue aplazada por problemas técnicos y operativos. El episodio se produce en un momento de creciente tensión entre Washington y Brasilia por comercio, política regional y relaciones con China. El Salvador. San Salvador se prepara para un importante mercado turístico internacional. San Salvador será sede en septiembre de la segunda edición de El Salvador Travel Market 2026, que reunirá empresas turísticas nacionales con aproximadamente 100 compradores internacionales procedentes de 3 continentes. El evento busca fortalecer la llegada de visitantes y la promoción internacional del país. Colombia, polémica por la selección de equipos internacionales de rescate. El gobierno de Colombia ha autorizado la participación de equipos de búsqueda y rescate de Estados Unidos, Israel, Ecuador y El Salvador, mientras otras naciones que ofrecieron ayuda, entre ellas México, Brasil, Chile y Argentina, han encontrado obstáculos para enviar brigadas. La decisión ha provocado controversia diplomática, aunque el gobierno sostiene que los criterios fueron técnicos y relacionados con certificaciones internacionales.
3: 3 de la mañana.
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6: Entonces, bueno, veo que este movimiento hemos empezado todos a verlo. Sabemos que el amor es lo prioritario, pero fíjate que como no sabemos qué es el amor, porque el amor y Dios es lo mismo y a Dios no le voy a conocer hasta quizá más adelante, empiezo a sentir, empiezo a intuir su presencia en mí y empiezo a sentirla, pero no tiene esa fuerza y ese carácter como para decir, es esto, no puedo decirlo. Caería en orgullo y soberbia. Empiezo sencillamente a sentir que hay algo dentro de mí que me impulsa, que impone el bien. Y mi bien es actuar con amor fraterno. Y mi bien es actuar en unidad con esta fuerza y con todo el entorno, porque él está fuera y dentro de mí. Entonces siento que esto es mi movimiento. Pero aparte de esto, en el ejercicio diario, con todo lo que sale, ni idea de lo que es amar. Ni idea. Empiezo recién a ver que hay un movimiento que me obliga siempre a callar mi voz humana y a imponer una voz de conciencia que dice, te unirás a pesar de todo. Y esto hace callar a mi materia, que dice, no lo haré, porque me han hecho, porque me han dicho, es injusto. Pero yo veo cómo esta otra voz dice, lo harás, porque está en ti y en ello sacarás un beneficio, porque has sido creado para eso. Y esto dice, pues vale. Veo realmente que después de comprender a esta parte, de conocerla muy bien, de ver cuáles son sus defectos y de trabajar con ella, de aceptarla, que para mí no ha sido nada fácil aceptar mi materia, nada fácil. Creo que ha sido el trabajo más difícil y no creo tampoco que lo tengo hecho, como dicen algunos. No está nada hecho. Cuando viene una... Yo estoy en un estado interno de quietud y alguien dice algo que no entra en mis parámetros, que ya se revuelve todo. Con lo cual veo que es débil. El principio de amor que yo empiezo a sentir dentro de mí, la atención que yo pongo en la vibración de mi alma, se va como una hoja seca que se mueve en el suelo con una brizna de aire. Eso veo mi dependencia de tener que estar continuamente atendiendo esta fuerza para darle prioridad por encima de todo. Pero sí veo que esto tiene una fuerza de acallar todo lo demás. Entiendo que esto para mí es un principio de amor, que empiezo a moverme en el camino adecuado. Y entonces eso me hace sentir confianza, me hace sentir seguridad, pero sobre todo siento la alegría de mi espíritu de ver que está aprendiendo por fin de una forma positiva y sobre todo siento que mi alma está contenta de poder impulsar de esta manera mi espíritu. Pero yo de la mar no puedo hablar mucho porque es que recién empiezo. Entonces recién empiezo a hacer un movimiento que parece ser que se quería hacer desde hace tiempo, pero que no dejaba todo lo que había, estos defectos que has establecido. Esta vestimenta era tan gruesa que no dejaba allí sacar nada. Entonces ha habido que hacer un trabajo primero de ver qué había, si había camisa, faja, refajo, camisilla, verlo todo y a ver cómo esto estaba obstaculizando. Y eso lleva tiempo y me haya sido muy difícil, porque lo que tú dices de que hay que amarlo, pero yo veía que quería hacerlo y no podía. Entonces tenía que humildemente decirle, si es que quiero hacerlo, pero no puedo amar mis defectos, no puedo amarlos y quiero hacerlo. Y era tal la sensación de, como he dicho ya, de frustración de querer amarlos porque eran parte de mí y no podía amarlos. Y claro, para mí todo cambió cuando esta fuerza me dijo, bueno, y si yo puedo amarte, si amor absoluto está contigo, porque tú no puedes, si yo te amo. Y cuando me hizo sentir que él me amaba, que le daba igual mis defectos, que ni los veía, que él lo que veía era la fuerza en querer aprender de ellos, dice, míralos así, míralos como una oscuridad que están en ti, pero que de esa oscuridad tú sacarás una luz y ellos dejarán de molestar. Estarán siempre en tu materia, siempre los tendrás que vigilar, porque formarán parte de tu instrumento, pero podrás vencerlos si los ves como yo los veo, como instrumentos de trabajo, como material de aprendizaje, como impulsores de luz. Y esto ya, impulsores de luz, que de la oscuridad yo puedo sacar luz, me dijo, puedes hacerlo. Entonces, al sentir, es que de verdad que para mí creo que es importante sentir el amor de Dios. ¿Cómo te ama? Para decir, si tú me amas así, tal y como estoy, ¿por qué yo no? Y también, además, me has de ayudar a poderme amar tal y como estoy. Y por eso le entiendo a David, porque al final veo que lo que estoy haciendo es aceptarme tal cual soy, y además en el momento en que estoy, porque sé que de lo que hemos hablado es de teoría. Tefilo nos ha hablado del futuro, pero yo no estoy aún en ese futuro. Querer plasmar ese futuro me parece de vanidad y de soberbia, no llego ahí. Entonces tengo que aceptar con naturalidad en el momento en que estoy, y me veo como estoy, y ya no me causa dolor porque él me ama de forma absoluta, porque sabe de mi situación actual, de mis dificultades, pero también de lo que hablaba ella, de mis ansias de querer salir. Y hasta incluso las ansias, pregunto, ¿no serán vanidad? ¿No serán ganas de ganar puntos a tus ojos?

0: 3:30 de la mañana.
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2: El análisis que hay que hacer es: ¿por qué, en principio, por qué está enajenada? ¿Por qué tú, ser de luz, permites que se halle en esta situación? Tendremos entonces que pensar y tendremos que decir que si tú lo permites es porque esta situación es la experiencia importante y necesaria para su progreso. Debe pasarlo. Lo entenderá cuando desencarne, cuando tú después, al hacer el análisis de la vida y compararlo con los errores cometidos en otra vida pasada, podrás experimentar y decir: te das cuenta, esto que has pasado ahora es la consecuencia de todo aquello que tú hiciste. El conocimiento vendrá como consecuencia de esta confrontación. Por tanto, hay que ver con claridad que esta situación de estar enajenado representa en sí que el ser que lo está perjudicando en otra encarnación, él lo perjudicó. Y se permite, sin que esto sea lo que la ley marcaría, pero la ley lo marca partiendo de la libertad, que también es una ley, de la libertad de cada ser. Lo que quiere decir que este ser espiritual que lo está perjudicando también tiene un ser de luz. También tiene un ser de luz que está permitiendo que haga lo que le perjudica. Porque este ser espiritual, cuando está enajenando a este otro ser, se está perjudicando a él. Él está haciendo lo que se puede entender. La ley de causa y efecto, en este caso, pues la ley de ojo por ojo y diente por diente. Tú me hiciste daño, ahora vas a recibir. Pum, pum, pum, pum, y el otro le está dando. Le está potenciando, lo está cogiendo, le está dominando, le está haciendo hacer lo que él quiere. Esto es presionar su libertad y esto es producir efectos que pueden producir este trastorno que llevará al ser a suicidarse. La causa revertirá en este ser espiritual que ha producido esta acción. Pero el ser que se ha suicidado tendrá que valorar exactamente por qué se ha movido de esta manera, sin buscar la luz, sin decir: Padre mío, solamente que hubiera dicho eso. Padre mío, ¿por qué? Sería suficiente y no lo hizo. Y no lo hizo porque normalmente la creencia en Dios es inexistente. Por tanto, el conocimiento real pasará a través de las situaciones dolorosas, situaciones que tendrá que pasar en el mundo espiritual de aprendizaje, de experimentación y de trastorno. Lo mismo que el otro ser. O sea, fíjate bien que todo eso que se produce, ¿cómo hay que verlo? Hay que verlo como una síntesis del conocimiento concreto que debe estar en posesión de cada uno de los miembros que está jugando esta partida. Cada uno, en su nivel y en su graduación, y esto solamente lo puede valorar el ser de luz de cada uno. Porque el ser de luz tiene la capacidad de dar, de poner, de mover, de quitar. Es él que tiene esta capacidad. Para ver esta mecánica, recordar el caso de aquel niño de ¿cómo se llamaba? Este niño de Tona. Luisito. Recordar este caso.
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3: Aquí inicia tu espacio informativo de Radio El Despertar con las noticias más importantes del día de hoy. Brasil crece la tensión comercial. Brasil abrió un proceso para ampliar su ley de reciprocidad como respuesta a los aranceles estadounidenses. La medida refleja el deterioro de las relaciones comerciales entre Brasilia y Washington y podría tener repercusiones importantes para las exportaciones brasileñas. En Venezuela, gobierno y oposición abren un nuevo capítulo de diálogo. Las conversaciones entre el gobierno venezolano y la oposición están generando expectativas sobre una posible nueva etapa política. El tema adquiere especial relevancia dentro del actual encuentro de tensiones entre Venezuela y Estados Unidos y de cambios políticos en América Latina. El Salvador, preocupación por el aumento de femicidios. Un informe presentado este viernes por Hormuza advierte sobre la persistencia de los femicidios en El Salvador. La organización contabiliza 14 casos hasta el 23 de julio del 2026 y señala que una proporción importante de las víctimas fue asesinada por parejas o exparejas. Chile, traslado de casi 300 personas a una cárcel de máxima seguridad. El gobierno chileno trasladó a casi 300 de los reos considerados más peligrosos a una nueva prisión de máxima seguridad. La medida forma parte de una política de endurecimiento frente al crimen organizado y constituye una de las principales iniciativas de seguridad del gobierno del presidente José Antonio Kast. Continúa el enfrentamiento político sobre inmigración en Nueva York. La política migratoria continúa generando una fuerte disputa entre la administración federal y las autoridades de Nueva York. El debate se centra en las políticas de protección para menores migrantes no acompañados y en la cooperación entre las autoridades locales y los agentes federales de inmigración. Colombia aumenta a 281 la cifra de fallecidos por el terremoto. Sigue la emergencia por el terremoto de magnitud 7.4 ocurrido el 10 de agosto. El balance reportado este viernes asciende a 281 fallecidos y unos 3.900 heridos, mientras continúan las labores de búsqueda y rescate. El gobierno colombiano anunció además un plan para reconstruir unas 44.000 viviendas afectadas. Nueva York. El presidente Trump lleva el tema de la seguridad a Long Island. El presidente Donald Trump tiene previsto visitar este viernes la Academia de Policía del Condado de Nassau, en Long Island, para destacar la reducción de crimen violento y presentar nuevas estadísticas del FBI. La visita tiene además una dimensión política importante de cara a las elecciones del medio término del 2026 en Nueva York. Se aplaza una demostración militar estadounidense cerca de Brasil. Una operación militar que involucra bombarderos estadounidenses B-52 con participación previa de aliados como Chile y Argentina fue aplazada por problemas técnicos y operativos. El episodio se produce en un momento de creciente tensión entre Washington y Brasilia por comercio, política regional y relaciones con China. El Salvador. San Salvador se prepara para un importante mercado turístico internacional. San Salvador será sede en septiembre de la segunda edición de El Salvador Travel Market 2026, que reunirá empresas turísticas nacionales con aproximadamente 100 compradores internacionales procedentes de 3 continentes. El evento busca fortalecer la llegada de visitantes y la promoción internacional del país. Colombia, polémica por la selección de equipos internacionales de rescate. El gobierno de Colombia ha autorizado la participación de equipos de búsqueda y rescate de Estados Unidos, Israel, Ecuador y El Salvador, mientras otras naciones que ofrecieron ayuda, entre ellas México, Brasil, Chile y Argentina, han encontrado obstáculos para enviar brigadas. La decisión ha provocado controversia diplomática, aunque el gobierno sostiene que los criterios fueron técnicos y relacionados con certificaciones internacionales.
0: 4 de la mañana.
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2: Y verlas desde una visión espiritual, no desde una visión humana, porque desde una visión humana será muy difícil verlo con claridad y con justeza. Se verá confuso. Porque daremos valores desde una óptica humana, que no es la correspondiente, ¿eh? La valoración correcta se produce a un nivel espiritual. Y así, ¿eh?
5: Siendo una tercera persona, ¿le ayudas a que
2: Yo no le privaría nada.
5: No, quiero decir, ¿cuáles son las consecuencias? Imagínate, yo ayudo a alguien a que desencarne. ¿Cuáles son las consecuencias para mí?
2: Para ti serán consecuencias dolorosas cuando desencarnes, porque has actuado contrariamente a la ley. Es esta la razón.
6: ¿Qué quiere que esté actuando con amor?
2: Aunque sea así. Fíjate bien, aunque sea así, tú no puedes actuar por amor al margen de la ley. Esto es lo que decíamos esta mañana al hablar de la trilogía de Dios, amor y ley.
6: En un grado de ignorancia.
2: Es que no hay duda que es un caudal en el grado que sea de ignorancia. Porque estás al margen de la ley y esto es ignorancia. Eres libre y puedes hacer lo que quieras, pero la ley es inflexible, es inviolable. La ley se cumplirá siempre, a pesar nuestro.
7: Cuando una persona desencarna por sí misma y todo es psíquicamente está enferma, ¿qué caso cercano ahora que me ha sucedido a mí?
2: Cuenta.
7: Se ha suicidado, pero es un enfermo psíquico. ¿Qué responsabilidad tiene esa persona?
2: Fíjate, la responsabilidad de un ser que se suicida la valora y la gradúa su ser de luz. Su ser de luz sabe cómo está su protegido, que es el ser que él conduce desde el momento de ser creado. Pronto es él el que sabe en qué condiciones se halla, por qué ha recibido influencias negativas, por qué esta vinculación lo ha conducido hasta el suicidio. Todo eso el ser de luz tiene que valorarlo exactamente. Y en esta medida que valore, producirá los efectos restituyentes de los aspectos de verdad y de conocimiento que tiene que tener este ser. Por tanto, no podremos decir que un suicidio, a pesar de hacerse de la misma manera por dos seres, tenga las mismas consecuencias, porque esto no es verdad, ¿eh? Cada ser es diferente, cada ser tiene un grado evolutivo, cada ser tiene un caudal de conocimiento y, en consecuencia, cada ser experimentará después las consecuencias del error emitido, que no será nunca igual. Pero el responsable es el ser de luz. Es él el que tendrá que transmitir al ser las experimentaciones necesarias, los estados en el mundo espiritual, que pueden representar ciertas situaciones dolorosas, porque incluso se puede experimentar en el mundo espiritual lo que entendemos por dolor, a pesar de que no sea dolor, pero es un cierto encogimiento que te condiciona, y esto, desde esta óptica podemos decir, es un dolor. Pero será la experimentación que este ser requerirá poder pasar y poder entender para darse cuenta que lo que tiene que hacer es siempre, siempre estar y actuar en armonía con la ley.
7: Yo no sé si lo supe hacer, desde luego con todo mi amor lo intenté. Y cuando estaba desencarnado hice un trabajo como lo supe hacer. Y entonces yo le sentía inocente. Inocente, y a la vez no hacía más que decirle que siguiese, que era parte de Dios, ¿no? Digo, eres parte de Dios, por lo tanto sigue la luz. Pero fue tal la sombra que yo nunca había estado yo en tal oscuridad, yo misma, donde no tuve miedo, continué haciendo el trabajo, pero solo le decía eso, sigue la luz, te corresponde, como parte de Dios que eres, le decía. Pero claro, entonces tuve esa sensación de oscuridad.
2: Natural.
7: Ningún miedo, pero así como nunca que yo he estado queriendo hacer una meditación o cualquier cosa, siempre pues un resquicio de luz siempre he tenido, ¿no? Pero aquello era una negrura
2: total,
7: tremenda.
2: Claro.
7: Tremenda, pero claro, un chico que estaba jóvenes, pero que estaba enfermo. Entonces, por lo tanto, decía, tampoco será, yo le sentía, claro, porque le quería humanamente, sentía que era inocente, que había hecho una cosa bajo, no es como si en este momento yo tomase esa determinación. Pues no sé, por una ruina, por un miedo, por una cobardía a una persona que para mí estaba enajenada. Esa era la respuesta, la pregunta que yo quería hacer.

de Mon Laferte. Muchas gracias.

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1: Comenzamos con el rey de los deportes, el fútbol en Europa, donde se disputó uno de los grandes partidos del día. El Paris Saint-Germain se proclamó campeón de la Supercopa de Europa al derrotar 2-1 al Aston Villa en el Red Bull Arena de Salzburgo, Austria. Kipchak Kvaratskhelia abrió el marcador para el conjunto parisino al minuto 20 y Desiré Doue amplió la ventaja al 61. Aston Villa descontó, pero no consiguió evitar la victoria francesa. Con este resultado, el Paris Saint-Germain conquistó la Supercopa por segundo año consecutivo, después de haber ganado también la edición del 2025. En el béisbol de las Grandes Ligas, la jornada completa se comenzó en Nueva York. Los Yankees de Nueva York vencieron 10-5 a los Marineros de Seattle, mientras que los Mets de Nueva York cayeron 6-3 ante los Bravos de Atlanta. En otros resultados destacados, los Mellizos de Minnesota derrotaron 7-5 a los Orioles de Baltimore. Los Cardenales de San Luis superaron 7-1 a los Phillies de Filadelfia. En el tenis, en Ohio comenzó a tomar temperatura en Cincinnati Open, uno de los grandes torneos sobre cancha dura previo al abierto de Estados Unidos. En la fase de clasificación masculina hubo varios resultados interesantes. Kei Nishikori derrotó al argentino Francisco Comesaña por 6-4, 1-6 y 7-5. Dusan Lajovic eliminó a Benjamín Bonzi por 2-6, 7-6 y 7-6. Nicolás Mejía derrotó a Jacob Verlaine 6-3, 3-6 y 6-2. Mientras Alexander Bukic avanzó 2 sets, 6-3 y 7-6. Y en las artes marciales mixta, Adjamain Sterling derrotó a Yusef Zaglal por decisión unánime. Jocelyn Edwards superó a Norma Dumont también por decisión unánime. Y Rafa García hizo lo propio ante Alexander Hernández. Y en la Fórmula 1 cerramos con una noticia importante fuera de las pistas. Cadillac decidió reemplazar a Graeme Lowndes como jefe de su equipo de la Fórmula 1. Apenas meses después de su temporada de debut, el elegido para asumir el cargo es Marcin Budowski, quien anteriormente trabajó en puestos directivos dentro de la Fórmula 1. Así cerramos el panorama deportivo del día de hoy. Fútbol, béisbol, tenis, artes marciales mixtas y las

0: del automovilismo. Soy Marjorie Pazmiño y esto es Radio El Despertar 101.1 FM. Que tengan un excelente día deportivo.
1: 4:30 de la mañana.
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2: Tendremos que pensar, ¿por qué? ¿Por qué? ¿Por qué, hermano mío, estabas diciendo que la piedra era tu hermana? ¿Hermana tuya? Y él nos diría, porque no hay otra fuente emisora de energía más que la fuente divina. La piedra salió de Dios igual que yo salí de Él. La piedra es mi hermana, porque yo tengo que amar la esencia que es su energía. Y esta esencia que es su energía es amor. Yo tengo que amar la piedra, yo tengo que amar al lobo, yo tengo que amar lo que sea, porque es hermano mío como consecuencia de tener la misma base productora de amor. Es la base divina. Ahí tenemos que llegar a comprender esta realidad. A comprender esta realidad. Esto quiere decir que todas aquellas condiciones humanas que impulsan en nosotros una separación, un enfrentamiento, una pugna, incorrecto. No deberán admitirse, ni deberemos ejecutarlas, porque nos están perjudicando. Y entonces nos damos cuenta que la vibración de amor tiene una dimensión que escapa a nuestra consideración. Porque pensar que Dios, que Jesús, vamos, nos está diciendo, ama a Dios sobre todas las cosas. Y nos dice, más os aseguro también que cuando habréis llegado a comprender y a sentir, ¿por qué comprender y sentir? Ya que comprender lo hace el espíritu y sentir lo hace el alma. Luego, tú me estás diciendo, maestro, esta máxima, para trabajarla, para llegar a dominarla, debo conseguir que todo mi ser esté unido. Debo conseguir que alma y espíritu sean una sola cosa. No que razones solamente, o no que sienta solamente, sino que consiga esta unión de alma y espíritu. Esto es lo que tú me estás diciendo. Pero llegar a comprender y a sentir en toda su pureza y en toda su grandeza. La grandeza es el resultado de la comprensión y la pureza es el resultado de todo el sentir. La pureza la sentirá mi alma, la grandeza la sentirá mi espíritu. O sea, que él ama a Dios sobre todas las cosas. Tiene una grandeza y una pureza que a primera vista no la veo. Y tú me la haces resaltar para que ponga atención. Para que ponga atención, pero me estás diciendo en toda su pureza y en toda su grandeza. Cuando me dices en toda, es que esto tiene graduaciones. Yo empezaré a comprender la grandeza. Yo empezaré a sentir la pureza. empezando por la primera y la más pequeña parte de comprensión y de sentimiento, que irá creciendo hasta llegar a toda la capacidad. ¿Cómo tengo que entenderlo? Fijaros, es simplemente lo que está en nosotros. Ama a Dios sobre todas las cosas, solamente eso. Pero cuando empezamos a trabajarlo, cuando empezamos a analizar palabra por palabra, esto nos lleva a situaciones insospechadas. A situaciones insospechadas porque yo tendré que entender que alcanzar toda la pureza, toda la grandeza, es cuestión de siglos. No de un acto razonativo, no de un acto de sentir ahora la importancia. ¿Por qué? Porque Jesús nos está diciendo, sentir toda la pureza, sentir toda la grandeza, tanto, tanto, que esta grandeza y esta pureza sea esencia de nuestra propia esencia.
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3: Aquí inicia tu espacio informativo de Radio El Despertar con las noticias más importantes del día de hoy. Brasil crece la tensión comercial. Brasil abrió un proceso para ampliar su ley de reciprocidad como respuesta a los aranceles estadounidenses. La medida refleja el deterioro de las relaciones comerciales entre Brasilia y Washington y podría tener repercusiones importantes para las exportaciones brasileñas. En Venezuela, gobierno y oposición abren un nuevo capítulo de diálogo. Las conversaciones entre el gobierno venezolano y la oposición están generando expectativas sobre una posible nueva etapa política. El tema adquiere especial relevancia dentro del actual encuentro de tensiones entre Venezuela y Estados Unidos y de cambios políticos en América Latina. El Salvador, preocupación por el aumento de femicidios. Un informe presentado este viernes por Hormuza advierte sobre la persistencia de los femicidios en El Salvador. La organización contabiliza 14 casos hasta el 23 de julio del 2026 y señala que una proporción importante de las víctimas fue asesinada por parejas o exparejas. Chile, traslado de casi 300 personas a una cárcel de máxima seguridad. El gobierno chileno trasladó a casi 300 de los reos considerados más peligrosos a una nueva prisión de máxima seguridad. La medida forma parte de una política de endurecimiento frente al crimen organizado y constituye una de las principales iniciativas de seguridad del gobierno del presidente José Antonio Kast. Continúa el enfrentamiento político sobre inmigración en Nueva York. La política migratoria continúa generando una fuerte disputa entre la administración federal y las autoridades de Nueva York. El debate se centra en las políticas de protección para menores migrantes no acompañados y en la cooperación entre las autoridades locales y los agentes federales de inmigración. Colombia aumenta a 281 la cifra de fallecidos por el terremoto. Sigue la emergencia por el terremoto de magnitud 7.4 ocurrido el 10 de agosto. El balance reportado este viernes asciende a 281 fallecidos y unos 3.900 heridos, mientras continúan las labores de búsqueda y rescate. El gobierno colombiano anunció además un plan para reconstruir unas 44.000 viviendas afectadas. Nueva York. El presidente Trump lleva el tema de la seguridad a Long Island. El presidente Donald Trump tiene previsto visitar este viernes la Academia de Policía del Condado de Nassau, en Long Island, para destacar la reducción de crimen violento y presentar nuevas estadísticas del FBI. La visita tiene además una dimensión política importante de cara a las elecciones del medio término del 2026 en Nueva York. Se aplaza una demostración militar estadounidense cerca de Brasil. Una operación militar que involucra bombarderos estadounidenses B-52 con participación previa de aliados como Chile y Argentina fue aplazada por problemas técnicos y operativos. El episodio se produce en un momento de creciente tensión entre Washington y Brasilia por comercio, política regional y relaciones con China. El Salvador. San Salvador se prepara para un importante mercado turístico internacional. San Salvador será sede en septiembre de la segunda edición de El Salvador Travel Market 2026, que reunirá empresas turísticas nacionales con aproximadamente 100 compradores internacionales procedentes de 3 continentes. El evento busca fortalecer la llegada de visitantes y la promoción internacional del país. Colombia, polémica por la selección de equipos internacionales de rescate. El gobierno de Colombia ha autorizado la participación de equipos de búsqueda y rescate de Estados Unidos, Israel, Ecuador y El Salvador, mientras otras naciones que ofrecieron ayuda, entre ellas México, Brasil, Chile y Argentina, han encontrado obstáculos para enviar brigadas. La decisión ha provocado controversia diplomática, aunque el gobierno sostiene que los criterios fueron técnicos y relacionados con certificaciones internacionales.
0: 5 de la mañana. 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
2: Esto era la influencia de sus vibraciones de amor. Y estas vibraciones de amor eran las propias suyas. No ponía una intensidad en amar, sino simplemente amar. Lo propio, lo normal, en este nivel de enseñanza, de aprendizaje, de demostración de cómo hay que hacer. Hacía eso. Por tanto, los que estaban en su entorno captaban una vibración de paz y de armonía. No había una lucha, solamente había amor. Amor que al ser ejecutado producía estos efectos, efectos de paz, de equilibrio y de armonía, de sensación de estar en la posición correcta, porque producía un estado interno de plenitud, y esto es lo que los seres que estaban en su entorno sentían dentro de ellos. El resultado era simplemente mover amor, ¿eh? Es lo que estaba haciendo Jesús. No tenía ninguna intención, además. Cuando estaba amando, no tenía la intención de variar tu criterio, tu forma, tu... No, no, nada más. Amar. Bueno, él sabía sobradamente, claro. Él sabía que la vibración de amor es la energía divina que al mismo tiempo contiene todo lo que nosotros podemos pensar y muchísimo más que está en Dios, lo contiene la vibración de amor. Y en esta medida que esto se mueve todo hacia ti, que tú estás percibiendo esta vibración de amor que tú captas y que él manifiesta. Por tanto, es un estado realmente extraordinario. Evidentemente, cuando tú entiendes el amor, no harás ninguna acción violenta. Ninguna, porque en el Sermón de la Montaña te lo dicen bien claro eso.
3: Por ejemplo, si yo trato con una persona de que es menos, vamos a decir así, menos armónica que una, yo deseo ayudarla a lo que sea, y esa persona sigue en sus trece de machacona de en lo negativo, en lo negativo, y por muchas formas que pueda poner yo de convencer que esa negatividad que tiene que dejarlo, lo que sea, ¿qué perjuicio pueda tener? ¿Mi ayuda qué puede beneficiar o qué me puede perjudicar? No sé cómo expresar.
2: Mira, yo tengo que decirte...
3: ¿Cómo le puedo ayudar más?
2: Bueno, muy bien. Sí, sí. Porque fíjate, cuando tú estás deseando ayudar a alguien y piensas que tienes que hacer amándolo, resulta que tú tienes objetivos que alcanzar. Tú has formado en tu mente un objetivo. Y este objetivo te revuelve cuando tú ves que no produce efectos. Mientras tú tengas objetivos, tu amor no es realmente amor. Fíjate bien eso, ¿eh? No es realmente amor. Porque tú piensas que eres tú quien tiene que hacer. Tú piensas que es tu vibración de amor la que tiene que conseguir. Y esto no es real. Piensas en objetivos. Luego, si piensas en objetivos, es que tú eres quien hace, porque está esperando los objetivos. Si tú no hicieses nada...
3: Creo que esa persona esté sufriendo.
2: Es un objetivo.
3: ¿Es objetivo?
2: ¡Claro! No deseas que sufra. Esto es un objetivo.
3: Eso no dice que Dios quiere eso, que no ver sufrir.
2: No, Dios no quiere nada.
3: No, quiere ayuda.
2: Fíjate, fíjate cómo las cosas tienen que irse clarificando. Dios no quiere nada porque Dios no es ningún ser que pueda querer o dejar de querer.
3: Bueno, yo no me expreso bien.
2: No, te expresas correctamente bien. Lo que ocurre que todos los seres piensan que Dios es así. Y esto no es verdad. Por eso antes yo os decía, Dios es eterno, eterno. Y su amor está en todos los infinitos. Tú imagínate eso, ¿eh? Desde aquí, de este momento, en todas direcciones. Un infinito en todas direcciones. Un infinito quiere decir que no tiene límite. Más, más, más, más, más. Nunca termina en ninguna dirección. Pues todo eso que nunca termina está lleno del amor absoluto de Dios. Todo eso.

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1: Aquí inicia tu espacio informativo de Radio El Despertar con las noticias más importantes del día de hoy. Brasil crece la tensión comercial. Brasil abrió un proceso para ampliar su ley de reciprocidad como respuesta a los aranceles estadounidenses. La medida refleja el deterioro de las relaciones comerciales entre Brasilia y Washington y podría tener repercusiones importantes para las exportaciones brasileñas. En Venezuela, gobierno y oposición abren un nuevo capítulo de diálogo. Las conversaciones entre el gobierno venezolano y la oposición están generando expectativas sobre una posible nueva etapa política. El tema adquiere especial relevancia dentro del actual encuentro de tensiones entre Venezuela y Estados Unidos y de cambios políticos en América Latina. El Salvador, preocupación por el aumento de femicidios. Un informe presentado este viernes por Hormuza advierte sobre la persistencia de los femicidios en El Salvador. La organización contabiliza 14 casos hasta el 23 de julio del 2026 y señala que una proporción importante de las víctimas fue asesinada por parejas o exparejas. Chile, traslado de casi 300 personas a una cárcel de máxima seguridad. El gobierno chileno trasladó a casi 300 de los reos considerados más peligrosos a una nueva prisión de máxima seguridad. La medida forma parte de una política de endurecimiento frente al crimen organizado y constituye una de las principales iniciativas de seguridad del gobierno del presidente José Antonio Kast. Continúa el enfrentamiento político sobre inmigración en Nueva York. La política migratoria continúa generando una fuerte disputa entre la administración federal y las autoridades de Nueva York. El debate se centra en las políticas de protección para menores migrantes no acompañados y en la cooperación entre las autoridades locales y los agentes federales de inmigración. Colombia aumenta a 281 la cifra de fallecidos por el terremoto. Sigue la emergencia por el terremoto de magnitud 7.4 ocurrido el 10 de agosto. El balance reportado este viernes asciende a 281 fallecidos y unos 3.900 heridos, mientras continúan las labores de búsqueda y rescate. El gobierno colombiano anunció además un plan para reconstruir unas 44.000 viviendas afectadas. Nueva York. El presidente Trump lleva el tema de la seguridad a Long Island. El presidente Donald Trump tiene previsto visitar este viernes la Academia de Policía del Condado de Nassau, en Long Island, para destacar la reducción de crimen violento y presentar nuevas estadísticas del FBI. La visita tiene además una dimensión política importante de cara a las elecciones del medio término del 2026 en Nueva York. Se aplaza una demostración militar estadounidense cerca de Brasil. Una operación militar que involucra bombarderos estadounidenses B-52 con participación previa de aliados como Chile y Argentina fue aplazada por problemas técnicos y operativos. El episodio se produce en un momento de creciente tensión entre Washington y Brasilia por comercio, política regional y relaciones con China. El Salvador. San Salvador se prepara para un importante mercado turístico internacional. San Salvador será sede en septiembre de la segunda edición de El Salvador Travel Market 2026, que reunirá empresas turísticas nacionales con aproximadamente 100 compradores internacionales procedentes de 3 continentes. El evento busca fortalecer la llegada de visitantes y la promoción internacional del país. Colombia, polémica por la selección de equipos internacionales de rescate. El gobierno de Colombia ha autorizado la participación de equipos de búsqueda y rescate de Estados Unidos, Israel, Ecuador y El Salvador, mientras otras naciones que ofrecieron ayuda, entre ellas México, Brasil, Chile y Argentina, han encontrado obstáculos para enviar brigadas. La decisión ha provocado controversia diplomática, aunque el gobierno sostiene que los criterios fueron técnicos y relacionados con certificaciones internacionales.

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2: Claro, imagínate, yo pensaba, un cura y no sabe lo que le viene después de dejar este cuerpo. ¿Cómo quieres que los demás que no se han dispuesto para hacer un análisis de las cosas físicas, cómo quieras que sepan? Estarán en peores condiciones, no sabrán. Es que no podrán saber. Si no podrán saber, lógicamente tendremos que entender que todos estamos más o menos igual. Que la imagen de futuro no está bien dibujada. Esta imagen es una imagen difusa. Y si es difusa, no es atrayente. Y por tanto, tú moverás una cierta resistencia. Esto nos hace ver la necesidad clarificadora. La necesidad de clarificar todos los aspectos que tienen que conducirnos a entender aquello que tenemos y cómo tenemos que movernos en ello. Esta es la realidad. En lugar de aferrarnos, es decir, yo no me muevo de aquí. Si no me arrastran, no me muevo. Esto es lo que se hace. No puede ser. No puede ser. Necesariamente necesitamos entender, necesitamos conocer, necesitamos asumir cada vez mayores luces, mayores conocimientos, para que podamos asumir aquello que nos corresponde hacer. Y entonces, pues, podemos ver qué dudas o qué inseguridades hay sobre este respecto, ¿eh? O sea que antes de continuar, o sea, esto nos va a dar mucho trabajo, ¿eh? Yo no sé de quién es la culpa. Como hay que buscar un... Muy bien.
3: La culpa, cuanto más arriba...
2: Ya está.
3: A ponerse al director.
2: Claro. Y listo.

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1: Comenzamos con el rey de los deportes, el fútbol, en Europa, donde se disputó uno de los grandes partidos del día. El Paris Saint-Germain se proclamó campeón de la Supercopa de Europa al derrotar 2-1 al Aston Villa en el Red Bull Arena de Salzburgo, Austria. Kipchak Kvaratskhelia abrió el marcador para el conjunto parisino al minuto 20 y Desiré Doue amplió la ventaja al 61. Aston Villa descontó, pero no consiguió evitar la victoria francesa. Con este resultado, el Paris Saint-Germain conquistó la Supercopa por segundo año consecutivo, después de haber ganado también la edición del 2025. En el béisbol de las Grandes Ligas, la jornada completa se comenzó en Nueva York. Los Yankees de Nueva York vencieron 10-5 a los Marineros de Seattle, mientras que los Mets de Nueva York cayeron 6-3 ante los Bravos de Atlanta. En otros resultados destacados, los Mellizos de Minnesota derrotaron 7-5 a los Orioles de Baltimore. Los Cardenales de San Luis superaron 7-1 a los Phillies de Filadelfia. En el tenis, en Ohio comenzó a tomar temperatura en Cincinnati Open, uno de los grandes torneos sobre cancha dura previo al abierto de Estados Unidos. En la fase de clasificación masculina hubo varios resultados interesantes. Kei Nishikori derrotó al argentino Francisco Comesaña por 6-4, 1-6 y 7-5. Dusan Lajovic eliminó a Benjamín Bonzi por 2-6, 7-6 y 7-6. Nicolás Mejía derrotó a Jacob Verlaine 6-3, 3-6 y 6-2. Mientras Alexander Bukic avanzó 2 sets, 6-3 y 7-6. Y en las artes marciales mixta, Aljamain Sterling derrotó a Yusef Zaglal por decisión unánime. Jocelyn Edwards superó a Norma Dumont también por decisión unánime. Y Rafa García.

0: propio ante Alexander Hernández. Y en la Fórmula 1 cerramos con una noticia importante fuera de las pistas. Cadillac decidió reemplazar a Graeme Lowndes como jefe de su equipo de la Fórmula 1. Apenas meses después de su temporada de debut, el elegido para asumir el cargo es Marcin Budowski, quien anteriormente trabajó en puestos directivos dentro de la Fórmula 1. Así cerramos el panorama deportivo del día de hoy. Fútbol, béisbol, tenis, artes marciales mixtas y las novedades del automovilismo. Soy Marjorie Paz Miño y esto es Radio El Despertar 101.1 FM. Que tengan un excelente día deportivo.
1: Son las 6:30 de la mañana.
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2: Es que fíjate, un antivirus puede ser un antidios. Y hay que vigilarlo.
3: Boca abierta.
2: O sea, de nuevo, de nuevo tendremos que pensar que todo cuanto se acerca a nosotros es útil, lo que sea. Lo que sea, útil. Contiene lección que yo asimilaré, si no ahora, en la siguiente encarnación o cuando sea. Útil.
4: Yo lo veía como un virus que viene a perturbar la paz y le digo, no tienes nada que hacer, ya te puedes largar. Alguien que viene a comer, dices, no, no, aquí no se vende.
2: Como tú le digas al virus, si tú eres parte de la paz, lo has desarmonizado. Lo has desvirtualizado.
5: No, lo has armonizado.
2: Sí, y al mismo tiempo lo has armonizado, claro. Claro. O sea, fijaros, todo eso que estamos haciendo, ¿qué quiere decir? Quiere decir que lo hagamos como lo hagamos, dará siempre resultados positivos, aunque tengamos que esperar a verlo, porque no hay nada, absolutamente nada inútil, no hay nada inservible, nada. Todo lo que ha sido creado porque tiene una utilidad, tiene un sentido, tiene una razón de ser, que yo no entiendo, pero el que yo no lo entienda no quiere decir que no la tenga, porque para algo ha salido de ti. Esta es la idea, ¿eh? Y fijaros que no hemos terminado la frase, ¿eh? Porque esta frase nos lleva a situaciones realmente difíciles. Realmente difíciles. Y no dice más que ama a Dios sobre todas las cosas, la máxima. Cuando vas ahondando... ves que cada vez es más grande, más grande. ¿Y dónde voy? ¿Dónde voy? Si no domino yo eso ya. Se me escapa. El control se me escapa, ¿eh? Y solamente se ha empezado. Claro, imagínate. Solamente pensar. Cuando todo este conocimiento de su grandeza, cuando toda esta captación de su pureza esté en ti, tanto que la esencia de esta máxima sea tu esencia, cuando tú ves eso, cuando ves que la esencia de esta máxima, que tú al principio no te dabas cuenta que tuviera esencia, es Jesús que te lo dice que la tiene, y tú tendrás que razonarlo, buscarlo, entenderlo, llegarlo a captar, pues sí, tiene esencia eso. Cuando tú has alcanzado ver que esta esencia es tu esencia, esto es un trabajo enorme. Y me doy cuenta que es un trabajo de siglos, no de una encarnación, de muchos siglos. Tantos después se ve cuando tú vas analizando lo que Jesús te dice, se ve que, claro, tú ya lo ves eso, amado maestro. Ya lo ves cuando nos dices que en este nivel ya no necesitaréis volver a la tierra con el cuerpo físico, sino que como espíritus libres. Volver como espíritus libres querrá decir que habremos pasado todas las etapas del mundo de regeneración. Estos son siglos, ¿eh?, de trabajo. Ya sin cuerpo físico, que será después de este nivel, volveremos a la tierra. Y la pregunta que tendremos que hacernos, que yo hago, ¿y por qué volveré? ¿Y por qué no puedo ir a otra parte yo? ¿Por qué volveré a la tierra? Jesús me va a responder por qué volveré a la tierra. Yo lo entenderé cuando ya no tenga cuerpo, porque ahora todavía no lo puedo entender, pongo obstáculos para entenderlo. Pero sí que tengo certeza que lo entenderé cuando yo ya no tenga cuerpo. Habré captado con mucha mayor claridad la importancia de la ley. Habré captado con mucha claridad la responsabilidad de actuar de acuerdo con la ley y, por tanto, sentiré el amor fraterno hacia los seres que se hallan aquí y que ya yo no debo estar aquí. Los que se hallan aquí han sido creados después de mí y están aquí.
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7: Aquí inicia tu espacio informativo de Radio El Despertar con las noticias más importantes del día de hoy. Brasil crece la tensión comercial. Brasil abrió un proceso para ampliar su ley de reciprocidad como respuesta a los aranceles estadounidenses. La medida refleja el deterioro de las relaciones comerciales entre Brasilia y Washington y podría tener repercusiones importantes para las exportaciones brasileñas. En Venezuela, gobierno y oposición abren un nuevo capítulo de diálogo. Las conversaciones entre el gobierno venezolano y la oposición están generando expectativas sobre una posible nueva etapa política. El tema adquiere especial relevancia dentro del actual encuentro de tensiones entre Venezuela y Estados Unidos y de cambios políticos en América Latina. El Salvador, preocupación por el aumento de femicidios. Un informe presentado este viernes por Hormuza advierte sobre la persistencia de los femicidios en El Salvador. La organización contabiliza 14 casos hasta el 23 de julio del 2026 y señala que una proporción importante de las víctimas fue asesinada por parejas o exparejas. Chile, traslado de casi 300 personas a una cárcel de máxima seguridad. El gobierno chileno trasladó a casi 300 de los reos considerados más peligrosos a una nueva prisión de máxima seguridad. La medida forma parte de una política de endurecimiento frente al crimen organizado y constituye una de las principales iniciativas de seguridad del gobierno del presidente José Antonio Kast. Continúa el enfrentamiento político sobre inmigración en Nueva York. La política migratoria continúa generando una fuerte disputa entre la administración federal y las autoridades de Nueva York. El debate se centra en las políticas de protección para menores migrantes no acompañados y en la cooperación entre las autoridades locales y los agentes federales de inmigración. Colombia aumenta a 281 la cifra de fallecidos por el terremoto. Sigue la emergencia por el terremoto de magnitud 7.4 ocurrido el 10 de agosto. El balance reportado este viernes asciende a 281 fallecidos y unos 3.900 heridos, mientras continúan las labores de búsqueda y rescate. El gobierno colombiano anunció además un plan para reconstruir unas 44.000 viviendas afectadas. Nueva York. El presidente Trump lleva el tema de la seguridad a Long Island. El presidente Donald Trump tiene previsto visitar este viernes la Academia de Policía del Condado de Nassau, en Long Island, para destacar la reducción de crimen violento y presentar nuevas estadísticas del FBI. La visita tiene además una dimensión política importante de cara a las elecciones del medio término del 2026 en Nueva York. Se aplaza una demostración militar estadounidense cerca de Brasil. Una operación militar que involucra bombarderos estadounidenses B-52 con participación previa de aliados como Chile y Argentina fue aplazada por problemas técnicos y operativos. El episodio se produce en un momento de creciente tensión entre Washington y Brasilia por comercio, política regional y relaciones con China. El Salvador. San Salvador se prepara para un importante mercado turístico internacional. San Salvador será sede en septiembre de la segunda edición de El Salvador Travel Market 2026, que reunirá empresas turísticas nacionales con aproximadamente 100 compradores internacionales procedentes de 3 continentes. El evento busca fortalecer la llegada de visitantes y la promoción internacional del país. Colombia, polémica por la selección de equipos internacionales de rescate. El gobierno de Colombia ha autorizado la participación de equipos de búsqueda y rescate de Estados Unidos, Israel, Ecuador y El Salvador, mientras otras naciones que ofrecieron ayuda, entre ellas México, Brasil, Chile y Argentina, han encontrado obstáculos para enviar brigadas. La decisión ha provocado controversia diplomática, aunque el gobierno sostiene que los criterios fueron técnicos y relacionados con certificaciones internacionales.

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1: Aquí inicia tu espacio informativo de Radio El Despertar con las noticias más importantes del día de hoy.
2: Brasil crece la tensión comercial. Brasil abrió un proceso para ampliar su ley de reciprocidad como respuesta a los aranceles estadounidenses. La medida refleja el deterioro de las relaciones comerciales entre Brasilia y Washington y podría tener repercusiones importantes para las exportaciones brasileñas. En Venezuela, gobierno y oposición abren un nuevo capítulo de diálogo. Las conversaciones entre el gobierno venezolano y la oposición están generando expectativas sobre una posible nueva etapa política. El tema adquiere especial relevancia dentro del actual encuentro de tensiones entre Venezuela y Estados Unidos y de cambios políticos en América Latina. El Salvador, preocupación por el aumento de femicidios. Un informe presentado este viernes por Hormuza advierte sobre la persistencia de los femicidios en El Salvador. La organización contabiliza 14 casos hasta el 23 de julio del 2026 y señala que una proporción importante de las víctimas fue asesinada por parejas o exparejas. Chile, traslado de casi 300 personas a una cárcel de máxima seguridad. El gobierno chileno trasladó a casi 300 de los reos considerados más peligrosos a una nueva prisión de máxima seguridad. La medida forma parte de una política de endurecimiento frente al crimen organizado y constituye una de las principales iniciativas de seguridad del gobierno del presidente José Antonio Kast. Continúa el enfrentamiento político sobre inmigración en Nueva York. La política migratoria continúa generando una fuerte disputa entre la administración federal y las autoridades de Nueva York. El debate se centra en las políticas de protección para menores migrantes no acompañados y en la cooperación entre las autoridades locales y los agentes federales de inmigración. Colombia aumenta a 281 la cifra de fallecidos por el terremoto. Sigue la emergencia por el terremoto de magnitud 7.4 ocurrido el 10 de agosto. El balance reportado este viernes asciende a 281 fallecidos y unos 3.900 heridos, mientras continúan las labores de búsqueda y rescate. El gobierno colombiano anunció además un plan para reconstruir unas 44.000 viviendas afectadas. Nueva York. El presidente Trump lleva el tema de la seguridad a Long Island. El presidente Donald Trump tiene previsto visitar este viernes la Academia de Policía del Condado de Nassau, en Long Island, para destacar la reducción de crimen violento y presentar nuevas estadísticas del FBI. La visita tiene además una dimensión política importante de cara a las elecciones del medio término del 2026 en Nueva York. Se aplaza una demostración militar estadounidense cerca de Brasil. Una operación militar que involucra bombarderos estadounidenses B-52 con participación previa de aliados como Chile y Argentina fue aplazada por problemas técnicos y operativos. El episodio se produce en un momento de creciente tensión entre Washington y Brasilia por comercio, política regional y relaciones con China. El Salvador. San Salvador se prepara para un importante mercado turístico internacional. San Salvador será sede en septiembre de la segunda edición de El Salvador Travel Market 2026, que reunirá empresas turísticas nacionales con aproximadamente 100 compradores internacionales procedentes de 3 continentes. El evento busca fortalecer la llegada de visitantes y la promoción internacional del país. Colombia, polémica por la selección de equipos internacionales de rescate. El gobierno de Colombia ha autorizado la participación de equipos de búsqueda y rescate de Estados Unidos, Israel, Ecuador y El Salvador, mientras otras naciones que ofrecieron ayuda, entre ellas México, Brasil, Chile y Argentina, han encontrado obstáculos para enviar brigadas. La decisión ha provocado controversia diplomática, aunque el gobierno sostiene que los criterios fueron técnicos y relacionados con certificaciones internacionales.
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3: Lo que hoy al moverlo a mí me motiva o me impulsa, está latente, estará latente. Pero claro, yo vivo inmerso en unas circunstancias que son las mías propias, que me... Inmerso. Entonces siento la frialdad de las energías y digo, es que deberían de ser diferentes, deberían de ser más cálidas. Por otro lado, pienso y digo, aun siendo más cálidas, no me gustaría cambiar nada de mí. Me gustaría vivir la calidad que mi ser es capaz de emitir, pero sin preocuparme de cuáles son las cosas malas que vea o no vea. Siento que me tendrían que importar un carajo, pero un auténtico carajo. Me da igual, absolutamente me da igual. Sé que esta situación que tengo es la situación que me ha sido puesta para vivir. Es la mía, me da igual. Comprendo que soy un ser espiritual, pero me da igual qué es lo que hay, qué es lo que deja de haber. Esto es lo que Dios me ha puesto que yo viva, y esto es lo que yo tengo que vivir con plenitud. Mi misión es vivir lo que yo vivo con plenitud en cada momento, escuchándome, ¿no? Siento que ese es mi camino, pero me cuesta quizá no perderme tanto en el día a día, ¿no? En el trabajo, en las preocupaciones, en los objetivos físicos que puedes tener, y en toda esa serie de circunstancias que te van llevando.
4: Fijaros, yo tendría que decir que esto que hace él tendríamos que hacer todos. O sea, es escuchar la voz de tu conciencia.
5: Sé que lo tengo que hacer. Sé que es lo primero que tengo que hacerlo.
4: Sí, sí.
5: Pero el día a día al final te marca unas tendencias que se te quedan.
4: Te cuestan. Ya lo sé, ya. Porque fijaros que yo debo decir que esto es lo que yo hice. No escuché lo que decían los demás. Me da igual, que digan lo que quieran. Yo solo escuchaba lo que yo sentía dentro. Y yo quería moverme como yo soy, lo que yo sentía, que es lo que tú estás diciendo. Y este trabajo, lentísimo... me condujo hasta tomar esta actitud y este conocimiento. De tal manera que yo siento, y esto lo debo decir, que cuando estoy hablando como estoy hablando no es para convencer a nadie. Porque entiendo que a mí nadie me convenció. Fui yo que me convencí. Y cada uno tendrá que convencerse en lo que tiene que hacer, en lo que tiene que cambiar, cómo tiene que mover. Cada uno será libre. Y respetar esta libertad es fundamental. Por tanto, yo espero que esto sea útil para todos vosotros, lo que ha dicho. Porque claro, imagínate, decía antes, todo eso se puede entender, pero cuando salimos a la calle...
5: Cuando estamos en casa,
4: igual
5: es el día a día.
4: Igual, sí. Sí, sí, igual.
3: Todos tenemos un interior que es precioso cuando lo expresamos, y es realidad, es nuestra naturaleza, es común a todos los seres.
4: Claro.
3: pero nos dejamos arrastrar literalmente, cada uno con sus preocupaciones, cada uno con sus miedos, con sus...
4: Así es. O sea, ¿cómo se concreta la idea? Que la idea se concrete diciendo, sé tú. Y nada más, sé tú. ¿Cómo eres? ¿Cómo sientas? ¿Cómo percibas? Y la idea es, el razonamiento es el siguiente. Si solo hubiese una forma de moverse, cuando yo me moviera en otra manera ajena a esta forma, habría que suponer que el director del programa, que es Dios, pondría su mano y diría, no, por aquí no, por allí. Y no lo hace.

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0: consecutivo, después de haber ganado también la edición del 2025. En el béisbol de las Grandes Ligas, la jornada completa se comenzó en Nueva York. Los Yankees de Nueva York vencieron 10-5 a los Marineros de Seattle, mientras que los Mets de Nueva York cayeron 6-3 ante los Bravos de Atlanta. En otros resultados destacados, los Mellizos de Minnesota derrotaron 7-5 a los Orioles de Baltimore. Los Cardenales de San Luis superaron 7-1 a los Phillies de Filadelfia. En el tenis, en Ohio comenzó a tomar temperatura en Cincinnati Open, uno de los grandes torneos sobre cancha dura previo al abierto de Estados Unidos. En la fase de clasificación masculina hubo varios resultados interesantes. Kei Nishikori derrotó al argentino Francisco Comesaña por 6-4, 1-6 y 7-5. Dusan Lajovic eliminó a Benjamín Bonzi por 2-6, 7-6 y 7-6. Nicolás Mejía derrotó a Jacob Verlaine 6-3, 3-6 y 6-2. Mientras Alexander Bukic avanzó 2 sets, 6-3 y 7-6. Y en las artes marciales mixta, Aljamain Sterling derrotó a Yusef Zaglal por decisión unánime. Jocelyn Edwards superó a Norma Dumont también por decisión unánime. Y Rafa García hizo lo propio ante Alexander Hernández. Y en la Fórmula 1 cerramos con una noticia importante fuera de las pistas. Cadillac decidió reemplazar a Graeme Lowndon como jefe de su equipo de la Fórmula 1. Apenas meses después de su temporada de debut, el elegido para asumir el cargo es Marcin Budowski, quien anteriormente trabajó en puestos directivos dentro de la Fórmula 1. Así cerramos el panorama deportivo del día de hoy. Fútbol, béisbol, tenis, artes marciales mixtas y las novedades del automovilismo. Soy Marjorie Paz Miño y esto es Radio El Despertar 101.1 FM. Que tengan un excelente día deportivo.
1: Son las 8:30 de la mañana.
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2: La vida te da situaciones de dolor, ¿no? Dolorosas. Y en el momento que, pues aunque tú digas, Padre mío, te amo, no estoy sola, tienes momentos en que dices, no puedo más. En el momento que tú dices, no puedo más, estás paralizando todas las ayudas. Y bueno, y además, tu intención es de huir de esa situación, que es incorrecta, claro.
3: Claro que sí. Y eso es lo normal, lo que la mayoría, por no decir todos los seres, hacemos. Lo normal. ¿Y lo normal por qué? Porque realmente no tenemos idea clara de que Dios nos ama de forma absoluta. Esta idea tan simple, soy amado de forma absoluta, no está claro. Y no está claro el concepto de entender el absoluto en este amor hacia mí. Cuando yo puedo razonar suficientemente bien, sin que llegue a la totalidad, pero cuando yo puedo razonar que soy amado de forma absoluta, tendré que entender que todo cuanto paso tiene lección importante para mí. Y yo no puedo eludirlo y salir corriendo, sino afrontándolo con profundo amor. ¿Eres tú que decías? ¿Mm?
4: Vamos a grabar, porque he grabado ya el cierre. Damos alguna indicación.
3: Que quede grabado el cierre.
4: Quiero que tengas que decir despedida, el resumen final. ¿Cómo se dice eso?
5: La guinda. Te estoy diciendo, a ver quién viene.
4: Ya está aquí.
3: ¿No? Ya está aquí, sí.
4: No tiene sentido perdido, así se vamos a cerrar, porque
3: pero sí que podemos decir que, amado maestro, agradecemos toda la luz que has impulsado a que llegara a nosotros a través de los seres que, siguiendo tus instrucciones, cumplen con su responsabilidad fraterna de iluminar, de guiar y de conducir a cada uno de nosotros y a todos en conjunto como parte de una unidad que somos. Y por tanto, siento que lo que convendrá hacer, lo que tendremos que hacer, es sentirnos identificados con esta fuerza, sentirnos unidos a esta energía y, por tanto, disponernos con toda la humildad y con toda la vibración de amor que seamos capaces para poder recibir lo que nos tienen que transmitir y nos tienen que dar. Porque si bien hasta ahora hemos estado analizando y profundizando temas y viendo posibilidades, esto yo siento que no termina, esto continúa. Durante la noche estamos también trabajando y así día a día, continuamente, la labor se está llevando a cabo. Y esto es lo que se espera que tenga lugar. Y esto se espera que tenga lugar y realmente, yo debo deciros que todos esperamos que lo consigáis, que podáis entender que necesariamente para vuestro caminar evolutivo tenéis que estar unidos a esta fuerza divina que nosotros expresamos, representamos y tantos seres en grados inferiores y superiores a nosotros están haciendo exactamente lo mismo y que vosotros podríais perfectamente sentiros armonizados con estas energías para poder recibir cada uno en la graduación capaz de entender y de comprender y por tanto de potenciar posteriormente las acciones en la práctica concretas que darían pie a unas experimentaciones que a su vez os darían seguridad, os darían firmeza, os darían certeza de hallaros en el camino correcto a través del cual llegaréis finalmente a la sabiduría absoluta. Este es el objetivo, pero este objetivo pasa en estos niveles actuales por convertiros en la medida de vuestras posibilidades en instrumentos de esta fuerza crística que es la responsable de marcar las tareas y de orientar las acciones concretas en cada momento de vuestro vivir para que represente en cada uno de vosotros incrementos de luz y de verdad. Que esto sea así es nuestro profundo deseo. Y que esta paz permanezca en vosotros. Y que esta luz no os abandone nunca. Y nunca os abandonará mientras seáis capaces de amar y de anularos a mayor intensidad de amor. Y a mayor intensidad de anulación, mayor luz. Y mayor luz es mayor conocimiento. Que así sea.
4: Gracias.
3: ¿Y por qué interfieren de esta manera?
4: Porque también son humanos.
3: Ay. Sí, seguro. Esto también lo siento.
4: Bueno. Por terminar el trabajo este año.
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6: Aquí inicia tu espacio informativo de Radio El Despertar con las noticias más importantes del día de hoy. Brasil crece la tensión comercial. Brasil abrió un proceso para ampliar su ley de reciprocidad como respuesta a los aranceles estadounidenses. La medida refleja el deterioro de las relaciones comerciales entre Brasilia y Washington y podría tener repercusiones importantes para las exportaciones brasileñas. En Venezuela, gobierno y oposición abren un nuevo capítulo de diálogo. Las conversaciones entre el gobierno venezolano y la oposición están generando expectativas sobre una posible nueva etapa política. El tema adquiere especial relevancia dentro del actual encuentro de tensiones entre Venezuela y Estados Unidos y de cambios políticos en América Latina. El Salvador, preocupación por el aumento de femicidios. Un informe presentado este viernes por Hormuza advierte sobre la persistencia de los femicidios en El Salvador. La organización contabiliza 14 casos hasta el 23 de julio del 2026 y señala que una proporción importante de las víctimas fue asesinada por parejas o exparejas. Chile, traslado de casi 300 personas a una cárcel de máxima seguridad. El gobierno chileno trasladó a casi 300 de los reos considerados más peligrosos a una nueva prisión de máxima seguridad. La medida forma parte de una política de endurecimiento frente al crimen organizado y constituye una de las principales iniciativas de seguridad del gobierno del presidente José Antonio Kast. Continúa el enfrentamiento político sobre inmigración en Nueva York. La política migratoria continúa generando una fuerte disputa entre la administración federal y las autoridades de Nueva York. El debate se centra en las políticas de protección para menores migrantes no acompañados y en la cooperación entre las autoridades locales y los agentes federales de inmigración. Colombia aumenta a 281 la cifra de fallecidos por el terremoto. Sigue la emergencia por el terremoto de magnitud 7.4 ocurrido el 10 de agosto. El balance reportado este viernes asciende a 281 fallecidos y unos 3.900 heridos, mientras continúan las labores de búsqueda y rescate. El gobierno colombiano anunció además un plan para reconstruir unas 44.000 viviendas afectadas. Nueva York. El presidente Trump lleva el tema de la seguridad a Long Island. El presidente Donald Trump tiene previsto visitar este viernes la Academia de Policía del Condado de Nassau, en Long Island, para destacar la reducción de crimen violento y presentar nuevas estadísticas del FBI. La visita tiene además una dimensión política importante de cara a las elecciones del medio término del 2026 en Nueva York. Se aplaza una demostración militar estadounidense cerca de Brasil. Una operación militar que involucra bombarderos estadounidenses B-52 con participación previa de aliados como Chile y Argentina fue aplazada por problemas técnicos y operativos. El episodio se produce en un momento de creciente tensión entre Washington y Brasilia por comercio, política regional y relaciones con China. El Salvador. San Salvador se prepara para un importante mercado turístico internacional. San Salvador será sede en septiembre de la segunda edición de El Salvador Travel Market 2026, que reunirá empresas turísticas nacionales con aproximadamente 100 compradores internacionales procedentes de 3 continentes. El evento busca fortalecer la llegada de visitantes y la promoción internacional del país. Colombia, polémica por la selección de equipos internacionales de rescate. El gobierno de Colombia ha autorizado la participación de equipos de búsqueda y rescate de Estados Unidos, Israel, Ecuador y El Salvador, mientras otras naciones que ofrecieron ayuda, entre ellas México, Brasil, Chile y Argentina, han encontrado obstáculos para enviar brigadas. La decisión ha provocado controversia diplomática, aunque el gobierno sostiene que los criterios fueron técnicos y relacionados con certificaciones internacionales.
0: Son las 9 de la mañana.
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2: Sí, muy bien. A mí también me gustaría eso. Mira, mira. Ah, claro. Pero mira, él también quiere.
3: Está más lejos.
2: Próximo más grande. Te vas a cansar. Bueno, más o menos claro, ¿no? Hazlo más abajo, porque más abajo es donde necesito. También tiene calor. Eso. Bueno, creo que tenemos que continuar, ¿eh?
4: Ayer, cuando estuvimos en la fiesta, comentaste que el libro que estás preparando, el folleto, que iba a ser muy importante para saber cómo hay que amar, porque dado que es el punto fundamental y la única fuente divina es a través del amor, como no han podido venir los libritos, quizás sería importante, ahora que estamos un grupito, establecer algunas bases o puntos para consolidar fuertemente estas bases que nos van a tener que sostener a todos. Dado que también escuché la cinta que se grabó en el PI de que desencarnaréis y luego estaréis un tiempo y volveréis, y decíamos... No.
2: ella.
4: También luego. Dado que todo esto se está preparando, comentábamos también con la hermana Ana, decíamos, pues igual no todos tienen que desencarnar, algunos tienen que quedarse como pilares fuertes, porque se van a necesitar sostener la luz o sostener una verdad, como tú lo estás haciendo, que te has prestado. Entonces creo que los momentos que estamos viviendo son realmente fundamentales para que la energía del universo haga su obra, o la energía de Dios o de Jesús o de toda la corte celestial. Y como que si yo no estoy firme en donde tengo que estar, tampoco ellos van a poder hacer la labor. Y a veces es como digo, ¿cómo no voy a poder estar donde tú quieres que yo esté si tú me das la fuerza donde tú quieras? Y es como una fuerza por dentro que me dice, tira para adelante, no decaigas ni un momento, no te despistes, no te desvíes, ya sabes lo que hay que hacer. Y es una fuerza de dentro que a veces me asusta, porque yo no conozco tanto esa fuerza. Y es como decir, ¿de qué temes? ¿De qué tienes miedo? ¿De qué piensas que no? Si yo soy quien hago todo. Y creo que esto es importante que nos lo aclares, dado que hemos tenido el privilegio de tenerte aquí.
2: ¿Quieres aclararlo tú eso? Tú, porque tú también sientes esta fuerza y puedes decirle qué pasa dentro de ti. Ya sabe ella.
4: No, pero dado que él has escrito el folleto y no lo has podido traer...
5: ¿Qué acuerda? Que no es que se lo diga.
2: Fíjate bien.
4: Ayer dijo que hoy lo iba a decir, ¿eh?
2: No, yo no sé lo que escribí.
4: ¿No?
2: No sé. Solo sé el título.
4: Pero te lo chivan. Dile, chivarme. Nos disponemos...
2: Fíjate que esto es importante entenderlo, ¿eh? Porque lo que yo estoy haciendo deberíais poderlo hacer cada uno de vosotros. Es que no hay diferencias. Pero se requiere una intensidad de amor fuerte, una intensidad de humildad fuerte, un dejar de ser. Claro, este dejar de ser es el que te hace disponerte a recibir. Pero recibes para expresar, no para grabar. Para grabar tengo que razonar. Yo no razono para grabar. Yo razono solo para expresar. Lo que tú me dices está bien así. Yo tengo que ver si esto puede cambiarse o debe cambiarse. Y si yo siento que debo cambiarlo, debo trabajarlo para cambiarlo. Y lo hago. O sea, ahora últimamente, pues yo estoy trabajando en este nuevo libro que tratará sobre el suicidio. ¿Qué lo produce y cómo se puede resolver? Claro, yo ya tenía unas páginas hechas que sintiera que eran correctas. Y el otro día percibí, observa y analiza desde un principio cómo se ha enfocado. Empiezo y digo esto así sería mejor así. O sea, cambié realmente un montón de imágenes que estaban ya escritas y que yo sentía que estaban bien. Pero ahora están más ampliadas,

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1: Aquí inicia tu espacio informativo de Radio El Despertar con las noticias más importantes del día de hoy. Brasil crece la tensión comercial. Brasil abrió un proceso para ampliar su ley de reciprocidad como respuesta a los aranceles estadounidenses. La medida refleja el deterioro de las relaciones comerciales entre Brasilia y Washington y podría tener repercusiones importantes para las exportaciones brasileñas. En Venezuela, gobierno y oposición abren un nuevo capítulo de diálogo. Las conversaciones entre el gobierno venezolano y la oposición están generando expectativas sobre una posible nueva etapa política. El tema adquiere especial relevancia dentro del actual encuentro de tensiones entre Venezuela y Estados Unidos y de cambios políticos en América Latina. El Salvador, preocupación por el aumento de femicidios. Un informe presentado este viernes por Hormuza advierte sobre la persistencia de los femicidios en El Salvador. La organización contabiliza 14 casos hasta el 23 de julio del 2026 y señala que una proporción importante de las víctimas fue asesinada por parejas o exparejas. Chile, traslado de casi 300 personas a una cárcel de máxima seguridad. El gobierno chileno trasladó a casi 300 de los reos considerados más peligrosos a una nueva prisión de máxima seguridad. La medida forma parte de una política de endurecimiento frente al crimen organizado y constituye una de las principales iniciativas de seguridad del gobierno del presidente José Antonio Kast. Continúa el enfrentamiento político sobre inmigración en Nueva York. La política migratoria continúa generando una fuerte disputa entre la administración federal y las autoridades de Nueva York. El debate se centra en las políticas de protección para menores migrantes no acompañados y en la cooperación entre las autoridades locales y los agentes federales de inmigración. Colombia aumenta a 281 la cifra de fallecidos por el terremoto. Sigue la emergencia por el terremoto de magnitud 7.4 ocurrido el 10 de agosto. El balance reportado este viernes asciende a 281 fallecidos y unos 3.900 heridos, mientras continúan las labores de búsqueda y rescate. El gobierno colombiano anunció además un plan para reconstruir unas 44.000 viviendas afectadas. Nueva York. El presidente Trump lleva el tema de la seguridad a Long Island. El presidente Donald Trump tiene previsto visitar este viernes la Academia de Policía del Condado de Nassau, en Long Island, para destacar la reducción de crimen violento y presentar nuevas estadísticas del FBI. La visita tiene además una dimensión política importante de cara a las elecciones del medio término del 2026 en Nueva York. Se aplaza una demostración militar estadounidense cerca de Brasil. Una operación militar que involucra bombarderos estadounidenses B-52 con participación previa de aliados como Chile y Argentina fue aplazada por problemas técnicos y operativos. El episodio se produce en un momento de creciente tensión entre Washington y Brasilia por comercio, política regional y relaciones con China. El Salvador. San Salvador se prepara para un importante mercado turístico internacional. San Salvador será sede en septiembre de la segunda edición de El Salvador Travel Market 2026, que reunirá empresas turísticas nacionales con aproximadamente 100 compradores internacionales procedentes de 3 continentes. El evento busca fortalecer la llegada de visitantes y la promoción internacional del país. Colombia. Colombia, polémica por la selección de equipos internacionales de rescate. El gobierno de Colombia ha autorizado la participación de equipos de búsqueda y rescate de Estados Unidos, Israel, Ecuador y El Salvador, mientras otras naciones que ofrecieron ayuda, entre ellas México, Brasil, Chile y Argentina, han encontrado obstáculos para enviar brigadas. La decisión ha provocado controversia diplomática, aunque el gobierno sostiene que los criterios fueron técnicos y relacionados con certificaciones internacionales.
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2: Muy buenos días, buenas tardes o buenas noches a todos nuestros queridos hermanos que nos sintonizan sábado a sábado, domingo a domingo y después definitivamente todos los días acá en Radio El Despertar, la emisora que está transmitiendo esta energía luminosa que va dirigida al corazón de todos nuestros hermanos. Y siempre contamos con este apoyo, esta ayuda de este campo maravilloso, de este campo que nos explica cómo funcionan estas cosas. Bienvenido, hermano Pablo, acá a Radio El Despertar una vez más.
3: Como siempre, encantado y agradecido.
2: Hermano Pablo, esta parte del conocimiento que nos has ido transmitiendo estos últimos años en directo acá en la radio, este conocimiento que se está ampliando y que muchos de nuestros hermanos comienzan a sentir de que hay una transformación interna, no solamente por el conocimiento, sino que por la práctica que ellos van poniendo. Es muy interesante esta imagen que siempre hemos tenido de que somos seres espirituales pasando una experiencia dentro de una estructura física. Esta forma de ver las cosas pues es nueva para muchos de ellos y para otros pues no es tan nueva, pero sin embargo no se toma conciencia plena de estas realidades, que espiritualmente somos eternos, físicamente tenemos un tiempo nada más para podernos manifestar en este campo físico. Es bonita aquella imagen de aquel libro de la encarnación y desencarnación del ser, cuando nos habla y nos dice cómo se va preparando una estructura física para que pueda ser utilizada por un espíritu y todos los pros y los contras que tiene esta estructura física para que el ser humano comience a cuidar este cuerpo que la ley de la reencarnación nos ha permitido. ¿Qué nos puedes decir de eso?
3: Vosotros veis de continuo la formación de un cuerpo físico que está estudiado y valorado por la medicina. Veis ese desarrollo a nivel físico hasta que ese embrión se convierte en un ser que nace a esta vida física. Y os maravilláis de este proceso, pero no veis, porque no podéis ver todavía la maravilla subyacente a esta formación física. Porque cuando empieza este embrión a realizar esta gestación, un espíritu se introduce para la formación de este cuerpo. Es un espíritu que está colaborando y adecuando sus energías a esa estructura física para encajar el espíritu en un cuerpo. Por lo tanto, forma parte del conocimiento del espíritu cómo esta energía se adecua a ese cuerpo en todo ese proceso de formación humana. Porque habría que decir que el espíritu es el aliento de vida. Si no hubiera espíritu, no habría vida en ese cuerpo en formación. Y eso no podéis ver, porque no os identificáis con algo que no es visible a los ojos físicos. Porque, como decía, las energías de ese espíritu van tomando forma en ese cuerpo, se van ajustando a ese cuerpo y van dándole a ese cuerpo una concordancia con el espíritu, que luego tendrá que desarrollarse a través de ese cuerpo físico. Cuando tú ves que el espíritu es el que te da la vida, empiezas a ver que cuando pierdes la vida, ese espíritu continuará viviendo, porque la realidad de un desencarnar es dejar el cuerpo. Ese espíritu deja el cuerpo cuando desencarna, y sin embargo, antes de encarnar, entra a formar parte de ese cuerpo para su propio desarrollo. Y el tiempo de vida es un tiempo donde el espíritu se mueve encarcelado, encorsetado en una materia física que tenéis que ir utilizando para el desarrollo de ese espíritu. Ese es el sentido de una vida humana, que siendo espíritu y habitando un cuerpo, cuando lo dejéis y se produzca eso que llaman la muerte, el espíritu haya adquirido un grado de conocimiento mayor, haya aprendido, en definitiva, a través de ese cuerpo, aspectos de conocimiento espiritual que ya estaban programados con antelación desde el campo espiritual por ese ser que podéis referenciar como ser de luz, que es el responsable de tu programación encarnatoria y que te dice, antes de encarnar, aquellas pruebas, aquellas lecciones, aquellas experiencias que tendrás que pasar en tu vida, que serán importantes, que serán hitos importantes en tu vida y que representarán esos puntos de aprendizaje. A veces esos momentos o puntos de aprendizaje lo vivirás con mucho dolor y con mucha incomprensión, pero son necesarios para tu posterior desarrollo y aprendizaje. Por lo tanto, aunque tú consideres que has sufrido o has pasado experiencias nada agradables en esta vida que llevas, yo tengo que decirte que agradables o no, son útiles. Muy útiles para el conocimiento espiritual que tienes que aprender en esta encarnación y para que cuando desencarne tu espíritu haya incrementado el amor. Ya digo, a pesar de esas incomprensiones o esas pruebas dolorosas que te parecen inútiles, que sin embargo son necesarias para el desarrollo de tu ser espiritual. Pero lo que ocurre habitualmente es que la ignorancia de esta realidad, la ignorancia de qué significa un cuerpo físico y qué utilidad tiene para el desarrollo de tu espíritu, marca en la mayoría de los seres un grado de incomprensión y un grado de inconsciencia. Entonces, al ser humano le parece que esto es inútil, o que incluso el que os ha creado se ha desentendido de vosotros, o os ha creado para que sufráis si conseguíais que Dios existe. Pero hay tanta ignorancia de esta realidad que soy y de qué es el amor y quién o qué es esto que llamáis Dios, que todo eso sitúa muchas interrogantes y poca certeza. Todo ello porque estáis en un mundo inferior, al segundo nivel de los planos evolutivos, un mundo de expiación y prueba, más de trastorno, dolor y sufrimiento que de felicidad o conciencia. En claro, como niños pequeños que soy, en vuestro desarrollo espiritual, estando en estos mundos y cursos inferiores, esta vida se os hace muy cuesta arriba. Estáis continuamente subiendo una cuesta y os cansáis. Parece que no se va a terminar y que todo es muy costoso, pero tenéis que ver que esto que os cuesta es necesario y útil. Así que empieza a ver lo costoso e inútil con amor, y entonces ya no será tan costoso y ya empezaréis a ver cierta utilidad. Amar lo que te toca experimentar, ama todo lo que acontece en tu vida y en la vida del resto de los habitantes de este mundo. Amalo todo, lo bueno y lo no tan bueno, lo comprensible y lo incomprensible, lo correcto y lo incorrecto, lo aparentemente inútil. Ámalo. Porque amarlo supone situar la energía del Creador. Y cuando tú amas aquello que te parece que no tiene valor, lo iluminas. Y la luz empieza a hacerte ver el pequeño valor de aquello que te parecía inútil. Así que tienes que producir cambio. Pero el cambio no vendrá de fuera. No esperes los cambios en tu mundo, porque sí, por los que ordenan materialmente este mundo. Eso no se producirá. El cambio vendrá por tu cambio interno, porque tú empieces a ver lo que no has visto hasta ahora, a considerar lo que no has considerado hasta ahora y a vivir con otra energía, con otro sentir, que te ayude a pasar por esta vida y vayas apartando el dolor, la ignorancia y el desconocimiento. Y todo eso solo lo podrás hacer si empiezas a amar, a amarte. Y cuando digo amarte, no es con ese amor que utilizas habitualmente, que es el amor egoísta, sino amarte viendo ese ser espiritual que anida en ti y que tiene un trabajo, una tarea, y que vas a moverte en esa dirección. Y ve también en todos los demás cuerpos un espíritu con mayor conocimiento, con mayor ignorancia, pero no veas la maldad, a pesar de que veas actos que no contienen amor. Ve todo aquello que has visto hasta ahora con el prisma del amor.
2: Recuerden, hermanos, el amor es la clave en todo lo que nos sucede o todo lo que nos rodea o todo lo que nos va a continuar rodeando. Y es tiempo de comenzar a utilizar esta energía maravillosa del amor en nuestra forma correcta. Y la forma correcta es que los comencemos a amar a nosotros mismos, comencemos a amar a nuestras dificultades, comencemos lo más difícil, comencemos a hablar a amar a nuestros enemigos, que son nuestras enfermedades y nuestros dolores. Hasta por ahí tenemos que comenzar a llegar a entender de que solo por el amor seremos salvos de todas estas situaciones. Entonces, hermano Pablo,
3: ese hermano que empieza a ser consciente como ser espiritual tiene que ir dando pasos y comprobando qué es el amor. Fíjate, comprobar qué es el amor que está en ti, porque el amor a veces es una palabra vacía, hueca, sin manifestar lo que el amor es realmente. Y a veces el ser dice que ama, pero no ama, sino que ese amor aparente es un amor egoísta, personal e ignorante. El amor es otra cosa que tenéis que ahora empezar a descubrir con actos desinteresados, con actos fraternos, con actos pensando en los demás, con actos que produzcan beneficios en los otros, sin pedir nada a cambio. Porque el amor es una entrega, es una energía que entrega. Esto es como entrega. Entrega sin pensar en lo que podrás recibir o en lo que te podrá perjudicar, porque no estás pendiente de ti cuando tú amas. Entonces, ¿de qué estás pendiente? De aquello que tu conciencia te dicta. En muchos momentos de vuestra vida os daréis cuenta de que hay algo en vuestro interior que os dicta y os impulsa a hacer algo por encima de vuestra razón, por encima de vuestro interés, por encima de vosotros mismos, y que si no lo hacéis, os sentís mal y produce eso que se llama remordimiento. ¿Por qué tenéis remordimiento? ¿Qué marca el remordimiento? Entonces, me marca un punto de atención, porque si amo no tengo que tener remordimiento. Luego, si esto me remuerde, ¿por qué? Está indicando que esto lo tengo que valorar mínimamente. A lo mejor no tengo que hacerlo, pero tengo que ver aquí qué está pasando. Tengo que filtrar todo esto, porque puede ser que ese remordimiento me esté indicando algo que tengo que hacer por amor desinteresado, por amor de Dios, y que no hago porque estoy pensando en las consecuencias que me va a reportar a mí en mi perjuicio. Claro, te das cuenta de que muchas veces el ser para esos impulsos del alma, que son impulsos del amor, porque razona y dice, es que si hago esto, me van a hacer lo otro, es que si hago esto, van a pensar lo otro, es que si hago esto, me va a producir un perjuicio, lo que sea. Todo eso te marca el movimiento habitual de un cuerpo físico, que es pensar en sí, para sí, y no intervenir para nada, ni actuar con amor por mi propio interés y beneficio. Es llegar a ver que el amor es una energía que me libera, no que me ata, no que me esclaviza, no que me condiciona, sino que me libera y me dirige hacia aquella acción que me hace más libre, no a mi cuerpo, a mi espíritu, porque la liberación es para mí. El cuerpo es un fomento que mi espíritu utiliza, pero la liberación se hace a través de este espíritu, que quita las cadenas de la carne, porque esta carne tiene cadenas y ataduras, las producidas por tanto amor egoísta que está en cada cuerpo físico y que el ser no vea, o vea relativamente. Y ahora tienes que ver qué es lo que te ata, qué es lo que te libera. Y el cuerpo habitualmente te ata y te esclaviza, y tu espíritu, a través del amor, te libera de estas ataduras. Es un proceso de toma de conciencia, es un proceso de sentir que eres un ser espiritual y que trabajas para tu ser espiritual, que lo demás no te importa, porque tu cuerpo lo dejarás aquí antes o después y te quedarás con ese espíritu que hemos manifestado antes. El espíritu trascenderá al siguiente plano, al siguiente nivel, llevándose solamente el amor, que es la ganancia que vuestra materia, con vuestras acciones, producirá en vuestro espíritu.
2: Sencillamente en el amor está la clave. En el amor está todo lo que necesitamos. Me gusta la imagen que nos comentabas cuando nos dices, si no hay espíritu, no hubiese vida. ¡Qué profundidad de esto! Y esto me hace recordar a aquellos seres que querían o que están intentando crear vida a nivel de probetas acá, y pueden crear ciertos órganos, pero no tienen vida. Por lo tanto, el productor de esta energía vida es algo que no se conoce en el planeta todavía.
3: No se conoce. Ni se conocerá hasta que trascendáis al siguiente nivel. El ser está experimentando, pero no sabe el científico que todo es dependiente del amor de Dios y que solo alcanzaréis los conocimientos que Dios determine. La ciencia es dependiente del amor. Dios es una ciencia, es un conocimiento, y todos los conocimientos, todos los que tenéis, son dependientes de este amor que se han ido generando desde la antigüedad, impulsados por esta energía. Todo lo que sois ahora, todo este conocimiento de esta humanidad, creéis que han sido grandes hombres, pero no veis esos espíritus que han encarnado en estos hombres y que han recibido ese conocimiento de Dios que se ha expresado a través de la ciencia humana. La ciencia humana es dependiente de la ciencia divina, y no recibir ningún conocimiento más que el amor del Creador nos done, nos dé cuando corresponda. Así que no sabéis porque sois muy inteligente, sabéis porque Dios os ama, solo por eso sabéis.
2: Dios es una ciencia, y el que trabaja para esta ciencia tiene que unirse al amor, porque se da cuenta que Dios y el amor es lo mismo. Dijo alguien más por ahí que Dios es matemática pura, todo es perfecto. Nosotros nos va a faltar un tiempo cuando lleguemos a este próximo nivel evolutivo, lo daremos cuenta ¿Cómo funciona esto? Por lo tanto, esta ley de evolución y progreso, recordemos que siempre estamos hablando de las leyes divinas, son un camino que nos conduce hacia el conocimiento verdadero de esto que le llamamos ley, de esto que le llamamos Dios, de esto que le llamamos amor. Y entonces, ¿qué esperamos para trabajar y estudiar estos aspectos?
3: Dios es una ciencia. Dios es matemática pura y por lo tanto ciencia y conocimiento exacto, y por exacto perfecto, y por perfecto inmutable. ¿Te das cuenta? El conocimiento matemático es una herramienta del creador para ver que tenemos que certificarlo todo, comprobarlo todo, asegurarlo todo y que el resultado sea correcto, porque toda hipótesis nuestra tiene que ser comprobable para ser científica. Pero es que vosotros también tenéis que comprobarlo. Y tú dices, ¿cómo compruebo? Y tú dices, con tu propio cuerpo físico tendrás que ir comprobando y verificando en ti el amor de Dios, en ti, para llegar a un momento en que tú digas, porque así lo sienta, el amor de Dios está en mí. Y siento que Dios me ama. Y como siento que Dios me ama, yo siento ese impulso de amar al Creador. Acabo de decir, es lo que el ser tiene que comprobar. Ahora, en este tiempo, fijaros, no es algo que tú debes creer, porque puedes creer o no, sino que tienes que certificar en ti, afirmar en ti. Y cuando tú afirmas el amor de Dios en ti, reconoces el amor verdadero en ti, que entonces expresa y puede expresar su amor, no el de una materia egoísta, porque el amor egoísta está en tu materia, en todas las materias, y tiende a dificultar y obstruir este amor de Dios de vuestras almas, y os tiráis vidas y vidas sin daros cuenta, trabajando y luchando contra otros cuerpos para dominarlo, para tener más poder, para situarlo por encima de los otros, sin daros cuenta que todo eso que habéis hecho en encarnación tras encarnación es por el dominio de vuestras materias y de vuestro cuerpo sobre vuestros propios espíritus, que han permanecido durante mucho tiempo encarcelados en estos cuerpos, dominados por estos cuerpos, limitados por estos cuerpos. Y ahora es el tiempo de que veáis una realidad que nunca habéis visto hasta ahora tan claramente como ahora la luz del amor puedes haceros experimentar, para que veáis con mucha simpleza, porque realmente es simple, que sois seres espirituales con luz y amor. Solo eso, no sois otras cosas que os parecen que sois. No sois seres inteligentes, sabios y poderosos, o seres débiles, ignorantes y atrasados. No, sois alguien de mucho valor, de mucho valor, porque sois expresión del amor de Dios. Y como expresión del amor de Dios, ser destinado a la perfección, a una perfección que ahora desconocéis.
2: Esta imagen, estas imágenes que nos estás transmitiendo, hermano Pablo, que estamos destinados a la perfección y que somos la expresión de Dios en la tierra. ¿Hasta cuándo esta humanidad va a poder despertar de esta atadura con la parte material para poderse manifestar de una forma consciente de que somos expresión de Dios y que tenemos el amor de Dios en nuestros corazones y que también lo podemos expandir de una forma consciente y que no solamente somos estos seres físicos, somos estos seres espirituales que en el fondo tenemos ese amor y ese rayito de luz que tenemos que irlo potenciando? Esas serían formas correctas de irlas observando, que los comenzamos a pensar, de que podemos y tenemos la posibilidad, y recordar siempre que tenemos la ayuda espiritual en nuestro entorno, que siempre nos pueden ayudar. Esta humanidad todavía está dormida, y está dormida en esta oscuridad. Este amanecer cósmico que se acerca para esta humanidad, o que ya está amaneciendo, es muy útil de tomar plena conciencia de ello. Ese amanecer está muy cerca, o ya estamos en el amanecer, hermano.
3: Yo tengo que decir que este es un tiempo muy, muy importante para la evolución del planeta y, por lo tanto, de vuestra humanidad. Y como tú muy bien has indicado, estáis en este tránsito de la noche a la luz. Es como un amanecer, como cuando estáis en estos momentos donde todavía hay sombra, pero empieza a situarse la luz de un nuevo amanecer. Este es el tiempo. Por eso tengo que decir que este es el tiempo del despertar de conciencia. Y que el que no despierte se quedará atrás. Y se quedará atrás para mucho tiempo. De continuar en mundos inferiores. Porque esta oportunidad para todos los habitantes de este planeta es una oportunidad.

0: que se vean, aun teniendo un cuerpo, ya como espíritu libre, porque el cuerpo no te va a condicionar en aquello que tú tienes que realizar aquí y ahora. Es ver una identidad en ti que nunca antes había visto. Y cuando tú ves esta nueva identidad, que no es nueva, estaba, pero aparece como algo nuevo en ti, te reconoces, porque es un reconocimiento de este cuerpo, de esta materia, sobre el espíritu que habita en él. Entonces el ser puede moverse mejor con esa conciencia, en esa dirección del amor, que ahora debéis realizar. Porque si no empezáis a amar y a amar conscientemente, si seguís moviendo como hasta ahora, en esta vida, sin pena ni gloria, sufriendo, padeciendo y disfrutando de esta materia, en esos pequeños momentos que podéis escapar de tanto pesar y tanto dolor, permaneceréis anclado a estas energías que serán retiradas de este mundo y llevada a otro mundo, donde continuaréis esa evolución y progreso, pero ya no en un campo de luz, sino en un campo donde todavía permanecerán muchas, muchas sombras, aunque vosotros tengáis luz, pero seréis luz entre sombras, y se trata de que alcancéis la mayoría, un grado de luz, y todos os mováis como luz.
1: Esta luz que nos habla, esta luz, no solamente la luz de cada ser, sino que esta luz que también está rodeando al planeta, esta luz de purificación y de control de todas estas situaciones que están sucediendo dentro del planeta, es un conocimiento aparte que la mayor parte de las personas no lo tienen. Pero ha llegado aquel tiempo, entonces, aquel tiempo que se nos dijo hace muchos años, la separación del grano de la paja. Pero esto no solamente se puede ver en la humanidad, sino que también dentro de nosotros, que comencemos a separar los pensamientos materializados de los pensamientos espirituales y dedicarlos cada vez más a la parte espiritual. Y no es que tengamos que ir a ningún lugar, sino que ese lugar sagrado lo tenemos en nuestros corazones. Eso es una forma de irlos conectando con este amor, conectándolo con esta luz, conectándolo con esta sabiduría y conectándolo con las leyes divinas que los van a ayudar a evolucionar de una forma constante y conscientemente.
0: Claro, cuando tú dices separar el trigo de la paja, todo el mundo sitúa los seres que se mueven en la luz y el amor de aquellos que se mueven todavía en la sombra y la ignorancia. Pero como bien has dicho, te toca separar en ti, en este cuerpo, a través de tu espíritu y de tu alma, ese trigo de esa paja, y por lo tanto lo que está en ti procedente del amor y contiene luz, que lo que está en ti y no contiene amor, y por lo tanto ha producido la sombra y la oscuridad que todavía permanecen en ti. Es un proceso de discernimiento, de discernimiento interno, y ello no es posible si no te observas, si no te miras, si no te ves, si estás atento a lo externo, como tantos seres están atentos a lo externo, como ahora habéis estado atento a ese eclipse.

0: y os asombráis y os sorprendéis de la maravilla de estos mundos que os rodean y veis esa perfección y esa influencia en vosotros de todos estos planetas y satélites, y sin embargo no os miráis y os veis con esa visión más interna para ir viendo en vosotros qué necesitáis ahora mantener y qué necesitáis ahora apartar. Lo que necesitáis mantener es todo aquello que sea manifestación del amor. Lo que necesitáis apartar es todo aquello que sea manifestación del miedo, de la duda, del temor, del trastorno, de la enfermedad, todo aquello que os hace sufrir, temer y padecer.
1: Estas imágenes son nuevas, son completamente distintas y a la vez son tan útiles para nosotros cuando es una nueva forma de verlo. Y pongan atención, hermanos amados, de que todo el mundo no, pero la gran mayoría está observando esta parte de los eclipses, alineamiento de estos astros y todo lo que ocurre por allá afuera, pero nadie le está poniendo atención a lo que está sucediendo dentro de ti. Este mundo, este universo interno que tienes, que tu cuerpo es una máquina que se mueve de forma extraordinariamente bien. ¿Cómo la estás cuidando? Siempre estás observando afuera, estás queriendo ver lo que está sucediendo por allá. Pero ¿cuándo te vas a concentrar en aprender y conocerte de ti y sentir esa inmensa energía que tienes dentro y que la puedes manifestar en beneficio de esta humanidad? Y todo lo que ocurre externamente los asombra y los deslumbra y nos entretiene. Son como distracciones para perder el enfoque interno, pero al mismo tiempo en este caso es una representación que como es arriba, es abajo. O en este caso es adentro. Estas imágenes, hermano Pablo, son amplias y son muy bonitas. Ahora, con el respecto de estas partes, de estos alineamientos y de estas eclipses, ¿se pueden esperar diferentes reacciones en el planeta?
0: Desde un principio, todas las energías circundantes a este planeta Tierra de continuo están influenciando de continuo. Y tú dices la luna con las mareas de continuo, el sol alumbrando vuestro planeta de continuo, por poner esas dos referencias. Pero es que esos planetas más lejanos también tienen su influencia no visible. Y eso lo estudian los astrólogos vuestros para ver esos momentos de conjunción planetaria, momentos críticos que reflejan influencia, pero no determinación. Siempre es así. No debéis ver con mucho fe que lo que se va a producir es irremediable. No hay nada irremediable, porque nada está predeterminado desde la ley de amor, sino que todo va tomando forma a través de la evolución y progreso. Si hay una programación, si hay una preparación, si hay unos condicionantes, pero todo se mueve en estrecha unión. Y también vosotros, con elevado, muy elevado. Es la primera ley que aparece en el momento que te encarnas y te sitúas libre. Y tú dices, pero si tengo condicionantes planetarios, si me han dicho que esto se va a producir sí o sí. Bueno, cuando veis esos meteoritos que vuestros científicos temen que puedan destruir el planeta, ¿quién creéis que los desvía? Cuando irremediablemente ya este planeta tenía que estar destruido. No os dais cuenta de nada, porque no sabéis nada. Sin embargo, os creéis con sabiduría. Y sois niña, muy niña. El planeta no lo destruirá ningún meteorito, ni tampoco vosotros, aunque queráis hacerlo. El planeta no será destruido, pero sí habrá destrucciones en vuestro planeta. Trastorno, grave trastorno y afectación en todas partes de vuestro mundo. Para esta transformación y cambio del planeta que marca la ley de evolución y progreso inevitable. Estos son los tiempos. Pero no veis nada de esto. ¿Os creéis que sabéis? Y teméis más que amáis. Porque no razonáis ni pensáis con amor. Esa es vuestra mayor deficiencia. Vuestra falta de amor. Y ser tan dependiente de vuestros pensamientos. Con esa consideración de sabiduría de vuestras inteligencias humanas. Que siendo privilegiada, no expresan el verdadero conocimiento, sino una parte de ese conocimiento limitado, muy limitado, porque el mayor conocimiento está en el amor, y ese lo desconocéis todavía. Pero dicho esto, ahora es tiempo de revisión. Completa revisión de quiénes sois. Pero una revisión con amor para adecuar estos cuerpos con estos hábitos que habéis arrastrado durante tantas encarnaciones a esa identidad que ahora debéis reconocer, la identidad del espíritu que habita y que da vida a cada cuerpo, que permanecerá una vez que dejéis el cuerpo. Ese es el importante. El espíritu que va acompañado del alma de cada ser. Sois un espíritu con alma, sois un ser espiritual. Esa unión alma-espíritu es el ser espiritual que debéis reconocer. Un alma que siente el amor, que expresa el amor. Y un espíritu que puede pensar y razonar, pero ahora dependiente del alma y por lo tanto del amor. No razonar desde ese cerebro humano, alentado por estos cuerpos, condicionado por estos cuerpos y limitado por el miedo y el temor, porque eso es lo que tiene un cuerpo: ignorancia. Esa ignorancia permite que el temor y el miedo aniden vosotros. Y entonces los pensamientos son de temor y miedo. Y os atan a esta materia. Y os hacen sumamente débiles. Cuando tú reconoces esto y empiezas a ver que no eres eso, que te parecía que era, y afirmas el amor en ti, y el Espíritu se manifiesta y se reconoce dándole ese valor prioritario, tú cambias, te haces fuerte y empiezas a liberarte de unas energías que te debilitan. Así que empieza a verte con amor, para que el amor sea la energía que te conduzca de aquí en adelante y te lleve a esa salvación, que no es más ni menos que la liberación de las ataduras de tu cuerpo.
1: Estas imágenes que sí me recuerdo en aquellos tiempos, cuando dices que la luna y las mareas están de continuo influenciándolos, el sol de continuo lo está influenciando. Tenemos muchas influencias externas y tenemos muchas influencias ahora físicas de nuestro cuerpo. Cuando comenzamos a combinar esto, todito esto está como diseñado para que sea un proceso lento y constante para irnos saliendo desde el corazón con este amor y con esta luz. Y cuando lo comenzamos a hacer de una forma consciente, este cambio es muy especial, es muy importante, porque nos damos cuenta que somos parte del todo. Hermano Pablo, así puntualmente, si hay algún grupo de personas en diferentes partes de este planeta y se comienzan a unir y todos comienzan a hacer esto que le llaman meditaciones, y que se realizan en pequeños grupos, si esta humanidad se comenzara, en que sea el 1 en 10.000 o el 1 en 100.000 personas que lo haga de una forma consciente, puede generarse gran energía de amor y de luz en el planeta, si se comenzara a unir, o un llamado a todas las personas para que emitan estas vibraciones de amor hacia el planeta, para que este planeta comience a cambiar. Sería una forma correcta de hacer una invitación a todos mis hermanos que están conscientes de que emitan vibraciones de amor de continuo a su entorno, hacia todo el planeta.
0: Yo diría que es necesario tomar conciencia de que no trabajáis solo y que os tenéis que ir agrupando en ese grupo de seres que se aunan en su energía con otros seres, porque tú puedes estar en un lugar del planeta y otros hermanos o otros grupos de hermanos en otros lugares del planeta, pero sin embargo todos os podéis conectar con la misma antena. ¿Qué antena? Y tú dices, la antena del amor. Porque podéis imaginaros como que hay una gran antena rodeando este mundo, este planeta, ahí en lo alto. Esa antena es la antena de luz. Y necesita muchas centralitas, que son esos grupos de seres que movilizan la luz y el amor hacia lo alto, para que desde lo alto se vaya ampliando esa luz al planeta. El amor de Dios tiene la suficiente luz para iluminaros de repente y rápidamente. Pero ¿por qué no lo hace? Que nos salva directamente. ¿Por qué nos evita todos esos dolores, trastornos y sufrimientos? Si tiene todo el poder, toda la sabiduría. Y tú dices, o puedes decir, no lo hace, porque espera que yo colabore, participe. con Él para la salvación de esta humanidad, de este planeta, porque para eso me ha hecho evolucionar y he tomado miles de encarnaciones en este planeta, en distintos países, en distintas razas, con distintas condiciones, orientación, y todo para aprender que formo parte del amor, y he tomado toda esa forma de amor en otros cuerpos, en otras encarnaciones, para que llegue un momento en que en este planeta solo haya luz y amor, y lo que no contenga esa luz y ese amor será retirado. Y tú dices, ¿cuándo? Yo digo, este es el tiempo. No va a ser dentro de 100 años, ni de 50, ni de 20, ni de 10. En los próximos tiempos todo irá cambiando, ya veis, cambio, trastorno, pero a muchos todavía no os afecta. No esperéis a que os afecte. Si os afecta, empezar a trabajar para que nada os afecte, para que nada os trastorne, para que nada os duela, para que nada os enferme, para que nada os haga seguir permaneciendo inconsciente, porque la luz se va a situar sí o sí. Y todos aquellos que empiecen a despertar sintonizarán con esta antena de amor que cubre el planeta, dirigiéndose a ella y amándola, amando a esta fuente, amando a esta energía, amando a esta unidad, amando a esta luz. Formáis parte de ese campo de luz y emitís luz desde esta antena de lo alto, para que esa luz vaya situándose en el planeta. Y a medida que la luz se sitúe, la sombra se irán apartando. Lo tendréis que ver y reconocer. Será cada vez más visible. Y cada vez os veréis con más luz, o cada vez os podréis ver con más sombra. Eso es dependiente de vosotros. Situados en esa luz, en esa sombra, porque sois luz, pero corresponde a cada uno de vosotros apartar vuestras sombras.
1: Recuérdense, hermanos, de que esto es muy importante, poderse conectar con esta antena de amor y de luz que viene desde lo alto. Y aquí en Radio El Despertar estamos intentando de que se conecten a través de Radio El Despertar, para que ustedes se encuentren con ustedes mismos y después se puedan conectar directamente con esta luz de amor, esta antena de luz, amor del Creador, que está en todas partes. Todos podemos hacerlo, pero lógicamente volvemos a las leyes. Son libres, el que quiera lo puede hacer. El que no, tendrá que esperar en otra ocasión cuando se den las condiciones. Pero ahora estamos en las condiciones de que esta ley de evolución y progreso está llevando a esta humanidad y también al planeta Tierra a la transformación de estos niveles de luz semiclaros a la luz que vamos pronto a entrar.
0: Cada vez más una imagen de vosotros más real. Te tienes que ver de forma muy distinta a como estás habituado a verte, y no decir, como a veces podéis decir, soy un ser humano. No eres un ser humano, eres un ser espiritual, con un cuerpo físico, que es este que llamas humano. Y os alienta un espíritu, que es lo permanente y lo eterno. Por lo tanto, ese valor no es un valor temporal, que es el del cuerpo, que tiene un principio y tiene un fin, y sirve para una sola vida, cada cuerpo. Pero esa misión vuestra de seres humanos, de cuerpo físico y de limitación, no está en el amor. Por eso no te limites a ver tu ignorancia, tu debilidad, tu error, tu culpa o tu temor. Eso, todo eso es aparente y transitorio. Mira en ti, no en esa apariencia, en esa forma y manifestación humana. Mira en ti el amor que habita, para que ese amor te haga situarte por encima de todas estas condiciones humanas y no ver lo peor ni en ti ni en el mundo, sino ver lo mejor en ti y en esta nueva humanidad.
1: Ya lo saben, hermanos, ya lo saben, de que esas es las indicaciones específicas de nuestro hermano Pablo: ver lo mejor, lo más lindo de ti y también a tu entorno y en este futuro luminoso que nos espera. Estamos entrando en esta parte tan importante de la luminosidad que nos aguarda. Simplemente hace falta tomar plena conciencia y unirse al amor, unirse a la luz, unirse a este grupo de seres que están trabajando para la luz. Así es de que si quieres formar parte de este grupo de seres, sencillamente comparte estas enseñanzas, comparte estas indicaciones con tus hermanos, con tus amigos. Son libres si lo quieren escuchar o no, pero tú haz tu parte para que este mensaje le llegue a más personas que estén dispuesta a formar parte de este grupo de seres de ayuda a esta humanidad. Por lo tanto, todos los sábados y todos los domingos a las 10 de la mañana y todos los días a las 7 de la tarde, noche, hora de Nueva York, estamos acá con el hermano Pablo trayéndoles nuevas y diferentes instrucciones para que puedan tomar plena conciencia de estos cambios evolutivos, de esta forma nueva de ver las cosas. Hermano Pablo, estamos acercándolos al final del encuentro de hoy. ¿Algo más antes que lo des la síntesis de hoy?
0: Nada más. Yo creo que con esto que se ha comentado hoy tenéis elementos de referencia para ir valorando y ir situándonos en otra visión que sea más útil para estos trabajos y tareas humanas que a cada ser os corresponde realizar.
1: Así, hermanos amados, llegamos al final de este encuentro. Danos la síntesis de la semana. Ya ves de que es muy importante ir tomando conciencia de todos estos aspectos de que nos rodean, de que están con nosotros y que están dentro de nosotros y ni cuenta los damos. Recuérdense una imagen bonita que hay: sin espíritu no hay vida.
0: En esas pequeñas meditaciones, reflexiones, introspecciones, miréis todo lo bueno que hay en vosotros y también todo lo bueno que encontráis en vuestros hermanos y en vuestro mundo. Observar solamente lo bueno, porque lo bueno en vosotros, en vuestros hermanos y en el mundo, es expresión del amor. Es lo que va a permanecer. Por lo tanto, observarlo y amarlo, porque todo lo bueno es expresión de este amor elevado.
1: Esa imagen que les quede clara, hermanos amados, recuérdense que cuando están viendo cosas negativas a su entorno o algo malo a su entorno, lo están viendo desde un punto de vista humano, pero cuando están en el amor, todo lo ven positivo, todo lo ven bueno, todo lo ven correcto, porque es la manifestación de Dios en cada momento en esta linda y bella humanidad. Ya lo saben entonces, hermanos Amados, será hasta la próxima semana que nos volvemos a encontrar el sábado a las 10 de la mañana, hora de Nueva York. Cierren los ojos por un minuto y sientan qué es lo que realmente tienen que hacer. Si algo les molesta, si algo se aquejan de cualquier cosa, esas son cosas humanas. Trasciendan a la parte espiritual. Recuérdense que hay 1000 años de amor y luz, 1000 años de amor y paz, esperándolos por nosotros.
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3: Aquí inicia tu espacio informativo de Radio El Despertar con las noticias más importantes del día de hoy. Brasil crece la tensión comercial. Brasil abrió un proceso para ampliar su ley de reciprocidad como respuesta a los aranceles estadounidenses. La medida refleja el deterioro de las relaciones comerciales entre Brasilia y Washington y podría tener repercusiones importantes para las exportaciones brasileñas. En Venezuela, gobierno y oposición abren un nuevo capítulo de diálogo. Las conversaciones entre el gobierno venezolano y la oposición están generando expectativas sobre una posible nueva etapa política. El tema adquiere especial relevancia dentro del actual encuentro de tensiones entre Venezuela y Estados Unidos y de cambios políticos en América Latina. El Salvador, preocupación por el aumento de femicidios. Un informe presentado este viernes por Hormuza advierte sobre la persistencia de los femicidios en El Salvador. La organización contabiliza 14 casos hasta el 23 de julio del 2026 y señala que una proporción importante de las víctimas fue asesinada por parejas o exparejas. Chile, traslado de casi 300 personas a una cárcel de máxima seguridad. El gobierno chileno trasladó a casi 300 de los reos considerados más peligrosos a una nueva prisión de máxima seguridad. La medida forma parte de una política de endurecimiento frente al crimen organizado y constituye una de las principales iniciativas de seguridad del gobierno del presidente José Antonio Kast. Continúa el enfrentamiento político sobre inmigración en Nueva York. La política migratoria continúa generando una fuerte disputa entre la administración federal y las autoridades de Nueva York. El debate se centra en las políticas de protección para menores migrantes no acompañados y en la cooperación entre las autoridades locales y los agentes federales de inmigración. Colombia aumenta a 281 la cifra de fallecidos por el terremoto. Sigue la emergencia por el terremoto de magnitud 7.4 ocurrido el 10 de agosto. El balance reportado este viernes asciende a 281 fallecidos y unos 3.900 heridos, mientras continúan las labores de búsqueda y rescate. El gobierno colombiano anunció además un plan para reconstruir unas 44.000 viviendas afectadas. Nueva York. El presidente Trump lleva el tema de la seguridad a Long Island. El presidente Donald Trump tiene previsto visitar este viernes la Academia de Policía del Condado de Nassau, en Long Island, para destacar la reducción de crimen violento y presentar nuevas estadísticas del FBI. La visita tiene además una dimensión política importante de cara a las elecciones del medio término del 2026 en Nueva York. Se aplaza una demostración militar estadounidense cerca de Brasil. Una operación militar que involucra bombarderos estadounidenses B-52 con participación previa de aliados como Chile y Argentina fue aplazada por problemas técnicos y operativos. El episodio se produce en un momento de creciente tensión entre Washington y Brasilia por comercio, política regional y relaciones con China. El Salvador. San Salvador se prepara para un importante mercado turístico internacional. San Salvador será sede en septiembre de la segunda edición de El Salvador Travel Market 2026, que reunirá empresas turísticas nacionales con aproximadamente 100 compradores internacionales procedentes de 3 continentes. El evento busca fortalecer la llegada de visitantes y la promoción internacional del país. Colombia, polémica por la selección de equipos internacionales de rescate. El gobierno de Colombia ha autorizado la participación de equipos de búsqueda y rescate de Estados Unidos, Israel, Ecuador y El Salvador, mientras otras naciones que ofrecieron ayuda, entre ellas México, Brasil, Chile y Argentina, han encontrado obstáculos para enviar brigadas. La decisión ha provocado controversia diplomática, aunque el gobierno sostiene que los criterios fueron técnicos y relacionados con certificaciones internacionales.

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1: Comenzamos con el rey de los deportes, el fútbol en Europa, donde se disputó uno de los grandes partidos del día. El Paris Saint-Germain se proclamó campeón de la Supercopa de Europa al derrotar 2-1 al Aston Villa en el Red Bull Arena de Salzburgo, Austria. Kipchak Kvaratskhelia abrió el marcador para el conjunto parisino al minuto 20 y Désiré Doué amplió la ventaja al 61. Aston Villa descontó, pero no consiguió evitar la victoria francesa. Con este resultado, el Paris Saint-Germain conquistó la Supercopa por segundo año consecutivo, después de haber ganado también la edición del 2025. En el béisbol de las Grandes Ligas, la jornada completa se comenzó en Nueva York. Los Yankees de Nueva York vencieron 10-5 a los Marineros de Seattle, mientras que los Mets de Nueva York cayeron 6-3 ante los Bravos de Atlanta. En otros resultados destacados, los Mellizos de Minnesota derrotaron 7-5 a los Orioles de Baltimore. Los Cardenales de San Luis superaron 7-1 a los Phillies de Filadelfia. En el tenis, en Ohio comenzó a tomar temperatura en Cincinnati Open, uno de los grandes torneos sobre cancha dura previo al Abierto de Estados Unidos. En la fase de clasificación masculina hubo varios resultados interesantes. Kei Nishikori derrotó al argentino Francisco Comesaña por 6-4, 1-6 y 7-5. Dusan Lajovic eliminó a Benjamin Bonzi por 2-6, 7-6 y

0: apenas meses después de su temporada de debut. El elegido para asumir el cargo es Marcin Budowski, quien anteriormente trabajó en puestos directivos dentro de la Fórmula 1. Así cerramos el panorama deportivo del día de hoy. Fútbol, béisbol, tenis, artes marciales mixtas y las novedades del automovilismo. Soy Marjorie Paz Miño y esto es Radio El Despertar 101.1 FM. Que tengan un excelente día deportivo.
1: 11:30 de la mañana en punto.
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1: Aquí inicia tu espacio informativo de Radio El Despertar con las noticias más importantes del día de hoy. Brasil crece la tensión comercial. Brasil abrió un proceso para ampliar su ley de reciprocidad como respuesta a los aranceles estadounidenses. La medida refleja el deterioro de las relaciones comerciales entre Brasilia y Washington y podría tener repercusiones importantes para las exportaciones brasileñas. En Venezuela, gobierno y oposición abren un nuevo capítulo de diálogo. Las conversaciones entre el gobierno venezolano y la oposición están generando expectativas sobre una posible nueva etapa política. El tema adquiere especial relevancia dentro del actual encuentro de tensiones entre Venezuela y Estados Unidos y de cambios políticos en América Latina. El Salvador, preocupación por el aumento de femicidios. Un informe presentado este viernes por Hormuza advierte sobre la persistencia de los femicidios en El Salvador. La organización contabiliza 14 casos hasta el 23 de julio del 2026 y señala que una proporción importante de las víctimas fue asesinada por parejas o exparejas. Chile, traslado de casi 300 personas a una cárcel de máxima seguridad. El gobierno chileno trasladó a casi 300 de los reos considerados más peligrosos a una nueva prisión de máxima seguridad. La medida forma parte de una política de endurecimiento frente al crimen organizado y constituye una de las principales iniciativas de seguridad del gobierno del presidente José Antonio Kast. Continúa el enfrentamiento político sobre inmigración en Nueva York. La política migratoria continúa generando una fuerte disputa entre la administración federal y las autoridades de Nueva York. El debate se centra en las políticas de protección para menores migrantes no acompañados y en la cooperación entre las autoridades locales y los agentes federales de inmigración. Colombia aumenta a 281 la cifra de fallecidos por el terremoto. Sigue la emergencia por el terremoto de magnitud 7.4 ocurrido el 10 de agosto. El balance reportado este viernes asciende a 281 fallecidos y unos 3.900 heridos, mientras continúan las labores de búsqueda y rescate. El gobierno colombiano anunció además un plan para reconstruir unas 44.000 viviendas afectadas. Nueva York. El presidente Trump lleva el tema de la seguridad a Long Island. El presidente Donald Trump tiene previsto visitar este viernes la Academia de Policía del Condado de Nassau, en Long Island, para destacar la reducción de crimen violento y presentar nuevas estadísticas del FBI. La visita tiene además una dimensión política importante de cara a las elecciones del medio término del 2026 en Nueva York. Se aplaza una demostración militar estadounidense cerca de Brasil. Una operación militar que involucra bombarderos estadounidenses B-52 con participación previa de aliados como Chile y Argentina fue aplazada por problemas técnicos y operativos. El episodio se produce en un momento de creciente tensión entre Washington y Brasilia por comercio, política regional y relaciones con China. El Salvador. San Salvador se prepara para un importante mercado turístico internacional. San Salvador será sede en septiembre de la segunda edición de El Salvador Travel Market 2026, que reunirá empresas turísticas nacionales con aproximadamente 100 compradores internacionales procedentes de 3 continentes. El evento busca fortalecer la llegada de visitantes y la promoción internacional del país. Colombia, polémica por la selección de equipos internacionales de rescate. El gobierno de Colombia ha autorizado la participación de equipos de búsqueda y rescate de Estados Unidos, Israel, Ecuador y El Salvador, mientras otras naciones que ofrecieron ayuda, entre ellas México, Brasil, Chile y Argentina, han encontrado obstáculos para enviar brigadas. La decisión ha provocado controversia diplomática, aunque el gobierno sostiene que los criterios fueron técnicos y relacionados con certificaciones internacionales.
0: 12 del mediodía.
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3: O sea, no soy yo el que razona. Me hacen pensar. Y como me hacen pensar, yo solamente pienso para ejecutar lo que tú quieres decirme. Para mí está claro que es él el que tiene los pensamientos, que es él el que tiene los objetivos. ¿Quién es él? Diremos Jesús, diremos María, quien sea, me es igual quién. Pero es una fuerza espiritual que me va a utilizar para hacer. Como yo no grabo, yo no recuerdo. Yo no recuerdo qué es lo que está contenido. Solo veo el título. Libro de recomendaciones para saber cómo hay que amar. Es un título atrayente que yo también quiero saber. Y claro, ya cuando lo tengo lo voy a coger y lo voy a analizar. Empezaré a saberlo, porque cuando lo leo o lo analizo, entonces empiezo a hacerme lo mío. Ahora no es mío. Yo lo he canalizado, pero yo no podría decir todo lo que digo allí. Es que no podría, no sé. Solo recuerdo la primera frase, que dice: hay que entender que Dios es amor. Por tanto, para saber cómo tengo que amar, debo partir de saber dónde está el amor. Y el amor está en Dios. Luego de allí, no sé qué digo, 52 páginas hablando. Por tanto, no tengo idea. Como tampoco tengo idea, es que esta es la realidad, de ninguno de los libros. 33 libros o no sé cuántos. No tengo idea. Me dicen, pero si esto del suicidio, alguien me dijo, creo que ya lo has dicho. Y digo, ¿y dónde lo he dicho yo eso? Y luego se termina por situar la imagen. En el libro de la muerte algo has hablado del suicidio. Pero no recuerdo. No recuerdo. Lo que me hace pensar, ¿eh? Que todo lo que está escrito es realmente importante. Realmente importante. A pesar de que haya cosas escritas incorrectas. A pesar de ello. Porque claro, cuando yo pienso que Tefilo me hizo escribir el primer libro, haciéndome decir cosas que ahora veo que no son, como es el cambio evolutivo que yo pensaba que se produciría a través de un trastorno geológico y que todo está impregnado de nuestras vibraciones negativas y por tanto todo lo que está en la tierra tiene que estar inmerso en el mar para purificarse y las tierras que están emergidas en el mar tendrán que salir, tendrán que emerger. Y como esto tenga lugar, pues todos sobramos aquí. Por eso los seres extraterrestres tienen que producir la evacuación de esta humanidad para que esto se produzca y cuando esté ya sentado volver a traernos. Lo veía entonces, lo veía lógico. Pero el año pasado, porque esto fue el año pasado, que yo siento que me dicen, esto no funciona así. Que no te das cuenta que la ley siempre se produce en un orden y en una acción totalmente armonizadora, no trastornadora. Esto no tiene sentido. Yo estaba pues en una posición así como quien dice, bueno, y a ver qué me dices, porque si no me dices nada más no lo entiendo. Y entonces me hacen recordar del doctor Toruño. Este doctor que tenía aquella herida llena de pus en la pierna y que yo al pasarle la mano, pues rápidamente esta herida desapareció. Se juntaron los músculos, se juntaron los nervios, se juntaron las venas y no hubo herida. Yo le pasé la mano como hoy y el día siguiente no había más que una raya. Ya está. Pero el año pasado me dijeron, tú solamente has pensado en los tejidos, en las venas y en los nervios. ¿Y el pus? Me dicen, ¿y el pus? Entonces me dicen, el pus, la vibración de amor, lo transformó en energía espiritual. No está en ninguna parte, es energía espiritual.

0: Son las 12:30.
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2: Es evidente, lo hemos dicho otras veces, ya lo recordáis. Si nosotros le preguntamos a la madre si es capaz de amar de igual manera al hijo del vecino, te dirá que no, porque no es suyo. Luego, este amor no es un amor puro, es un amor egoísta, porque solo ama lo que es propio. Y estamos pensando que esto es lo correcto, que esto es lo que debemos hacer. ¿Es que no debemos amar a nuestros hijos? Claro, claro que debemos hacerlo. Pero tenemos que darnos cuenta cómo esto nos condiciona. ¿Por qué nos condiciona todo lo que estamos haciendo en esta vida física? Porque en este momento no está claro en nosotros que Dios nos ama de forma absoluta, y no está claro en nosotros que nuestro deber es amarle por encima de todo. Por tanto, por encima de nuestros hijos, por encima de nuestros maridos, de nuestras esposas, por lo que sea, por encima de todo. Por encima de mí mismo, porque yo también soy una cosa. Todo eso no está claro. Por tanto, fijaros, estamos analizando esta frase que, como podemos razonar y entender, es una frase eterna, lo que quiere decir fundamental. Y entonces tendremos que ver, ¿qué es lo que haremos al salir de aquí? Pues continuar como antes. Continuar como antes. Sin que esto, que ahora vemos que es fundamental, llegue a entrar dentro. Por eso es largo, porque la grandeza y la pureza tiene que alcanzar un nivel tanto, nos dice Jesús, que ello sea esencia de nuestra propia esencia. Esto largo, largo, siglos de trabajo, pero hay que ser conscientes. Hay que ser conscientes que estamos ante un camino que nos conduce hacia estos niveles en que la vibración de amor crece, crece, crece, hasta alcanzar dimensiones fuera de lugar. Fuera de lugar en este nivel nuestro de ahora. Normales en el nivel en que esto se va a producir. No podemos hacer otra cosa que ahondar, ahondar y ahondar tanto como sea posible la necesidad de comprender el concepto amor. Comprender el concepto amor es ir comprendiendo parcelas pequeñísimas de lo que tú eres, Padre amado, porque tú eres amor. Fijaros que cuando recordamos aquella trilogía de Dios, amor y ley, tendremos que decir que el amor, el verdadero amor, es el que está expresándose a través de la ley. O sea, tú amarás conforme a la ley. Y en la medida que tú te muevas así, tus vibraciones serán las correctas. Y nos damos cuenta. que estamos amando lo que nos parece que tenemos que amar, pero no tenemos clara conciencia de si esto está ajustado a la ley o está opuesto a la ley. Y la ley es no solamente la ley de amor, sino que la ley de amor en sí conduce a la unidad, a la igualdad, a la fraternidad. El concepto de amor fraterno no hace separación, no hace distinción, porque es la propia manifestación de la energía divina que es amor, y esta manifestación es amor cósmico fraterno. Esta es la realidad de la energía divina, amor cósmico fraterno. Amor porque esto es él, en una dimensión fuera de nuestro alcance, pero amor, le damos este nombre para entendernos. Cósmico porque no hay ninguna parte de la infinita creación donde este amor no esté. Y fraterno, porque es igual en todo, no uno más y otro menos, igual. Esto es fraterno en toda la infinita creación.

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1: Aquí inicia tu espacio informativo de Radio El Despertar con las noticias más importantes del día de hoy. Brasil crece la tensión comercial. Brasil abrió un proceso para ampliar su ley de reciprocidad como respuesta a los aranceles estadounidenses. La medida refleja el deterioro de las relaciones comerciales entre Brasilia y Washington y podría tener repercusiones importantes para las exportaciones brasileñas. En Venezuela, gobierno y oposición abren un nuevo capítulo de diálogo. Las conversaciones entre el gobierno venezolano y la oposición están generando expectativas sobre una posible nueva etapa política. El tema adquiere especial relevancia dentro del actual encuentro de tensiones entre Venezuela y Estados Unidos y de cambios políticos en América Latina. El Salvador, preocupación por el aumento de femicidios. Un informe presentado este viernes por Hormuza advierte sobre la persistencia de los femicidios en El Salvador. La organización contabiliza 14 casos hasta el 23 de julio del 2026 y señala que una proporción importante de las víctimas fue asesinada por parejas o exparejas. Chile, traslado de casi 300 personas a una cárcel de máxima seguridad. El gobierno chileno trasladó a casi 300 de los reos considerados más peligrosos a una nueva prisión de máxima seguridad. La medida forma parte de una política de endurecimiento frente al crimen organizado y constituye una de las principales iniciativas de seguridad del gobierno del presidente José Antonio Kast. Continúa el enfrentamiento político sobre inmigración en Nueva York. La política migratoria continúa generando una fuerte disputa entre la administración federal y las autoridades de Nueva York. El debate se centra en las políticas de protección para menores migrantes no acompañados y en la cooperación entre las autoridades locales y los agentes federales de inmigración. Colombia aumenta a 281 la cifra de fallecidos por el terremoto. Sigue la emergencia por el terremoto de magnitud 7.4 ocurrido el 10 de agosto. El balance reportado este viernes asciende a 281 fallecidos y unos 3.900 heridos, mientras continúan las labores de búsqueda y rescate. El gobierno colombiano anunció además un plan para reconstruir unas 44.000 viviendas afectadas. Nueva York. El presidente Trump lleva el tema de la seguridad a Long Island. El presidente Donald Trump tiene previsto visitar este viernes la Academia de Policía del Condado de Nassau, en Long Island, para destacar la reducción de crimen violento y presentar nuevas estadísticas del FBI. La visita tiene además una dimensión política importante de cara a las elecciones del medio término del 2026 en Nueva York. Se aplaza una demostración militar estadounidense cerca de Brasil. Una operación militar que involucra bombarderos estadounidenses B-52 con participación previa de aliados como Chile y Argentina fue aplazada por problemas técnicos y operativos. El episodio se produce en un momento de creciente tensión entre Washington y Brasilia por comercio, política regional y relaciones con China. El Salvador. San Salvador se prepara para un importante mercado turístico internacional. San Salvador será sede en septiembre de la segunda edición de El Salvador Travel Market 2026, que reunirá empresas turísticas nacionales con aproximadamente 100 compradores internacionales procedentes de 3 continentes. El evento busca fortalecer la llegada de visitantes y la promoción internacional del país. Colombia, polémica por la selección de equipos internacionales de rescate. El gobierno de Colombia ha autorizado la participación de equipos de búsqueda y rescate de Estados Unidos, Israel, Ecuador y El Salvador, mientras otras naciones que ofrecieron ayuda, entre ellas México, Brasil, Chile y Argentina, han encontrado obstáculos para enviar brigadas. La decisión ha provocado controversia diplomática, aunque el gobierno sostiene que los criterios fueron técnicos y relacionados con certificaciones internacionales.
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1: Comenzamos con el rey de los deportes, el fútbol, en Europa, donde se disputó uno de los grandes partidos del día. El Paris Saint-Germain se proclamó campeón de la Supercopa de Europa al derrotar 2-1 al Aston Villa en el Red Bull Arena de Salzburgo, Austria. Kipchak Kvaratskhelia abrió el marcador para el conjunto parisino al minuto 20 y Désiré Doué amplió la ventaja al 61. Aston Villa descontó, pero no consiguió evitar la victoria francesa. Con este resultado, el Paris Saint-Germain conquistó la Supercopa por segundo año consecutivo, después de haber ganado también la edición del 2025. En el béisbol de las Grandes Ligas, la jornada completa se comenzó en Nueva York. Los Yankees de Nueva York vencieron 10-5 a los Marineros de Seattle, mientras que los Mets de Nueva York cayeron 6-3 ante los Bravos de Atlanta. En otros resultados destacados, los Mellizos de Minnesota derrotaron 7-5 a los Orioles de Baltimore. Los Cardenales de San Luis superaron 7-1 a los Phillies de Filadelfia. En el tenis, en Ohio comenzó a tomar temperatura en Cincinnati Open, uno de los grandes torneos sobre cancha dura previo al Abierto de Estados Unidos. En la fase de clasificación masculina hubo varios resultados interesantes. Kei Nishikori derrotó al argentino Francisco Comesaña por 6-4, 1-6 y 7-5. Dusan Lajovic eliminó a Benjamín Bonzi por 2-6, 7-6 y 7-6. Nicolás Mejía derrotó a Jacob Verlaine 6-3, 3-6 y 6-2. Mientras Alexander Bukic avanzó 2 sets 6-3 y 7-6. Y en las artes marciales mixtas, Aljamain Sterling derrotó a Yusef Zaglal por decisión unánime. Jocelyn Edwards superó a Norma Dumont también por decisión unánime. Y Rafa García hizo lo propio ante Alexander Hernández. Y en la Fórmula 1 cerramos con una noticia importante fuera de las pistas. Cadillac decidió reemplazar a Graeme Lowndon como jefe de su equipo de la Fórmula 1. Apenas meses después de su temporada de debut, el elegido para asumir el cargo es Marcin Budowski, quien anteriormente trabajó en puestos directivos dentro de la Fórmula 1. Así cerramos el panorama deportivo del día de hoy. Fútbol, béisbol, tenis, artes marciales mixtas y las novedades del automovilismo. Soy Marjorie.

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1: Aquí inicia tu espacio informativo de Radio El Despertar con las noticias más importantes del día de hoy.
2: Brasil crece la tensión comercial. Brasil abrió un proceso para ampliar su ley de reciprocidad como respuesta a los aranceles estadounidenses. La medida refleja el deterioro de las relaciones comerciales entre Brasilia y Washington y podría tener repercusiones importantes para las exportaciones brasileñas. En Venezuela, gobierno y oposición abren un nuevo capítulo de diálogo. Las conversaciones entre el gobierno venezolano y la oposición están generando expectativas sobre una posible nueva etapa política. El tema adquiere especial relevancia dentro del actual encuentro de tensiones entre Venezuela y Estados Unidos y de cambios políticos en América Latina. El Salvador, preocupación por el aumento de femicidios. Un informe presentado este viernes por Hormuza advierte sobre la persistencia de los femicidios en El Salvador. La organización contabiliza 14 casos hasta el 23 de julio del 2026 y señala que una proporción importante de las víctimas fue asesinada por parejas o exparejas. Chile, traslado de casi 300 personas a una cárcel de máxima seguridad. El gobierno chileno trasladó a casi 300 de los reos considerados más peligrosos a una nueva prisión de máxima seguridad. La medida forma parte de una política de endurecimiento frente al crimen organizado y constituye una de las principales iniciativas de seguridad del gobierno del presidente José Antonio Kast. Continúa el enfrentamiento político sobre inmigración en Nueva York. La política migratoria continúa generando una fuerte disputa entre la administración federal y las autoridades de Nueva York. El debate se centra en las políticas de protección para menores migrantes no acompañados y en la cooperación entre las autoridades locales y los agentes federales de inmigración. Colombia aumenta a 281 la cifra de fallecidos por el terremoto. Sigue la emergencia por el terremoto de magnitud 7.4 ocurrido el 10 de agosto. El balance reportado este viernes asciende a 281 fallecidos y unos 3.900 heridos, mientras continúan las labores de búsqueda y rescate. El gobierno colombiano anunció además un plan para reconstruir unas 44.000 viviendas afectadas. Nueva York. El presidente Trump lleva el tema de la seguridad a Long Island. El presidente Donald Trump tiene previsto visitar este viernes la Academia de Policía del Condado de Nassau, en Long Island, para destacar la reducción de crimen violento y presentar nuevas estadísticas del FBI. La visita tiene además una dimensión política importante de cara a las elecciones del medio término del 2026 en Nueva York. Se aplaza una demostración militar estadounidense cerca de Brasil. Una operación militar que involucra bombarderos estadounidenses B-52 con participación previa de aliados como Chile y Argentina fue aplazada por problemas técnicos y operativos. El episodio se produce en un momento de creciente tensión entre Washington y Brasilia por comercio, política regional y relaciones con China. El Salvador. San Salvador se prepara para un importante mercado turístico internacional. San Salvador será sede en septiembre de la segunda edición de El Salvador Travel Market 2026, que reunirá empresas turísticas nacionales con aproximadamente 100 compradores internacionales procedentes de 3 continentes. El evento busca fortalecer la llegada de visitantes y la promoción internacional del país. Colombia, polémica por la selección de equipos internacionales de rescate. El gobierno de Colombia ha autorizado la participación de equipos de búsqueda y rescate de Estados Unidos, Israel, Ecuador y El Salvador, mientras otras naciones que ofrecieron ayuda, entre ellas México, Brasil, Chile y Argentina, han encontrado obstáculos para enviar brigadas. La decisión ha provocado controversia diplomática, aunque el gobierno sostiene que los criterios fueron técnicos y relacionados con certificaciones internacionales.
0: Son las 2 de la tarde.
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0: Maya. Gracias, muchas gracias. Chévere. Gracias.
1: ¿Se van a alegrar?
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1: Aquí inicia tu espacio informativo de Radio El Despertar con las noticias más importantes del día de hoy. Brasil crece la tensión comercial. Brasil abrió un proceso para ampliar su ley de reciprocidad como respuesta a los aranceles estadounidenses. La medida refleja el deterioro de las relaciones comerciales entre Brasilia y Washington y podría tener repercusiones importantes para las exportaciones brasileñas. En Venezuela, gobierno y oposición abren un nuevo capítulo de diálogo. Las conversaciones entre el gobierno venezolano y la oposición están generando expectativas sobre una posible nueva etapa política. El tema adquiere especial relevancia dentro del actual encuentro de tensiones entre Venezuela y Estados Unidos y de cambios políticos en América Latina. El Salvador, preocupación por el aumento de femicidios. Un informe presentado este viernes por Hormuza advierte sobre la persistencia de los femicidios en El Salvador. La organización contabiliza 14 casos hasta el 23 de julio del 2026 y señala que una proporción importante de las víctimas fue asesinada por parejas o exparejas. Chile, traslado de casi 300 personas a una cárcel de máxima seguridad. El gobierno chileno trasladó a casi 300 de los reos considerados más peligrosos a una nueva prisión de máxima seguridad. La medida forma parte de una política de endurecimiento frente al crimen organizado y constituye una de las principales iniciativas de seguridad del gobierno del presidente José Antonio Kast. Continúa el enfrentamiento político sobre inmigración en Nueva York. La política migratoria continúa generando una fuerte disputa entre la administración federal y las autoridades de Nueva York. El debate se centra en las políticas de protección para menores migrantes no acompañados y en la cooperación entre las autoridades locales y los agentes federales de inmigración. Colombia aumenta a 281 la cifra de fallecidos por el terremoto. Sigue la emergencia por el terremoto de magnitud 7.4 ocurrido el 10 de agosto. El balance reportado este viernes asciende a 281 fallecidos y unos 3.900 heridos, mientras continúan las labores de búsqueda y rescate. El gobierno colombiano anunció además un plan para reconstruir unas 44.000 viviendas afectadas. Nueva York. El presidente Trump lleva el tema de la seguridad a Long Island. El presidente Donald Trump tiene previsto visitar este viernes la Academia de Policía del Condado de Nassau, en Long Island, para destacar la reducción de crimen violento y presentar nuevas estadísticas del FBI. La visita tiene además una dimensión política importante de cara a las elecciones del medio término del 2026 en Nueva York. Se aplaza una demostración militar estadounidense cerca de Brasil. Una operación militar que involucra bombarderos estadounidenses B-52 con participación previa de aliados como Chile y Argentina fue aplazada por problemas técnicos y operativos. El episodio se produce en un momento de creciente tensión entre Washington y Brasilia por comercio, política regional y relaciones con China. El Salvador. San Salvador se prepara para un importante mercado turístico internacional. San Salvador será sede en septiembre de la segunda edición de El Salvador Travel Market 2026, que reunirá empresas turísticas nacionales con aproximadamente 100 compradores internacionales procedentes de 3 continentes. El evento busca fortalecer la llegada de visitantes y la promoción internacional del país. Colombia, polémica por la selección de equipos internacionales de rescate. El gobierno de Colombia ha autorizado la participación de equipos de búsqueda y rescate de Estados Unidos, Israel, Ecuador y El Salvador, mientras otras naciones que ofrecieron ayuda, entre ellas México, Brasil, Chile y Argentina, han encontrado obstáculos para enviar brigadas. La decisión ha provocado controversia diplomática, aunque el gobierno sostiene que los criterios fueron técnicos y relacionados con certificaciones internacionales.
2: 3:00 p.m. en punto.
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5: Y tendremos que decir, ¿por qué en el olvido de mí? Pensando solo en mi hermano. ¿Por qué, maestro, el olvido de mí? ¿Qué ocurre cuando este olvido no se produce? Cuando yo pienso en mí, cuando yo me considero, cuando tengo imágenes o ideas propias en mí, cuando no me he anulado suficientemente para solamente pensar en mis hermanos. ¿Cómo debemos verlo? ¿Cómo debemos entender esta relación en que me impone el bien olvidándome de mí? Fijaros que si nosotros razonamos que el conocimiento del amor, la parte de este conocimiento del amor que podemos formar y tener en nosotros, nos conduce a sentir una responsabilidad de acción, y esta responsabilidad es lo que tú nos estás diciendo, imponer el bien. No me impone el bien al margen mío, llega a imponerme el bien cuando yo soy consciente de que tengo que moverme en el amor, y esto es una responsabilidad mía. Y esta responsabilidad se puede observar que es una imposición que yo asumo, que yo asumo, no me obligan, la asumo porque somos libres. porque somos libres. Podemos amar o dejar de amar. Podemos amar o podemos odiar. Podemos hacer lo que queramos. Somos libres. Pero cuando tú empiezas a entender que el amor es todo cuanto tú eres, y te das cuenta que no puedes abarcar todo lo que el amor contiene, pero puedes pensar que es luz, que es verdad, que es sabiduría, es equilibrio, es armonía, es orden, es todo cuanto tú puedes pensar que eres tú, Padre mío, y todo esto está dentro de lo que tú eres. Cuando tú piensas eso, cuando tú razonas estos aspectos, te conduce a decir, por eso, eso, todo lo que tú eres, que eres amor, resulta que está esparcido en toda la infinita creación, por todas partes, sin que pueda existir en todos estos infinitos, no puede existir una pequeña parte donde esta energía tuya no esté. Eres lo absoluto, no puede haber ninguna limitación. Cualquier pequeña parte sería una limitación que contradeciría el concepto absoluto en ti. Esto es lo que yo tengo que ver. Cuando yo veo esta grandiosidad, me doy cuenta que lo que yo tengo que aprender es precisamente entender esta grandiosidad. Lo que yo tengo que aprender son aspectos crecientes del amor, porque estos aspectos crecientes del amor me conducirán a entender esta grandiosidad que eres tú y que yo tengo que identificarme con ella. Por tanto, por eso tu maestro nos dice que el amor impone el bien por medio de la palabra, por medio de las obras. Tú podrás hablar y argumentar, aconsejar, transmitir todo el conocimiento que puede estar en ti y que tu hermano pueda necesitar. Lo podrás hacer, esta imposición del bien, esto es el amor, podrá ser a través de tus obras, de tus acciones, que demostrarán que estás dentro de un campo de amor creciente, pero sobre todo, porque debe ser el olvido de ti mismo, no deberás pensar en ti y solamente pensar en los demás, en los seres hermanos tuyos que tendrás que ayudar.

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1: Comenzamos con el rey de los deportes, el fútbol en Europa, donde se disputó uno de los grandes partidos del día. El Paris Saint-Germain se proclamó campeón de la Supercopa de Europa al derrotar 2-1 al Aston Villa en el Red Bull Arena de Salzburgo, Austria. Kipchak Kvaratskhelia abrió el marcador para el conjunto parisino al minuto 20 y Desiré Doue amplió la ventaja al 61. Aston Villa descontó, pero no consiguió evitar la victoria francesa. Con este resultado, el Paris Saint-Germain conquistó la Supercopa por segundo año consecutivo, después de haber ganado también la edición del 2025. En el béisbol de las Grandes Ligas, la jornada completa se comenzó en Nueva York. Los Yankees de Nueva York vencieron 10-5 a los Marineros de Seattle, mientras que los Mets de Nueva York cayeron 6-3 ante los Bravos de Atlanta. En otros resultados destacados, los Mellizos de Minnesota derrotaron 7-5 a los Orioles de Baltimore. Los Cardenales de San Luis superaron 7-1 a los Phillies de Filadelfia. En el tenis, en Ohio comenzó a tomar temperatura en Cincinnati Open, uno de los grandes torneos sobre cancha dura previo al Abierto de Estados Unidos. En la fase de clasificación masculina hubo varios resultados interesantes. Kei Nishikori derrotó al argentino Francisco Comesaña por 6-4, 1-6 y 7-5. Dusan Lajovic eliminó a Benjamín Bonzi por 2-6, 7-6 y 7-6. Nicolás Mejía derrotó a Jacob Verlaine 6-3, 3-6 y 6-2. Mientras Alexander Bukic avanzó 2 sets 6-3 y 7-6. Y en las artes marciales mixta, Adjamain Sterling derrotó a Yusef Zaglal por decisión unánime. Jocelyn Edwards superó a Norma Dumont también por decisión unánime. Y Rafa García hizo lo propio ante Alexander Hernández. Y en la Fórmula 1 cerramos con una noticia importante fuera de las pistas. Cadillac decidió reemplazar a Graeme Lowndon como jefe de su equipo de la Fórmula 1. Apenas meses después de su temporada de debut, el elegido para asumir el cargo es Marcin Budowski, quien anteriormente trabajó en puestos directivos dentro de la Fórmula 1. Así cerramos el panorama deportivo del día de hoy. Fútbol, béisbol, tenis, artes marciales mixtas y las novedades del automovilismo. Soy Marjorie Pazmiño y esto es Radio El Despertar 101.1 FM. Que tengan un excelente día deportivo.
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2: Pocos seres se plantean estas preguntas, que yo considero que son preguntas importantes, incluso preguntas vitales, que cuando pueden ser respondidas de forma lógica, razonada y lógicamente, pueden dar unas bases de conocimiento y de puntos de apoyo para poder entonces analizar y entender aquello que acontecerá en mi hacer diario y que yo tendré que saber entender y responder. Este conocimiento imprescindible. Y no lo tenemos. No lo tenemos y por eso es ir de un lado a otro. Ser muy creyente para después decir, pues no, no creo en Dios. Dios no existe. Porque si existiera, no permitiría que este hijo mío o este marido, quien sea, tan bueno, tan no sé qué, pues haya desencarnado. No lo permitiría. Y como esto para mí no tiene sentido, pues Dios no existe. O sea, esta es la actitud más fácil, decir Dios no existe. Porque lo que habría que hacer es decir, ¿y si Dios fuese otra cosa? Porque realmente Dios es otra cosa. Pero tú lo vas a saber si lo planteas, si te lo cuestionas tú mismo. ¿Y si Dios fuese otra cosa? Porque claro, fijaros bien, ¿qué es lo que está en nuestras mentes? Pues lo que nos han enseñado de pequeños. Que Dios nos puede castigar a las penas eternas del infierno. Esto es lo que está en nuestras mentes. Aunque ahora dijéramos, no, si el infierno no existe. Bueno, lo dices que el infierno no existe porque estaba en ti esta imagen. Te la enseñaron de pequeño. Y continúa produciendo una cierta influencia. Has tenido que hacer un esfuerzo para decir, no, esto no tiene sentido. Pero si no se hacen estos esfuerzos, cuando viene una situación un poco fuerte, la respuesta es Dios no existe. Porque es lo más fácil de decir. Y no es el primer caso, ¿eh? Porque yo tenía una mujer que venía a la consulta muy creyente, él seguía pues todas las operaciones que hay que hacer en la iglesia, hacía pues todas las tardes pues el rosario, en fin, se movía en toda armonización con las normas de su iglesia, de la iglesia católica. Y su hijo de 19 años, en un nivel bonito, en fin, tuvo un accidente y desencarnó. Y claro, dijo, esto no tiene sentido. Si Dios existiera, esto no lo hubiera permitido. Por tanto, si esto se ha producido, es que Dios no existe. Dios no es. Y a partir de este momento dejó la iglesia y ya no hizo nada más. Y estuvo en un estado de rebeldía con el concepto de Dios, porque claro, le había quitado a su hijo, que era tan bueno. Por más que yo le dijera, no entraba en ella. la imagen. Resbalaba todo lo que yo le decía, resbalaba. No admitía ningún concepto, ninguna idea. ¿Por qué? Porque había asumido un concepto Dios de acuerdo con la Iglesia. Y como esto no cuadraba en su forma de valorar, todo esto se rompía a pedazos. Ya no había posibilidad de reconstituir nada, de momento al menos. Más adelante ya veremos, pero... O sea, fijaros si es importante, importantísimo, tener clara la imagen de la ley. Porque todo está en comprender la ley, ¿eh? Y por eso tendremos que recordar que Jesús bien lo dijo, ¿eh? Mi Padre me ha enviado para transmitiros su ley. Y cuando tú razonas esta indicación de Jesús, tendrás que pensar, tiene que ser muy importante el conocimiento de la ley, pero muy importante para que tú bajes del mundo crístico a encarnar entre nosotros, pasar el peor de los suplicios, de los martirios, para darnos testimonio de la ley. La ley tiene que ser, por tanto, una herramienta de trabajo imprescindible para mí, tendremos que decir. Porque para eso has venido, para que yo lo entienda, para que yo lo vea, para que yo lo pueda apreciar y yo lo tenga ya como mi principal herramienta de trabajo. Para eso vino Jesús. Y esto pues ha quedado así descolgado y en tinieblas, no ha aparecido clara la imagen. ¿Ya es hora?
3: Yo tengo un hambre que me muero. Bueno.
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4: Aquí inicia tu espacio informativo de Radio El Despertar con las noticias más importantes del día de hoy. Brasil crece la tensión comercial. Brasil abrió un proceso para ampliar su ley de reciprocidad como respuesta a los aranceles estadounidenses. La medida refleja el deterioro de las relaciones comerciales entre Brasilia y Washington y podría tener repercusiones importantes para las exportaciones brasileñas. En Venezuela, gobierno y oposición abren un nuevo capítulo de diálogo. Las conversaciones entre el gobierno venezolano y la oposición están generando expectativas sobre una posible nueva etapa política. El tema adquiere especial relevancia dentro del actual encuentro de tensiones entre Venezuela y Estados Unidos y de cambios políticos en América Latina. El Salvador, preocupación por el aumento de femicidios. Un informe presentado este viernes por Hormuza advierte sobre la persistencia de los femicidios en El Salvador. La organización contabiliza 14 casos hasta el 23 de julio del 2026 y señala que una proporción importante de las víctimas fue asesinada por parejas o exparejas. Chile, traslado de casi 300 personas a una cárcel de máxima seguridad. El gobierno chileno trasladó a casi 300 de los reos considerados más peligrosos a una nueva prisión de máxima seguridad. La medida forma parte de una política de endurecimiento frente al crimen organizado y constituye una de las principales iniciativas de seguridad del gobierno del presidente José Antonio Kast. Continúa el enfrentamiento político sobre inmigración en Nueva York. La política migratoria continúa generando una fuerte disputa entre la administración federal y las autoridades de Nueva York. El debate se centra en las políticas de protección para menores migrantes no acompañados y en la cooperación entre las autoridades locales y los agentes federales de inmigración. Colombia aumenta a 281 la cifra de fallecidos por el terremoto. sigue la emergencia por el terremoto de magnitud 7.4 ocurrido el 10 de agosto. El balance reportado este viernes asciende a 281 fallecidos y unos 3.900 heridos, mientras continúan las labores de búsqueda y rescate. El gobierno colombiano anunció además un plan para reconstruir unas 44.000 viviendas afectadas. Nueva York. El presidente Trump lleva el tema de la seguridad a Long Island. El presidente Donald Trump tiene previsto visitar este viernes la Academia de Policía del Condado de Nassau, en Long Island, para destacar la reducción de crimen violento y presentar nuevas estadísticas del FBI. La visita tiene además una dimensión política importante de cara a las elecciones del medio término del 2026 en Nueva York. Se aplaza una demostración militar estadounidense cerca de Brasil. Una operación militar que involucra bombarderos estadounidenses B-52 con participación previa de aliados como Chile y Argentina fue aplazada por problemas técnicos y operativos. El episodio se produce en un momento de creciente tensión entre Washington y Brasilia por comercio, política regional y relaciones con China. El Salvador. San Salvador se prepara para un importante mercado turístico internacional. San Salvador será sede en septiembre de la segunda edición de El Salvador Travel Market 2026, que reunirá empresas turísticas nacionales con aproximadamente 100 compradores internacionales procedentes de 3 continentes. El evento busca fortalecer la llegada de visitantes y la promoción internacional del país. Colombia, polémica por la selección de equipos internacionales de rescate. El gobierno de Colombia ha autorizado la participación de equipos de búsqueda y rescate de Estados Unidos, Israel, Ecuador y El Salvador, mientras otras naciones que ofrecieron ayuda, entre ellas México, Brasil, Chile y Argentina, han encontrado obstáculos para enviar brigadas. La decisión ha provocado controversia diplomática, aunque el gobierno sostiene que los criterios fueron técnicos y relacionados con certificaciones internacionales.
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2: Luego, la cosa está muy clara. Hay que ver si este valor es real o tú se lo has dado, o mejor dicho, o tu cuerpo le ha dado este valor, porque ha sido tu cuerpo el que ha sentido la satisfacción de moverse en esta situación. Y entonces es cuando nos daremos cuenta que todas estas partes físicas que son las que nos dominan, que nos condicionan, que nos hacen movernos, sintiendo pues una participación en un nivel en que realmente la parte espiritual no se halla y solamente se halla la parte material en sus graduaciones múltiples, terminaremos por decir esto: nunca, nunca me permitirá que yo llegue a la experimentación espiritual que necesito percibir y notar y vivir. Eliminar estas valoraciones, diríamos, cuando tú las analizas, dirías, estas valoraciones, ¿en qué se apoyan? No se apoyan simplemente en la experimentación, se apoyan en tus defectos que han dado pie a esta experimentación. Por tanto, se apoyan en tu orgullo, en tu amor propio, en tu engreimiento. ¡Claro! ¡Allí es donde se halla todo! En nuestros defectos es donde se halla todo. No en otra parte, no en nuestra materia, sino en este caudal de fuerza que es el vestido de nuestros defectos. Impiden, porque presionan, que yo entienda, después de tantos años, que tengo que amar a Dios sobre todas las cosas. Me lo están impidiendo. Porque, claro, todavía no percibo qué representa estar amando a Dios sobre todas las cosas. Es una acción razonativa, no es una acción sentida, no la siento. De la misma manera que estábamos analizando esta frase y estábamos viendo que Jesús nos decía, cuando habéis llegado a toda vuestra percepción de grandeza y a todo vuestro sentir de pureza, entonces será cuando cambiaréis vuestra esencia. Cambiar nuestra esencia es cambiar nuestra escala de valores, es cambiar todo aquello que configura nuestra manera de ser. Todo eso fuera, para solamente tener la grandiosidad de la grandeza, del amor, de amar a Dios sobre todas las cosas, la intensidad de la pureza, de estar amando a Dios sobre todo. Y esto es difícil de hacer.
3: ¿Tenemos una lavadora? ¿Metemos todos y lavamos todo eso?
2: Quedaría todo lleno de oscuridad.
4: Yo tengo mucho delito porque me han dado 4 regalos en 4 ocasiones que he sentido quién soy, que soy todo y nada. Más luego, esa vaguedad, esa necedad, pero es que no sé cómo yo poder alcanzar eso cuando sé lo que es, y luego yo por qué no puedo, por qué esa vanidad, ese orgullo, todo eso que está ahí, pero esa entrega que de hecho sí que en un momento dado, por eso tuve también esas conexiones, ese vaciamiento, ese ser feliz, ser el todo, ser la nada. Pero ¿y luego por qué me vuelvo otra vez a enroscar en esa basura?
2: Por tus defectos.
4: ¿Pero y cómo los puedo eliminar?
2: No,
4: ¿cómo
2: podrás,
4: puedo?
2: No podrás, porque para eliminarnos tendrás que amar. Y tendrás que amar continuo, seguido, lento. Y no podrás. Recuerda aquella imagen de esta mañana, ¿eh? La vibración de amar para reducir un defecto es directamente proporcional a la reducción de la pesadez de la materia. Esto es una ecuación, en el fondo, ¿eh? Tú trabajas aquí y reduces aquí.

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1: Aquí inicia tu espacio informativo de Radio El Despertar con las noticias más importantes del día de hoy. Brasil crece la tensión comercial. Brasil abrió un proceso para ampliar su ley de reciprocidad como respuesta a los aranceles estadounidenses. La medida refleja el deterioro de las relaciones comerciales entre Brasilia y Washington y podría tener repercusiones importantes para las exportaciones brasileñas. En Venezuela, gobierno y oposición abren un nuevo capítulo de diálogo. Las conversaciones entre el gobierno venezolano y la oposición están generando expectativas sobre una posible nueva etapa política. El tema adquiere especial relevancia dentro del actual encuentro de tensiones entre Venezuela y Estados Unidos y de cambios políticos en América Latina. El Salvador, preocupación por el aumento de femicidios. Un informe presentado este viernes por Hormuza advierte sobre la persistencia de los femicidios en El Salvador. La organización contabiliza 14 casos hasta el 23 de julio del 2026 y señala que una proporción importante de las víctimas fue asesinada por parejas o exparejas. Chile, traslado de casi 300 personas a una cárcel de máxima seguridad. El gobierno chileno trasladó a casi 300 de los reos considerados más peligrosos a una nueva prisión de máxima seguridad. La medida forma parte de una política de endurecimiento frente al crimen organizado y constituye una de las principales iniciativas de seguridad del gobierno del presidente José Antonio Kast. Continúa el enfrentamiento político sobre inmigración en Nueva York. La política migratoria continúa generando una fuerte disputa entre la administración federal y las autoridades de Nueva York. El debate se centra en las políticas de protección para menores migrantes no acompañados y en la cooperación entre las autoridades locales y los agentes federales de inmigración. Colombia aumenta a 281 la cifra de fallecidos por el terremoto. Sigue la emergencia por el terremoto de magnitud 7.4 ocurrido el 10 de agosto. El balance reportado este viernes asciende a 281 fallecidos y unos 3.900 heridos, mientras continúan las labores de búsqueda y rescate. El gobierno colombiano anunció además un plan para reconstruir unas 44.000 viviendas afectadas. Nueva York. El presidente Trump lleva el tema de la seguridad a Long Island. El presidente Donald Trump tiene previsto visitar este viernes la Academia de Policía del Condado de Nassau, en Long Island, para destacar la reducción de crimen violento y presentar nuevas estadísticas del FBI. La visita tiene además una dimensión política importante de cara a las elecciones del medio término del 2026 en Nueva York. Se aplaza una demostración militar estadounidense cerca de Brasil. Una operación militar que involucra bombarderos estadounidenses B-52 con participación previa de aliados como Chile y Argentina fue aplazada por problemas técnicos y operativos. El episodio se produce en un momento de creciente tensión entre Washington y Brasilia por comercio, política regional y relaciones con China. El Salvador. San Salvador se prepara para un importante mercado turístico internacional. San Salvador será sede en septiembre de la segunda edición de El Salvador Travel Market 2026, que reunirá empresas turísticas nacionales con aproximadamente 100 compradores internacionales procedentes de 3 continentes. El evento busca fortalecer la llegada de visitantes y la promoción internacional del país. Colombia, polémica por la selección de equipos internacionales de rescate. El gobierno de Colombia ha autorizado la participación de equipos de búsqueda y rescate de Estados Unidos, Israel, Ecuador y El Salvador, mientras otras naciones que ofrecieron ayuda, entre ellas México, Brasil, Chile y Argentina, han encontrado obstáculos para enviar brigadas. La decisión ha provocado controversia diplomática, aunque el gobierno sostiene que los criterios fueron técnicos y relacionados con certificaciones internacionales.
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1: Aquí inicia tu espacio informativo de Radio El Despertar con las noticias más importantes del día de hoy. Brasil crece la tensión comercial. Brasil abrió un proceso para ampliar su ley de reciprocidad como respuesta a los aranceles estadounidenses. La medida refleja el deterioro de las relaciones comerciales entre Brasilia y Washington y podría tener repercusiones importantes para las exportaciones brasileñas. En Venezuela, gobierno y oposición abren un nuevo capítulo de diálogo. Las conversaciones entre el gobierno venezolano y la oposición están generando expectativas sobre una posible nueva etapa política. El tema adquiere especial relevancia dentro del actual encuentro de tensiones entre Venezuela y Estados Unidos y de cambios políticos en América Latina. El Salvador, preocupación por el aumento de femicidios. Un informe presentado este viernes por Hormuza advierte sobre la persistencia de los femicidios en El Salvador. La organización contabiliza 14 casos hasta el 23 de julio del 2026 y señala que una proporción importante de las víctimas fue asesinada por parejas o exparejas. Chile, traslado de casi 300 personas a una cárcel de máxima seguridad. El gobierno chileno trasladó a casi 300 de los reos considerados más peligrosos a una nueva prisión de máxima seguridad. La medida forma parte de una política de endurecimiento frente al crimen organizado y constituye una de las principales iniciativas de seguridad del gobierno del presidente José Antonio Kast. Continúa el enfrentamiento político sobre inmigración en Nueva York. La política migratoria continúa generando una fuerte disputa entre la administración federal y las autoridades de Nueva York. El debate se centra en las políticas de protección para menores migrantes no acompañados y en la cooperación entre las autoridades locales y los agentes federales de inmigración. Colombia aumenta a 281 la cifra de fallecidos por el terremoto. Sigue la emergencia por el terremoto de magnitud 7.4 ocurrido el 10 de agosto. El balance reportado este viernes asciende a 281 fallecidos y unos 3.900 heridos, mientras continúan las labores de búsqueda y rescate. El gobierno colombiano anunció además un plan para reconstruir unas 44.000 viviendas afectadas. Nueva York. El presidente Trump lleva el tema de la seguridad a Long Island. El presidente Donald Trump tiene previsto visitar este viernes la Academia de Policía del Condado de Nassau, en Long Island, para destacar la reducción de crimen violento y presentar nuevas estadísticas del FBI. La visita tiene además una dimensión política importante de cara a las elecciones del medio término del 2026 en Nueva York. Se aplaza una demostración militar estadounidense cerca de Brasil. Una operación militar que involucra bombarderos estadounidenses B-52 con participación previa de aliados como Chile y Argentina fue aplazada por problemas técnicos y operativos. El episodio se produce en un momento de creciente tensión entre Washington y Brasilia por comercio, política regional y relaciones con China. El Salvador. San Salvador se prepara para un importante mercado turístico internacional. San Salvador será sede en septiembre de la segunda edición de El Salvador Travel Market 2026, que reunirá empresas turísticas nacionales con aproximadamente 100 compradores internacionales procedentes de 3 continentes. El evento busca fortalecer la llegada de visitantes y la promoción internacional del país. Colombia, polémica por la selección de equipos internacionales de rescate. El gobierno de Colombia ha autorizado la participación de equipos de búsqueda y rescate de Estados Unidos, Israel, Ecuador y El Salvador, mientras otras naciones que ofrecieron ayuda, entre ellas México, Brasil, Chile y Argentina, han encontrado obstáculos para enviar brigadas. La decisión ha provocado controversia diplomática, aunque el gobierno sostiene que los criterios fueron técnicos y relacionados con certificaciones internacionales.

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2: Para la ciencia, la muerte es una realidad, y sin embargo tendremos que decir que la muerte aún no se ha producido, porque el ser de luz no ha dado la orden. Solamente ha dado la orden de repliégate, y la energía se ha replegado. La energía del ser. Y esto nos tiene que hacer razonar y nos tiene que hacer pensar. O sea, tú, amado mío, hermano amado mío, ser de luz, tú no te diriges a mí como ser espiritual. Te diriges a mi energía que yo tengo como ser espiritual. Luego, ¿es que mi energía tiene un nivel de conciencia que no tengo yo? ¿Que puede obedecerte? Fijaros cómo tenemos que hacer preguntas constantes, ¿Cómo tenemos que ahondar todo aquello que está a nuestro alcance para saber con claridad dónde, cómo y el por qué? Y entonces tendremos que ver, evidentemente, toda energía es sabia. Toda energía es sabia. Vemos, por ejemplo, una cosa muy simple. Yo me di un golpe en este nudillo. Se me levantó la piel, salió sangre. Un trozo. Me lo desinfecté y no hice nada más que observar. A ver, ¿qué harás? ¿Qué harás tú? Energía de mi piel, ¿qué harás? Y me di cuenta que lentamente iba creciendo una nueva piel. Y la piel rota se iba secando y terminaba por desaparecer. Y todo se restableció en un orden. Y le digo, ¿quién te lo ha enseñado esto? Claro, ¿quién te ha dicho que tenías que hacerlo así? Y entonces la idea es clara. La energía sabe lo que tiene que hacer. Está dentro de un orden que yo no conozco. Está dentro de un ordenamiento general que el objetivo es conseguir estados de equilibrio, el equilibrio normal. Estados de orden. Y esto lo produce la energía. Pero claro, la energía es energía salida de ti, padre mío. Es energía tuya. Lógicamente, esta energía tiene que tener las condiciones que tienes tú. Tiene que tener los grados de sabiduría que tú concedes a esta energía, la que sea, para que forme y actúe y se manifieste tal como tu designio determina que esta energía se exprese. Pero es energía que tiene graduaciones de sabiduría, por tanto, graduaciones de conocimiento de aquello que debe hacerse. Luego, lógicamente, pienso, el ser de luz dará la orden a la energía, no a mí. Porque quien tiene que replegarse es la energía, no yo, que no sabría cómo hacerlo. No yo, que no tengo el conocimiento que tiene mi energía para hacerlo. A pesar de que yo no sea consciente de esto, pero me doy cuenta que así es como funciona. Y la energía se repliega y sale. Aún no se ha producido la muerte, porque este ser podría volver a entrar. El canal energético está aún para poder ser utilizado y volver a entrar y expandirse por todo el cuerpo y volver a la vida. Podría hacerlo. Porque esto realmente, esto es lo que hizo Jesús con Lázaro. Es esto. Levántate y anda. ¿Qué hizo? Es darle la orden al ser, vuelve a entrar y anda, venga, va, levántate. Y eso es lo que hizo el ser, volver a entrar y andar. Pero es el ser de luz cuando tiene que decir ahora. Y entonces lanza una energía que corta este canal, corta esta conducción energética. En el momento que esto está cortado, la muerte real. Hasta este instante. Hasta este instante en que el ser de luz ha cortado el cordón energético que me unía con mi cuerpo, mi desencarnar no se ha producido.

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1: Comenzamos con el rey de los deportes, el fútbol en Europa, donde se disputó uno de los grandes partidos del día. El Paris Saint-Germain se proclamó campeón de la Supercopa de Europa al derrotar 2-1 al Aston Villa en el Red Bull Arena de Salzburgo, Austria. Kipchak Kvaratskhelia abrió el marcador para el conjunto parisino al minuto 20 y Désiré Doué amplió la ventaja al 61. Aston Villa descontó, pero no consiguió evitar la victoria francesa. Con este resultado, el Paris Saint-Germain conquistó la Supercopa por segundo año consecutivo, después de haber ganado también la edición del 2025. En el béisbol de las Grandes Ligas, la jornada completa se comenzó en Nueva York. Los Yankees de Nueva York vencieron 10-5 a los Marineros de Seattle, mientras que los Mets de Nueva York cayeron 6-3 ante los Bravos de Atlanta. En otros resultados destacados, los Mellizos de Minnesota derrotaron 7-5 a los Orioles de Baltimore. Los Cardenales de San Luis superaron 7-1 a los Phillies de Filadelfia. En el tenis, en Ohio comenzó a tomar temperatura en Cincinnati Open, uno de los grandes torneos sobre cancha dura previo al abierto de Estados Unidos. En la fase de clasificación masculina hubo varios resultados interesantes. Kei Nishikori derrotó al argentino Francisco Comesaña por 6-4, 1-6 y 7-5. Dusan Lajovic eliminó a Benjamín Bonzi por 2-6, 7-6 y 7-6. Nicolás Mejía derrotó a Jacob Verlaine 6-3, 3-6 y 6-2. Mientras Alexander Bukic avanzó 2 sets 6-3 y 7-6. Y en las artes marciales mixtas, Aljamain Sterling derrotó a Yusef Zaglal por decisión unánime. Jocelyn Edwards superó a Norma Dumont también por decisión unánime. Y Rafa García hizo lo propio ante Alexander Hernández. Y en la Fórmula 1 cerramos con una noticia importante fuera de las pistas. Cadillac decidió reemplazar a Graeme Lowndes como jefe de su equipo de la Fórmula 1. Apenas meses después de su temporada de debut, el elegido para asumir el cargo es Marcin Budowski, quien anteriormente trabajó en puestos directivos dentro de la Fórmula 1. Así cerramos el panorama deportivo del día de hoy. Fútbol, béisbol, tenis, artes marciales mixtas y las novedades del automovilismo. Soy Marjorie Paz Miño y esto es Radio El Despertar 101.1 FM. Que tengan un excelente día deportivo.
2: 6:30 PM. 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
1: Hacemos una pausa para conectarnos con lo más profundo de nuestro ser, ese espacio donde habita la paz, la fe y el verdadero sentido de la vida. El hermano José nos invita a reflexionar, a sanar y a recordar que no estamos solos, porque el amor divino siempre nos acompaña, incluso en los momentos más difíciles. Nuestro querido hermano José nos llevará de la mano a descubrir el poder transformador del amor de Dios. Prepárate para sentir, para respirar profundo y para dejar que este mensaje toque tu corazón.
2: José, yo por ejemplo sí he conocido el sentimiento del odio hacia un ser querido y sé lo mal que...
3: ¿Un ser querido o odiado?
2: A un ser... Sí, que en teoría...
3: Si lo quieres no puedes odiarlo. No,
2: bueno, a un ser querido me refiero a un ser de sangre.
3: Ah.
2: Entonces yo sí he sentido el odio, sé lo que duele odiar, lo mal que se pasa, pero lo que no sé es cómo se ha ido ese odio, no lo sé. Sé que cuando después está cerca de ese ser, todavía hay algo que me pellizca dentro, algo que no está sanado, pero que no tiene nada que ver con el sentimiento de odio que yo sentía por él. Nada, absolutamente.
3: Es que yo tengo que decirte que esto no era odio, esto era odiito, pequeñito, pequeñito, un odio pequeñito que no sabía cómo moverse.
2: Pues desde luego, entonces, ¿cómo puede ser el odio grande, José?
3: Porque el que conduce a matar al otro.
2: Bueno, no, pero desearle la muerte, sí.
3: Descuartizarlo, freírlo, comerlo, esto es el odio.
2: Pues desde luego yo eso no.
3: No te lo hubieras comido.
2: No lo sé, es un poco grande. Pero desearle la muerte muchísimas veces. O sea, es que con todo.
3: Pero si la muerte es la libertad.
2: Ya, pero yo entonces no lo sabía. Entonces yo no lo sabía. Y ahora muchas veces me pregunto, ¿por qué y cómo? ¿Cómo de repente sin más? Porque yo no quería sentir eso. No quería sentirlo porque
3: es que
2: me
3: no
2: hacía
3: era,
2: mucho daño.
3: No era odio.
2: O sea, me hacía mucho daño. Y yo siempre he vivido con esa cosa. ¿Cómo le puedo odiar a mi hermano? ¿Cómo puedo sentir esto tan fuerte y que tanto daño me hace a mí? Y de repente, no sé cómo se ha ido, vamos. Aunque todavía quede algo de resquemor, ¿no? Dentro.
3: Claro.
2: Eso no está sanado.
3: Pero esto puede valorarse o apreciarse desde la visión de cómo te trata tu ser de luz, cómo te valora tu ser de luz, cómo entiende tu ser de luz, la posición en que tú te mueves, cómo tu ser de luz tiene en consideración real tu nivel evolutivo, lo que tú has alcanzado, todo eso... Son grados de valor que no pueden dejarse de lado porque hay que tenerlos en cuenta que todos ellos justifican una forma de recibir, de entender y de mover. En consecuencia, lógicamente, como consecuencia de todo ello, por tanto, tu ser de luz debió enviar suficiente intensidad de amor-luz para que desapareciera de ti esta sensación. Y esta recepción por parte de lo que tu ser de luz te envió estaba en función de todo lo que tú has conseguido durante todas tus encarnaciones, tu nivel evolutivo. En este nivel corresponde que tú te muevas en esta dirección y no en la otra, para que tú percibas, recibas, en fin, hagas la experimentación necesaria. Es todo un conjunto de fuerzas que se mueven a nuestro entorno, se mueven a tu entorno para ir acariciando la situación y conduciéndote por un lado o por el otro. No viene porque sí, sino como consecuencia de un conjunto de fuerzas que han marcado todo tu caminar evolutivo, de todas tus encarnaciones, de todo lo cuanto tú has llevado a cabo. Esto forma un nivel. Este nivel se mantiene, cuidado, porque como decías, no sé quién, la involución no se produce nunca, nada se vuelve hacia atrás, esto no tiene sentido. Y no tiene sentido porque hay que ver cómo se alcanzan los grados, cómo se alcanzan los grados de conocimiento. Esto es todo un proceso que parte por salir del centro de nuestra alma, el concepto, la idea que nuestro espíritu ha razonado previamente, se contrasta, se ejecuta, y una vez se ha comprobado la bondad de la ejecución, esto se graba en el espíritu. Cuando está grabado, esto ya no sale de allí. Por tanto, si pudiese salir de allí, la involución tendría un sentido, pero como esto no sale de allí, este nivel es constante. Y de allí hacia lo alto, en la medida que tú vas grabando.
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2: Aquí inicia tu espacio informativo de Radio El Despertar con las noticias más importantes del día de hoy. Brasil crece la tensión comercial. Brasil abrió un proceso para ampliar su ley de reciprocidad como respuesta a los aranceles estadounidenses. La medida refleja el deterioro de las relaciones comerciales entre Brasilia y Washington y podría tener repercusiones importantes para las exportaciones brasileñas. En Venezuela, gobierno y oposición abren un nuevo capítulo de diálogo. Las conversaciones entre el gobierno venezolano y la oposición están generando expectativas sobre una posible nueva etapa política. El tema adquiere especial relevancia dentro del actual encuentro de tensiones entre Venezuela y Estados Unidos y de cambios políticos en América Latina. El Salvador, preocupación por el aumento de femicidios. Un informe presentado este viernes por Hormuza advierte sobre la persistencia de los femicidios en El Salvador. La organización contabiliza 14 casos hasta el 23 de julio del 2026 y señala que una proporción importante de las víctimas fue asesinada por parejas o exparejas. Chile, traslado de casi 300 personas a una cárcel de máxima seguridad. El gobierno chileno trasladó a casi 300 de los reos considerados más peligrosos a una nueva prisión de máxima seguridad. La medida forma parte de una política de endurecimiento frente al crimen organizado y constituye una de las principales iniciativas de seguridad del gobierno del presidente José Antonio Kast. Continúa el enfrentamiento político sobre inmigración en Nueva York. La política migratoria continúa generando una fuerte disputa entre la administración federal y las autoridades de Nueva York. El debate se centra en las políticas de protección para menores migrantes no acompañados y en la cooperación entre las autoridades locales y los agentes federales de inmigración. Colombia aumenta a 281 la cifra de fallecidos por el terremoto. Sigue la emergencia por el terremoto de magnitud 7.4 ocurrido el 10 de agosto,
4: El balance reportado este viernes asciende a 281 fallecidos y unos 3.900 heridos, mientras continúan las labores de búsqueda y rescate. El gobierno colombiano anunció además un plan para reconstruir unas 44.000 viviendas afectadas. Nueva York. El presidente Trump lleva el tema de la seguridad a Long Island. El presidente Donald Trump tiene previsto visitar este viernes la Academia de Policía del Condado de Nassau, en Long Island, para destacar la reducción de crimen violento y presentar nuevas estadísticas del FBI. La visita tiene además una dimensión política importante de cara a las elecciones del medio término del 2026 en Nueva York. Se aplaza una demostración militar estadounidense cerca de Brasil. Una operación militar que involucra bombarderos estadounidenses B-52 con participación previa de aliados como Chile y Argentina fue aplazada por problemas técnicos y operativos. El episodio se produce en un momento de creciente tensión entre Washington y Brasilia por comercio, política regional y relaciones con China. El Salvador. San Salvador se prepara para un importante mercado turístico internacional. San Salvador será sede en septiembre de la segunda edición de El Salvador Travel Market 2026, que reunirá empresas turísticas nacionales con aproximadamente 100 compradores internacionales procedentes de 3 continentes. El evento busca fortalecer la llegada de visitantes y la promoción internacional del país. Colombia, polémica por la selección de equipos internacionales de rescate. El gobierno de Colombia ha autorizado la participación de equipos de búsqueda y rescate de Estados Unidos, Israel, Ecuador y El Salvador, mientras otras naciones que ofrecieron ayuda, entre ellas México, Brasil, Chile y Argentina, han encontrado obstáculos para enviar brigadas. La decisión ha provocado controversia diplomática, aunque el gobierno sostiene que los criterios fueron técnicos y relacionados con certificaciones internacionales.
0: Son las 7 de la noche. 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
1: 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Nuestro querido hermano José nos llevará de la mano a descubrir el poder transformador del amor de Dios. 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
2: Sí, la idea es que podamos ahondar tanto como sea posible el concepto amor. Y tendremos que entender que vamos hacia una etapa evolutiva en que la base es el amor. Un amor creciente, un amor cada vez más profundo, pensando que el amor en esencia es la energía divina. Y cuando nosotros pensamos que tú eres amor, Padre mío, y que tenemos que irnos acercando a ti, querrá decir que tenemos que irnos acercando a lo que tú eres. Y si tú eres amor, tenemos que estar cada vez en una mayor compenetración con el amor. Pero siendo tu amor, también podemos entender que nunca alcanzaremos el dominio completo del amor. Nunca. Porque sería tanto como alcanzar el dominio completo de Dios. Esto está fuera de nuestras posibilidades. De todas las posibilidades de los seres, no hay nadie que pueda llegar a dominar a Dios, a conocer a Dios. Fijaros, yo siento y tengo que decir que nunca, nunca, con toda la eternidad que tendremos que mover, nunca veremos a Dios. La percepción real de Dios no estará en nosotros. Solamente sentiremos a Dios. El sentir a Dios será real. Pero cuando nosotros pensamos en eso y decimos ¿por qué? ¿Por qué esto se produce o se producirá de esta manera? Porque en la medida que razonamos el concepto de Dios, en la medida que entendamos que tú eres el Eterno, siempre has sido, que tú estás en todo, por tanto estás en la infinita creación por todas partes, y que estás continuamente en ello, ya esta imagen, este razonamiento te conduce a pensar que no hay una forma, no puede existir una forma, no puede existir un lugar, no puedes tener un límite, esto no tiene sentido. Luego, lo que tú eres, no puedo llegar a entenderlo aún. Está más allá de mi capacidad, pero sí que puedo darme cuenta de lo que ya, ahora y en este momento, puedo entender que no eres. Me cuesta saber lo que eres, pero sí que estoy en condiciones, puedo decirme, de entender lo que no eres. Y cuando yo veo esta inmensidad, la consecuencia es que me hace decir, no eres ningún ser, que tiene un límite, que tiene un lugar, que tiene una forma. Esto no tiene lógica. ante una inmensidad, ante una eternidad, eres otra cosa.
3: Sí, sí.